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0: Así es. Hola, hola, hola. ¿Qué tal? ¿Cómo estamos? Muy, muy, muy buenas noches por acá. Les damos la cordial bienvenida a este, su espacio favorito de todas las noches. Su programa favorito, por supuesto, acá en Regresando Ando. Ya estamos súper conectados, estamos junto a ustedes. Iniciamos nuestro programa hoy en esta nueva semana también ya de septiembre. Marcamos en el calendario también 7, lunes 7 de septiembre, iniciando la semana. Esperemos que lo hayan iniciado con pie derecho, con todo positivo, buena vibra, buena energía también. Y por acá también nos dicen con todo lo de la feria y los conciertos. Bueno, eso espero que lo disfruten con mucha conciencia, nada de estar pasándose por ahí. Muy bien, por acá nos dicen también, hola, hola, buenas noches. Buenas noches, ¿qué tal? ¿Cómo estamos? Nos dicen, hermosa Chío, buenas noches. Que este inicio de semana sea lleno de bendiciones para ti, dice. Aquí regresando ando de amanecida a full sintonía de la cariñosa. De amanecida nos comentan por acá. Bueno, los acompañamos y por favor concentrados en su trabajo, en cada una de sus actividades. Felicitamos y los admiramos mucho también para quienes ya inician la jornada a esta hora de la noche. Los chicos nocturnos, por supuesto, por acá también, bienvenidos y bienvenidas. Qué lindo escucharlos, qué lindo poder compartir este espacio con ustedes. El WhatsAppito cariñoso, no lo olviden, el WhatsAppito cariñoso, a través del 0982-981-981. Ese es el WhatsAppito cariñoso para cualquier duda, inquietud, deseo, mensajito, opiniones también, dedicatorias, confesiones, de todo un poco. Por acá nosotros súper gustosos de poderlos leer y escuchar, y sobre todo desde dónde nos estás escuchando. Los reportes de sintonía, por supuesto, acá a través del WhatsAppito cariñoso, ya lo saben. Soy Chío López y acá junto a Jairito los acompañamos hasta en punto serán las 22 horas 10 de la noche. Pero antes, saludamos también a nuestro Jairito.
1: ¿Cómo está mi querida Chío López? Bienvenidos, bienvenidas a disfrutar el programa de todas las noches que te acompañamos de 19 a 22 horas. Regresando, ando a través de los 98.1 y 94.9, la cariñosa, qué buena moza. Así que bienvenidos, bienvenidas a pasar esta noche junto a nosotros. Y vamos a ver cómo nos trata la noche hoy, cómo están nuestros cariño oyentes, cómo interactúan con nosotros, para ver si les regalamos una entrada para el concierto de Guillermo Dávila. El día de hoy vamos a ver cómo están nuestros cariño oyentes.
0: Así es, chicos, así que ya lo saben, súper atentos, súper conectados, que hoy estaremos ya regalando entraditas para lo que será este concierto del viernes, Guillermo Dávila, porque ya saben que La Cariñosa es la radio oficial de este evento. Muy atentos a cada una de las programaciones que se brindará durante toda esta semana, a cada una de las diferentes, bueno, acá de las diferentes emisiones de la parrilla de La Cariñosa. Así que ya lo saben, mis queridos chicos y chicas, muy atentos, que aquí empezamos también. Bienvenidos y bienvenidas.

0: bien, muy bien. Continuamos por acá. Marcamos 19 horas con 36 minutos, mis queridos cariñositos y cariñositas. Por acá les tenemos una novedad. Les tenemos una pequeña sorpresa también. Recuerden que nosotros veníamos comentando de que les vamos a regalar entradas para lo que es el concierto de este viernes. Porque ya saben que donde la cariñosa es radio oficial, definitivamente tenemos entradas por acá nosotros. Pero vamos a armar diferentes dinámicas, cada programa también armará la suya, para que ustedes se hagan acreedores a una entrada a este conciertazo que se viene este 11 de septiembre en el Complejo Ferial Simón Bolívar. Por supuesto, ¿quiénes se presentan? ¿A qué hora? ¿Dónde? ¿Cómo? ¿Cuándo? Bueno, me imagino que también lo saben, que lo tienen muy claro, ¿no? Bueno, las entradas les cuento que ya las tenemos por acá, están fresquitas, están calientitas porque recién nos acabaron de entregar y nosotros súper emocionados, felices y contentos de poder brindarles también a ustedes, a los verdaderos fanáticos de estos artistas que se darán cita este 11 de septiembre. Así que ya lo saben, mis queridos cariñositos y cariñositas, muy atentos a nuestra programación, muy atentos a la dinámica. ¿Cuál va a ser la dinámica, mi querido Jairito? A ver, para que quienes nos están escuchando.
1: Así es, el día de hoy ya tenemos las entradas, recién nos acabaron de dejar por acá en la cabina de los 98.1, así que pila, si usted quiere participar esta noche con nosotros, tiene que llamarnos por saldo al 0982-981-981, o les damos la opción también para que nos llamen por WhatsApp, mi querida Chío.
0: Mejor por saldo, yo creería, para que sea un poquito más difícil.
1: Para que gasten un poquito, para que no vayan a entrar a vaca, entonces.
0: Eso es.
1: Ya lo dijo entonces, Chío. Llamaditas por saldo y la dinámica va a ser, nosotros le ponemos una canción de Guillermo Dávila, y si usted quiere ir al concierto es porque es gran fan, se sabe las canciones, obviamente van a ser canciones súper conocidas. Si usted sigue la letra, canta unos... ¿Qué será? ¿Unos 10 segundos?
0: Unos 10 segunditos. Pues para también nosotros quedar súper seguros de que realmente se sabe la canción. Y de que es fanático.
1: Exactamente. Le quitamos la voz del artista y luego usted tiene que estar casi a compás. No vamos a decir 100% a compás, pero casi igual que la canción. Así que ya sabe, si usted cree que lo puede hacer, comuníquese esta noche con nosotros.
0: Así que ya lo saben, al 0982-981-981. Ese es el numerito para usted que quiere una entradita, que quiere ganarse una entrada en esta noche para el concierto de este viernes 11 de septiembre, donde por supuesto veremos en escena a Tercer Mundo junto a Guillermo Dávila. Que muchos son fanáticos, que yo lo sé, que a ustedes les encanta corear estas canciones a todo pulmón, pues es el momento, mis queridos cariñositos y cariñositas. Apréndase bien la canción, repase la canción y prepárese para cantar con nosotros, porque aquí te llevas la entrada cantando. Mientras tanto, vamos a continuar con más música. No olvides la dinámica, por acá estamos súper atentos a ti, que ya llegaron las entradas.

Así es, y por acá estamos ya regresando. Andamos, también con un poquito de lluvia. Un poquito de lluvia por acá nos comenta, muchísimo frío. Pero por acá nos dice que es ideal. El sonido de la lluvia es la excusa, dicen por acá, es la excusa perfecta para dar abracitos más fuertes. Claro que sí, para brindar esos abracitos abrigadores, esos abracitos que simplemente sean cálidos, que nos compartan mucho calorcito. Por acá nos dice, contigo hasta los días más grises tienen la música más hermosa. Ya que la música más hermosa lo tiene la cariñosa, por supuesto. Saludamos a todos quienes también ya están en contacto con nosotros a través del WhatsAppito cariñoso 0982-981-981. También precaución, chicos, a quienes están a través de escuchándonos a través del dial en el volante, sobre todo quienes están al volante, mucha precaución, mucha alerta, que a veces también las calles con lluvia se pone un poco difícil, no se ve, resbaloso, mil detalles que a la hora de conducir lo sabemos. Así que alertas y atentos. Por acá nos dice, hola, por acá nos dicen saluditos, Zamora a full lluvia, dice también, saluditos para ustedes, ayer estuve por la feria, nos comparten acá. qué bonito, me da mucho gusto. Por acá enviamos un cariñito a Juanito que se comunica con nosotros y dice que nos comparte que él ha estado por la feria. Bueno, espero que lo haya disfrutado.

0: Muy bien, muy bien. Y que haya comprado muchos bocadillos. Oigan, yo necesito ir a la feria por los bocadillos, definitivamente. Por los bocadillos, nada más. Tenemos por acá. Tenemos por acá algunos audios. Hola, hola, ¿qué tal? Buenas noches.
1: Buenas noches, desde Yanzasa City. ¿Qué tal, Chío López, Jairito Dávila? Ponga esa canción de Bertín Osborne, la canción Yo lo que cambié por ti.
0: Ok, a ver, ¿cómo? O sea, ese artista, el tema... Como que se nos hizo medio nuevo por acá. O no lo habíamos escuchado antes. ¿Qué pasó?
1: ¿Qué tal, Chío López? 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canción de Bertín, canción de Bertín, canción de Bertín, canción de Bertín, canción de Bertín, canción de Bertín, can
0: eso. Muy bien, muy bien. En todo caso, le enviamos un cariñito especial para nuestro querido Patico, que por acá nos está saludando también. Un abracito. Por acá nos dice, estuve en la catedral también visitando a la Lloronita, nos comentan por acá. Cositas, detallitos que han hecho este fin de semana acá en la ciudad de Loja, nos dicen aquí. Qué chévere, chicos. Me alegra muchísimo que hayan visitado la castellana ciudad de Loja, que se hayan dado cita, una cita religiosa de mucha fe, pero también divirtiéndose un poquito en la feria. Por acá nos dice, buenas noches, Chío. Saludos desde Guaycimi. Regresando ando con la cariñosa. Bendiciones para todos. Bendiciones para ti también. Gracias por escucharnos. Tenemos por acá otro audio. Hola, hola, ¿qué tal? Buenas noches.
2: Señorita Rocío, buenas noches. Jairito, buenas noches.
0: Hola, hola.
2: ¿Será que me pueden poner la canción de Enrique Iglesias, tu héroe?
0: Si pudiera ser tu héroe.
3: Ya, mi amor, ya.
0: Ok, lo vamos a estar colocando. Le vamos a estar colocando su temita favorito. Acá, como iniciando un lunes bastante romántico, porque yo creo que con las gotas de lluvia rodando por su ventana, ya sea de su auto, de su casa, yo creo que también hace que nuestro corazoncito se ponga más romántico, dicen acá.
2: Sí, porque estoy viendo gotitas aquí.
3: Ya sea de su auto, de su casa. Grabada,
0: me hicieron acuerdo a esto de las gotitas y lo siento, tengo compañeros varones en el trabajo y es una locura con los chicos, definitivamente. Por acá nos dicen, hola, hola, linda, buenas noches, saludos cordiales desde Catamayo. Cariñitos también para ustedes que nos están escuchando. El Valle del Eterno Sol. Me imagino que por ahí debe estar riquísima la noche, abrigadita, o no, o también está con lluvia. Le enviamos muchos cariñitos también. Por acá tenemos otro audio. Hola, hola, ¿qué tal? Buenas noches. ¿Cómo estamos?
4: Tío, buenas noches.
0: Hola, hola.
4: La canción de Alejandro Sanz, El vino de tu boca. Gracias.
0: Muchísimas gracias a ti también. ¡Qué lindo! ¡Qué lindo escuchar a una chica también acá en los mensajitos de la cariñosa! ¡Qué bonito! Me encanta que haya esta participación también. Mujeres al poder, por supuesto. Enviamos un cariñito a Mari que nos está escuchando, por supuesto, acá a través de nuestro programa Regresando Ando. Y aquí estamos para complacerlos, porque Jairito es un experto en colocarles cada uno de sus temas favoritos en esta noche. Abríguense, por favor, tomen algo calientito, delicioso, un buen cafecito. Ajá, un buen cafecito no nos cae nada mal a todos, así que ahí acompáñense. Acompáñense de bonita música y sobre todo de la cariñosa. Recuerden que ya tenemos entradas acá en la cabina, también nuevamente les menciono, ya tenemos las entradas. Así es, las entradas para el evento, para el conciertazo que se llevará a cabo este viernes 11 de septiembre, donde se presentará Tercer Mundo y Guillermo Dávila. Acá ya tenemos las entradas. La dinámica de hoy, la dinámica para que vayan ensayando, para que vayan preparando la garganta, los pulmones, les vamos a hacer cantar. Cantar un poquito, ¿qué será? Unos 10 segundos. Con eso yo creo que ya tenemos. Para poder definir al ganador o ganadora, para que se lleven esa entrada. Eso, ajá, el segmento de los gallos. De los gallos acá, en La Cariñosa, para llevarse tu entrada. Eso, el canto del gallo. Tenemos otro audio por acá. Hola, hola, ¿qué tal? Buenas noches.
5: Buenas noches, buenas noches. Regresando ando, aquí estamos, aquí seguimos. Y en la trabajación andábamos bajo el agua, pero aquí estamos, 7:03, buenas noches, cosita de mi corazón.
0: Hola, hola.
5: Su santidad San Jairo, buenas noches. Aquí estamos, bendecido inicio de semana. Bendecido día lunes.
3: Ya mi amor.
5: De mi corazón, aquí estamos.
0: Aquí estamos.
5: Cachetes de melocotón.
6: Ya, ya.
5: Buenas noches a todos. Besos en el popo a las 2.
0: Achachay, definitivamente, bajo el agua. Ok, bajo el agua, dicen que por acá están escuchándonos bajo el agua. Mojados están por ahí, mojados, inundados.
6: Cállate de payasada, por favor.
0: Muy bien, muy bien. Yo creo que será también de colocar una canción de estas de bajo la lluvia. Hay algunos temas, hay algunos. Muy bien, por aquí tenemos otro audio. Hola, hola, buenas noches.
7: Hola, buenas noches, Ger, buenas noches, Chío.
0: Hola, hola.
7: Ya sabes, aquí fue un de los amarillos, los pibes como siempre. Hoy Sara, soy Jairo, si quieres que cante esa canción de tu tocayo, Guillermo Dávila. Yo tengo la voz para parecidísima.
0: Eso, muy bien.
7: Te dejo las guerras, si no me gusta ser el ridículo.
0: Oigan, está perfecto, me encanta. Ustedes tienen la voz y en este momento tienen el poder de hacerlo. Así que atrévanse, atrévanse. Eso, aullando como gato o cantando como gallo. Pero ustedes pueden, ustedes pueden. Tenemos más audios por acá. Hola, hola, buenas noches.
8: Hola, hola, Chío. Cuéntame la dinámica para yo también poder participar.
0: Eso.
8: Porque recién te estoy sintonizando.
0: Muy bien, qué lindo. Eso, que me encanta esta participación. Por supuesto, les estaba comentando que ya tenemos las entradas. Así es, para todas las edades. Las entradas ya están. Ya están acá en la cabina de La Cariñosa para Tercer Mundo y Guillermo Dávila. Y acá la dinámica es simple. Nosotros le colocamos una canción de Guillermo Dávila. Las más escuchadas, por supuesto, las más famosas. Y ustedes se encargan de cantar un poquito, ¿no? Les colocamos la canción, les hacemos sonar un poquito, luego cortamos. Ustedes continúan cantando. Y acá pues ya lo verificamos. No tiene que ser perfecto, pero sí saberlo, ¿no? Sí saber la letra. Eso sí. Así que ya lo saben, esa es la dinámica, mis queridos cariñositos y cariñositas. Usted no se despegue de la radio, que durante toda esta programación les estaremos brindando detalles, estaremos dando la apertura y, por supuesto, la entrada posteriormente. Tenemos un audio más y nos vamos con más música. Hola, hola.
9: Hola, señorita preciosa, ¿cómo está? ¿En qué tal vacaciones? Se ha dado por dos días, señorita preciosa. Qué linda voz que tiene para escucharle. Esos ojitos de, la puedo decir, pongámosle de chirimoya, pongámosle de chirimoya, esos ojitos que tiene usted. Y no me puede poner la canción de José Luis, por favor. Por favor, señorita preciosa, ya sabe cuál la. Cuál la quiere mucho, cuál la extraña mucho, cuál le manda un fuerte abrazo y un beso tan grande, ya sabe usted cuál es.
0: ¡Ay, qué lindo!
9: Adiós, señorita preciosa.
0: Muchísimas gracias. Mi señorita preciosa, usted también, muchísimas gracias. Le enviamos un abrazo muy fuerte, de verdad, muchas gracias por sus palabras. Usted siempre tan positiva, cada noche nos llena de mucho positivismo, de mucha energía, y acá nos dice una canción de José Luis, ya la estaremos colocando. Usted tranquila, tranquila. Oiga, pero ¿cómo vuelta? Que me he tomado 2 días. No, es el fin de semana.
10: Es que yo no sabía.
0: Es que no, claro, eso debe ser. Muy bien, mis queridos cariñositos y cariñositas, enviamos un abracito a doña Toñis, por supuesto. Ella se comunica con nosotros acá todas las noches desde los encuentros, territorio de la cariñosa. Vamos a continuar con más música y recuerden la dinámica de las entradas. Ya volvemos.
11: Quiero ser tu héroe.

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0: Regresando, andamos por acá al ritmo de un buen vallenato, de un buen vallenatico, nos dicen por acá. Que acompañados con un buen cafecito no nos cae nada mal a ninguno. Muy bien, qué rico, provechito. Para quienes están disfrutando de sus alimentos a esta hora de la noche, buen provechito, disfrútelo, coma delicioso, sanamente. Que cuando uno se come contento, no hay quien le quite esa sensación, dicen acá. Muy bien. Por acá nos dice Silvanita, que le enviemos por favor saluditos, dice. Enviamos muchos cariñitos a Silvana Celi, que por acá está súper activada y súper conectada. Les cuento que nuestro querido Jairito está por acá en su plataforma de TikTok, ¿no? A través de su cuenta de TikTok está transmitiendo. Él está todo poniéndoles al día con los detalles. Así que váyanos a ver por ahí, vaya a vernos. Por acá nos dice, buenas noches, porfa, un tema de José Luis Perales. Ay, corazón, desde Santa Elena, un gusto escucharte todas las noches. ¡Qué lindo! Le enviamos muchos abrecitos también a nuestro querido William, que por acá nos está escuchando. Muchísimas gracias. Les tengo una novedad también el día de hoy, ¿no? Hoy, precisamente 7 de septiembre, les cuento que por acá en Ecuador específicamente tenemos una conmemoración. Así es, una conmemoración nacional, ¿no? Que es el Día del Trabajador Minero Ecuatoriano. Yo sé que por acá tenemos mucho público, los chicos de las minas, los que trabajan toda la noche, los que van de amanecida, definitivamente cada uno de nuestros cariñositos y cariñositas, y también son muy solidarios ellos. Cuando se trata de ayudar, son los primeros en brindar la mano, así que yo los felicito y les envío un fuerte abrazo. Por aquí, esta fecha es oficializada en 2021, para quienes no lo sabían, y reconoce la labor de los técnicos, operarios y profesionales del sector minero, chicos. Así que, ¿qué les parece? ¿Qué les parece? Feliz día a todos los mineros y mineras que nos están escuchando en esta noche, a todos quienes están laborando, por supuesto, en sus diferentes jornadas. Con están mucho cuidado,
1: por supuesto.
0: Por acá, eco. Oigan, les cuento que por aquí me llegó el olor de los fuegos artificiales, ¿verdad? De lo que está bastante. Bueno, hoy ya es la penúltima noche de los castillos, porque es únicamente del 1 al 8 de septiembre, así que vaya a la catedral si aún no ha visto este lluvia de luces, todos estos fuegos. Entonces los invito a que estén ahí entre el público. Y por acá, como les digo, está a full, porque nos ha llegado el olorcito de la pólvora. O sea, es algo que percibo clarito aquí en la cabina.
2: Madot.
0: Eso, así, tal cual. Estamos ya así con Jairito los dos.
2: Madote.
0: Igualito. Muy bien, saludamos a nuestros queridos cariñositos. Gracias por cada uno de sus mensajitos, de sus audios, a través del 0982-981-981. Ese es el WhatsAppito cariñoso. Y para usted que nos está escuchando y también quiere participar de pronto, quiere participar en lo que es ganarse una entrada para Tercer Mundo y Guillermo Dávila, también esté atento. Yo creo que lo haríamos después del espacio contratado, ¿verdad, Jairito? Exacto. A partir de las 9 de la noche, mis queridos cariñositos. A partir de las 21 horas estaremos habilitando nuestro teléfono para que usted nos llame, para que cante un poquito. Así que todavía tiene tiempo de ensayar la canción, de preparar el tema. Por acá Jairito también está escogiendo los temas, las canciones, los sencillos más solicitados, los sencillos más escuchados, para que no se les haga tampoco difícil, ¿no? Aunque me imagino que ustedes, como buenos fanáticos, se saben toda la letra de todos los temas. ¡Claro que sí! Muy bien, vamos a continuar con más vallenatos, porque estamos en el segmento de

0: vieja. Ya le descuajaringaste las petacas.
1: Muy buenos días, buenos días, buenos días, buenos días, Ecuador. Muy buenos días, provincia de Zamora Chinchipe. Muy buenos días, amigo que me escuchas, fiel seguidor, hermano que todos los días me escuchas a través de este microprograma. Reciban el cordial saludo del maestro curandero, el gran Huachano. Amigo mío, un día más contigo. Un día más realizando este microprograma de corazón. Para poder hoy brindarte esta solución a tu problema con un gran ritual. Vamos a hacer ese trabajo para la salud, para el dinero, para el amor, para el éxito, para la prosperidad, para el bienestar. Pero también vamos a darle la contra a esa persona que te hace un trabajo. Porque te hacen un trabajo por envidia. Porque te hacen un trabajo de daño, de maldad hacia ti. No es casualidad, amigo, que me estás escuchando en Yacuambi. Amigo de Yacuambi, no es casualidad lo que hoy te está sucediendo, Rodolfo. Rodolfo, lo que hoy te está pasando, Rodolfo, no es una casualidad. Hicieron un trabajo y te velaron en esa foto, pero no me querías decir lo que ahorita estoy viendo. Que tú dejaste también una ropa y una prenda en un amante. Porque tú has tenido amante. Tú has tenido un amante. Eso no lo dices acá en tu mensaje. Hoy, en el campo del amor, tus hijos y la mujer que tú has estado y te ha dado dos hermosos hijos, hoy te juzgan, hoy te critican, hoy te dan la espalda. Pero tú, amigo, no me dices eso en el mensaje. Tú has sido mujeriego. Has tenido mujer por acá, mujer por allá. Y tú has dejado ropa botando en una casa. Y eso te lo han trabajado en el campo. En el campo te han empezado a trabajar. En el campo te han empezado a hacer un encanto para que le dé el sol, la lluvia. Le dé ese calor, ese viento. Le han puesto ahí en un nido. En un nido de comején, de hormigas. Ahí lo han puesto bien atado con hilo negro para secarte y enfermarte por venganza. ¿Por qué crees que en el campo del amor tus hijos te dan la espalda? Ni siquiera un vaso de agua te quieren dar. Hoy te duele el estómago. Te hicieron examen, chequeo, no encuentran nada. Pero lo peor de todo esto es que tus hijos ni siquiera un vaso de agua te alcanzan. Hoy, la mujer que le diste tanto amor en su momento, y lo digo en su momento, porque si no, no hubieras tenido amante. Si no, no hubieras buscado fuera del hogar cariño, entre comillas. Amigo mío, jugaste con fuego y te quemaste. Jugaste con fuego y te quemaste. Hoy quieres salvar tu hogar, pero también hoy tienes que curarte de lo que te han trabajado, de lo que hoy te han velado, de lo que están haciendo en tu foto, en tu ropa. 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Amigo mío, el milagro acontece día a día y es la verdad. Papito Dios tarda pero nunca olvida. Pero usted, mi amigo, no eres cobarde. Estás aceptando. Estás reconociendo tu error. Has pedido perdón. Y te están perdonando ya de corazón tu familia. Pero lastimosamente, si te están velando, si te están trabajando y lo tienen ahí encantado en el monte, entonces tengo que destruirlo, pues. Tengo que destruirlo. Por eso, amigo mío, cuando acabe el microprograma, vamos a hacer una videollamada. En una videollamada quiero que veas mi altar consagrado incandino, donde vas a ver aquí, en mi mesa de trabajo chamánica andina, aquí en Yanzasa, vas a ver, porque te voy a orientar y explicar, y vas a ver por qué tanta venganza contigo. Aquí estoy viendo el mensaje que está ingresando y me dices, es cierto, Roque, es cierto lo que tú me dices, es cierto, bien. ¿Pero qué has hecho para que cambie la historia? No has hecho nada para que cambie la historia. ¿Ah? Ahora te desesperas, ahora te preocupas. Ahora pues, caramba, jugaste con fuego, te quemaste. Pero lo voy a solucionar. 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Estoy aquí en Yanzaza. Yo me encuentro aquí en Yanzaza, cerquita a los estudios de la radio. Yo me encuentro aquí en Yanzaza. Amigo mío, tú que en estos momentos tienes preocupación, amigo de Santa Bárbara, tú que en estos momentos, amigo del Tambo, tú que estás trabajando en la minería, tú que toda la noche estás trabajando ahí, en la mina. Dios mío, cuando llueve, cuerpo humedecido, cuerpo mojado, te zumba la cabeza, te duele la cadera, los riñones, hasta para orinar sientes dolor, pero tienes que soportarlo, porque tú has mentalizado y te has proyectado, ¿sí? Como sea este año 2026, el año del caballo dorado, trabajar, trabajar para comprarte esa camioneta, para comprarte ese carrito y también para pagar ese préstamo que te dio tu cuñado que está en el extranjero. Y por eso estás trabajando en la mina. Pero amigo mío, tú estás preocupado, estoy viendo este mensaje que ha ingresado al 09-88-26-5462. Veo este mensaje donde me dices: yo llego temprano a mi hogar de estar toda la noche trabajando, pero cuando yo llego siento la casa que apesta como a cigarro, como a pelo quemado. Y la verdad, siento la casa pesada. Y la verdad, no quiero ni quedarme ahí. Hay momentos que por cansancio llego, me duermo, me levanto y me voy con la misma, con mil excusas para salir de la casa. ¿Qué está pasando? ¿Por qué siento esos olores? ¿Por qué me siento aburrido? ¿Qué está sucediendo? Amigo mío, sí, amigo del Tambo, acá hay un trabajo que están realizando. Aquí lo están velando y aquí lo están encantando. Pero este trabajo que hacen, lo hacen por la mujer que tú quieres. Pero es la misma familia. ¿Por qué? Porque el señor padre quiere ya entregar ese lotecito a los hijos. Y su propia sangre quiere tener el lote que está más cerca a la vía. Porque le favorece, porque le conviene. Y no quiere que se lo entreguen a tu pareja, a tu esposa, a tu amor. Y por eso le están trabajando en fotos de niñez de ella. Y mira cómo han ido a visitar y se han llevado una prenda, una blusa. Se lo han llevado. Y eso están trabajando. ¿Y tú por qué percibes ese olor? ¿Por qué tú sientes ese olor? Porque tú le has preguntado a tu compañera, ¿sientes que huele algo? ¿Sientes que hay algo raro? Ella no lo siente nada. Porque así es como lo han trabajado. Para que ella no te ayude, para que ella no esté contigo en misma mente. Estás solo. Pero yo te digo, amigo, esto lo hacen por vengativo. Esto lo hacen por venganza. Porque no quieren verlos vivir ahí. Quieren que se vayan. No quieren verlos en esas tierras. No los quieren ver ahí. Quieren que se vayan a otro lugar. ¿Lo vas a permitir? Yo sé que no. 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Voy a hacer ese trabajo fuerte para ti. Voy a hacerte ese amarre, esa separación. Voy a hacer un trabajo. Voy a curarte del daño, la maldad, la brujería. Voy a hacer un trabajo para desatar esos nudos que atan tus caminos. Voy a hacerte un encanto mayor fuerte para ti. Apunta este número. Apunta, mi amigo que me escuchas en estos momentos en el internet. Porque me estás escuchando en el internet, allá en España, allá en Estados Unidos. Me estás escuchando a través de este microprograma, a través del internet. Porque hoy tienes una hermana en Yanzaza que la verdad en el campo de labor le va mal. Un hijito fracasó, una hija fracasó. Dios mío, es linda, es joven. Y tú quisiste ayudarla para que también viaje a España. Pero hay muchas cosas que han sucedido. hoy te estás enterando que ella está en brazos de uno y de otro y descuida a los hijos. Algo le hicieron, por supuesto, le trabajaron. ¿Y sabes en dónde le trabajaron? Le trabajaron en Macas, en Morona, Santiago. Ahí le han trabajado. Le han trabajado para que ella viva una vida alegre, una vida así, mala, para que pase en brazos de uno y de otro hombre. ¡Qué vergüenza! Porque murmuran, porque todos hablan lo que está haciendo ella. Está como loquita, está haciendo las cosas mal. 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No existe esta palabra que se llame casualidad, porque no lo existe. Cosas suceden, cosas pasan, motivos y razones lo hay. Esa bendita envidia, Dios mío. Esa envidia que mata el alma, la envenena. Esa envidia que tienen hacia ti, porque hoy estás saliendo adelante, abriéndote camino, luchando. Oye, cómo la envidia pasa fronteras. Cómo te envidian tu crecimiento, tu logro. Amigo que estás en esa panadería trabajando y tienes que devolver ya ese local porque has quebrado. Quebraste, estás fracasando, tienes problemas y muchos problemas. 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Deja de estar llorando y quejándote de tu mala suerte, que por culpa de la envidia hoy estás viviendo en carne propia. 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Quiero seguir hablando, pero el tiempo ya se nos cortó. 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

0: Muy bien, y por acá ya estamos con nuestro segmento de música romántica, de estas canciones del ayer, de los clásicos que suenan a esta hora de la noche, por supuesto. Y por acá aprovechamos también para enviarle muchos cariñitos a nuestra querida Dianita Zambrano, nuestra coshi preciosa, que nos está escuchando directamente desde el Valle de Catamayo, acá desde el Valle del Eterno Sol. Espero que estés abrigadita, que la noche esté deliciosa por allá. Y bueno, acá Dianita nos decía, ponme por favor la canción de Sola, dice, de Wilmer Sotomayor. Bueno, ya le estaremos colocando más adelante. Le enviamos un abracito a nuestra querida Koshi. Por acá nos dicen, también recordarles la dinámica. Nos dice, por favor, recuérdeme la dinámica. Ok, vamos a dar pequeña información también. ¿Qué conciertazo tenemos este viernes 11 de septiembre? 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Y por supuesto, nosotros acá también tenemos entradas para regalar en esta noche. Tenemos algunas que ya nos han dejado para este conciertazo. Y también ya hemos venido manifestando la dinámica para esta noche. ¿Qué es lo que usted tiene que hacer si quiere ganarse una entrada? Bueno, acá nosotros con Jairito le estaremos colocando un pequeño extracto de una de las canciones de Guillermo Dávila, que van a ser las más escuchadas, que definitivamente son las que usted se las sabe, sus favoritas. Las vamos a estar haciendo sonar acá. Cortaremos un poquito, usted canta el resto, continúa con la canción y luego pues también veremos qué tal lo hizo, si lo merece o no lo merece, si merece realmente llevarse la entrada o no. El WhatsAppito ya está totalmente habilitado, el teléfono de la radio 0982-981-981. Recuerden que es únicamente con llamadas de saldo, mis queridos chicos. Únicamente con llamadas de saldo, cantan un poquito. Espero que hayan preparado la garganta, espero que hayan preparado todo. Y acá pues los vamos a escuchar. Un poquito a capela quizá, pero va a ser de las canciones que seguro se lo saben. Ya tenemos por acá una llamada, mi querido Jairito. Así que vamos a escuchar a ver qué tal, a ver con quién tenemos el gusto. Hola, hola, buenas noches.
1: Hola, buenas noches,
0: chicos. Hola, ¿qué tal? ¿Cómo estamos?
1: Muy bien.
0: Muy bien.
1: A tu sintonía.
0: Eso, qué lindo. Muy bien, ¿estás listo para participar?
1: Sí, listo.
0: A ver, ¿qué se nos viene este viernes? A ver, para ver si sabes de lo que va a ser.
1: El concierto de Guillermo Dávila, Mi Tercer Mundo.
0: Eso, muy bien. ¿Dónde va a ser?
1: En el Complejo Ferial.
0: Muy bien. Acá Jairito preparó la canción, ¿la tiene lista? Eso, vamos a escuchar. A ver, mucha atención. A ver, Jairito.

0: A ver. Hasta cohete tiene de fondo, a ver, tesoro mío. El coro. A ver, otra vez le ponemos.
1: O alguna canción que se sepa de Guillermo Dávila ya, para hacerle más fácil.
2: Solo pienso en ti.
1: Ya vamos a buscar.
0: Eso, a ver, solo por curiosidad, ¿cuántos añitos tiene?
2: 17.
0: Oh, qué lindo, se lo escuchaba como una niña. Muy bien, qué lindo que se atreva a cantar acá con la cariñosa. Por la entrada de Guillermo Dávila y Tercer Mundo, que se llevará a cabo este viernes 11 de septiembre. Por acá la tenemos al aire a nuestra querida oyente. ¿Cuál es su nombrecito?
2: Natalie.
0: ¿Perdón? ¿Hola?
2: Natalie.
0: Se entrecorta, no logro escucharla. A ver, repítame por favor.
2: Natalie Sivisaca.
0: Ok, Natalie Sivisaca, muy bien. ¿Desde dónde nos está escuchando usted?
2: De Belén.
0: Belén, muy bien. ¿Estamos con la canción?
2: Sí, a ver.
0: A ver, acá cómo estamos, Jairito, ¿listos o no listos?
1: Ya listo, vamos ahí.
0: Muy bien, vamos a ver. 3, 2, 1, acción.

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1: Es que no sé ni por dónde va para adivinarle con la canción.
2: Muy bien.
1: Vamos, último intento. A Tiene ver. Que ir a la par, escuchar la canción que está sonando aquí en la radio e ir a la par que va ahí. No al, casi al 100%, pero sí lo más cerca posible porque estamos recontra que perdidos. Ya desde ahí vaya acordándose de la letra, yo le bajo el volumen y se queda cantando.

0: Ok.
1: Le vamos a anotar, hasta ahora va ganando.
0: Hasta ahora va ganando. Muy bien, muy bien. Natalie Sibisaca desde Belén. Muy bien, aquí tuvimos. Muchísimas gracias, mi querida Nati. Ya, al interno nos comunicaremos, ¿ya?

0: mis queridos cariñositos y cariñositas, esa ha sido parte de la dinámica del día de hoy. Como ya les habíamos mencionado, usted tiene que cantar un poquito la canción y también como un poquito sincronizarse con lo que pone Jairito, ¿no? Generalmente son sus temas favoritos. Si usted tiene alguna canción en mente y quiere cantarla en este momento para ganarse una entrada para este concierto que se llevará a cabo este viernes 11 de septiembre, puede hacerlo a través del 0982 981 981. Ya saben que la línea está totalmente habilitada a través de saldo, chicos, a través de saldo, la llamadita para que puedan participar, para que puedan cantar un poquito. Estoy segura que sí se saben las canciones. E igual acá les damos la apertura para que ustedes pidan su tema favorito y pues para que lo canten y lo gocen y lo bailen. Y acá a todo pulmón para que puedan llevarse esta entrada, chicos. Así que ya lo saben, esa es la dinámica de la noche para que ustedes puedan llevarse esa entrada a casita. Mientras tanto, ¿qué le pareció a usted? Tenemos otra llamada por acá, Jairito.
1: Ya vamos.
0: A ver, hola, buenas noches. Hola.
2: Hola, buenas noches.
0: Hola, ¿qué tal? ¿Con quién tenemos el gusto?
2: Con María Benítez.
0: María Benítez, ok. Cuéntanos, Mari, ¿desde dónde te comunicas?
2: Desde el Valle.
0: Desde el Valle. Ok, sí. Mari, ¿alguna canción favorita que quieres que te coloquemos para que nos cantes o le dejamos a Jairito?
2: Sí, la canción que dice Cuando se acaba el amor.
0: Cuando se acaba el amor, Jairito. ¿Qué tal ese tema?
2: Ojalá me salga, porque es voz de hombre.
0: Sí le va a salir, estoy segura que sí. Recuerda, él tiene que cantar, le ponemos un poquito, usted continúa la canción y luego pues vamos ahí sincronizando de a poco, pero tiene que ir coincidiendo levemente, ¿ya?
2: Ok,
0: perfecto, vamos, ¿listo, Jairito? Estamos en 3, 2, 1, acción.

0: ¿Aló? Es Jairito. ¿O si seguimos?
1: ¿Aló? Sí,
0: ¿sí?
1: Te escucho.
0: A ver,
1: ¿aló?
0: Ya, ¿nos escucha? Creímos que ya se ha ido.
1: Sí, ahora sí
0: lo
1: escucho.
0: Muy bien, ya, tenemos la canción, ¿estamos listos?
1: Sí, ahora sí.
0: Voy a buscar la letra.
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0: Ok, vamos. Ahora sí, en 3, 2, 1, acción.

0: Ok, ¿qué opina usted, Jairito?
1: ¿Qué lo escuchó?
0: Sí, sí, lo escuchamos, sí, sí se escuchó bastante bien. A ver, ¿qué opina usted, Jairito? ¿Qué dice usted?
2: Siga cantando, le van a dejar un ratito más.
0: Siga cantando.
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0: Ok, muy bien, muy bien, muy bien. Muchísimas gracias. Como que por ahí sincronizó, como que por ahí medio cuadró. Jairito, ¿usted qué dice? ¿Usted qué dice, Jairito?
1: Queda anotada. Vamos a seguir receptando llamadas para hacer el sorteo más adelante.
0: Ok, por acá dice queda totalmente anotado. Muchísimas gracias. Y bueno, les enviamos muchos cariñitos. Gracias por estar acá.
2: Muchas gracias a ustedes.
1: Así es, si usted quiere participar por una entrada esta noche, simplemente tiene que cantar las canciones de Guillermo Dávila, su canción favorita, y participa para una entrada para este día viernes. En concierto estará Tercer Mundo, Guillermo Dávila, así que cordialmente invitados a la 197 Feria de Loja, Radio La Cariñosa, la radio oficial de este evento.
0: Ok, tenemos por acá otro participante. A ver, hola, hola, ¿qué tal? Buenas noches.
3: Buenas noches.
0: Hola, ¿qué tal? ¿Con quién tenemos el gusto?
3: Con María Abad.
0: ¿María?
3: Abad.
0: Abad, ok, María Abad. Cuéntanos, Mari, ¿desde dónde se comunica usted?
3: De Zamora.
0: Zamora, Zamora, territorio de La Cariñosa. Qué lindo, qué lindo. Muy bien. Estamos listos entonces. ¿Tiene alguna canción favorita en mente de pronto?
3: Barco a la deriva.
0: Barco a la deriva nos piden por acá. Muy bien, a ver. ¿Cuántos añitos tiene, disculpe?
3: 48.
0: 48, ok. Muy bien, vamos. ¿La tenemos, Jairito? Listo, prepare los pulmones, prepare la voz, que aquí vamos en 3, 2, 1, acción.

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0: muy bien, qué lindo. Fuerte los aplausos. Muy bien, muy bien. Estuvo bastante bien, mi querida Mari. Ya queda por acá anotada, ingresada también. Muchísimas gracias por su comunicación. Le enviamos un abracito fuerte.
1: Gracias, amiga, gracias. Saludos a Radio La Cariñosa.
0: Ay, qué linda. Muchas gracias. Muy bien. Seguimos con la siguiente. Muy bien, por acá tenemos otra participación más. Hola, hola, ¿qué tal? Buenas noches.
2: Buenas noches, cariñosa tío.
0: Hola, hola, ¿qué tal? ¿Cómo estamos? ¿Con quién tenemos el gusto?
2: Con Mercedes Quispe.
0: Mercedes Quispe.
2: Sí.
0: Ok, perfecto. ¿Desde dónde nos escuchas, mi querida Mercedes?
2: Desde La Cita.
0: Mercedes Quispe desde Las Pitas. ¿Cuántos añitos tiene, disculpe? ¿Cómo?
2: 25.
0: 25. Ok, nuestra querida Meche, por acá estamos listas. A ver, de pronto, ¿algún tema favorito o le dejamos a Jairito que nos ponga el tema?
2: Solo pienso en ti,
0: dice por acá, para que nos cante la canción. ¿Preparada? Por acá, de verdad que tiene que cantarlo a capela. Fuerte y claro tiene que cantarlo, Que todos los cariñositos y cariñositas la escuchen. Por acá estamos ya con Jairito preparando el tema. Muy bien, muy bien. ¿Lo tenemos por acá? A ver.

0: Bueno, ya por acá me dicen que ya la tenemos a la canción, es que se nos perdió por un ratito. Solo pienso en ti de Guillermo Dávila. ¿Estamos listos?
1: Sí.
0: Muy bien. Vamos, en 3, 2, 1.

0: Solo pienso en ti. Muy bien. Qué lindo, le felicitamos. Por acá ya está también anotada, está ingresada. De pronto algún cariñito que quiera enviar para alguien. Dedicarle su canción.
1: Sí, claro, un saludo para toda la comunidad que nos que escucha, pues a la Radio Caliente, especialmente a mi madre que está escuchando también la radio.
0: Oh, qué lindo. ¿Cómo se llama su mami?
1: Rosa Coronel.
0: Eso, Rosita Coronel también por acá nos dice, le enviamos muchos cariñitos. Qué lindo, muchísimas gracias por escucharnos, por estar en sintonía. Por acá está anotada, está ingresada. Así que qué bonito. Les enviamos un abrazo fuerte, muchísimas gracias.
1: Listo.
0: Muy bien, mis queridos cariñositos y cariñositas, gracias por cada una de sus comunicaciones, gracias por cantarnos, por deleitarlos en esta noche, qué bonito. Vamos a ir complaciendo con las canciones pendientes y también ya tenemos ya varios participantes, gracias por participar. Recuerden, acá las entradas están totalmente listas para este evento del viernes, quédese atento a nuestra programación. Son exactamente 21:39 y seguimos con más música.

0: Por acá ya 21:54, estamos en Regresando Ando. Para quienes están recién de pronto uniéndose al dial a través de la 98.1 y 94.9, bienvenidos, bienvenidas a esta su cabina favorita, la estación La Cariñosa, qué buena moza. Por acá ya habíamos realizado la dinámica para quienes están poniéndose al tanto recién ahora. Ya hicimos la dinámica de cantar una canción de Guillermo Dávila y así también poder participar para llevarse una entrada. Porque sí, porque al inicio dijimos de que íbamos a regalar una entrada, la regalábamos. Tuvimos exactamente, mis queridos cariñositos y cariñositas, 2, 4 participantes en esta noche que nos cantaron, que nos deleitaron con sus voces, con sus canciones favoritas también por acá que les estuvimos colocando. Hicimos ya el debido sorteo y voy a anunciar a la ganadora. Así que atentos, por favor, porque la ganadora tiene que enviarme al interno su número de cédula. Si no me lo envía, voy a tener que darle a otro participante, ¿ok? La ganadora es María Abad, desde Zamora. Ella participó con nosotros en esta noche. Así que María, mi querida María, si nos está escuchando en este momento, por favor, al interno, a través del WhatsAppito cariñoso 0982-981-981, escríbame, déjeme su número de cédula para que pueda llevarse la entrada, ¿ok? Puede venir a retirarla con su cédula también en las instalaciones de la radio La Cariñosa, que ya le estaremos informando al interno también. Así que eso, mis queridos cariñositos y cariñositas, en esta noche felicitamos a la ganadora María Abad desde Zamora, que se ha hecho acreedora a la entrada. Si va a ir al concierto, ¿con quién va a ir? Me gustaría saberlo también. ¿Con quién va al concierto? Si va a cantar, si lo va a disfrutar. Bueno, acá ya tiene la entrada, ya solo tendría que gastar en el pasaje. Muy bien, mis queridos chicos, a también despedirnos, ¿no? Ya es momento, dice Jairito, momento de despedirnos también de nuestro programa. Muchísimas gracias por acompañarnos, gracias por estar con nosotros. Nos hemos divertido muchísimo. Siempre esto es una recarga, esto es también un momento de mutua diversión, relax para todos, la verdad, definitivamente. Soy Tío López y conmigo hasta el día de mañana. Recuerden que esta semana estamos modo Guillermo Dávila, modo tercer mundo, modo concierto, porque somos la radio oficial de este evento del 11 de septiembre en el complejo ferial. La radio oficial de Guillermo Dávila y tercer mundo. Jairito, algunas palabritas antes de irnos.
1: Así es, estamos esta semana de radio oficial en los dos conciertos de la 197 Feria de Loja. El día de mañana vamos a estar regalando entradas también para el concierto de las Ñañas el día jueves, que estará junto a Tierra Canela, Máxima Escalera y Quique Japa. Así que si usted quiere ir a disfrutar de estos conciertos, escuche toda la programación de La Cariñosa, porque desde el mañanero se va a estar regalando entradas para que usted vaya y disfrute de estos grandes espectáculos. Los ganadores de las entradas de Guillermo Dávila pueden venir a retirarlas en las oficinas de la radio, nos escriben por interno para darle la dirección, desde el día de mañana, desde las 9 de la mañana hasta las 18 horas, así que viene con su cédula y la puede retirar.
0: Así es, ya lo dijo Jairito, disfruten de las entradas y por supuesto el horario, desde las 9 hasta las 6 de la tarde usted puede venir a retirar en las instalaciones de la radio su respectiva entradita. Recuerden que Radio La Cariñosa es la radio oficial del concierto de las Ñañas y también de Guillermo Dávila y Tercer Mundo. Muy atentos, Máximo Escaleras. Uy, tenemos varios artistas y también varias sorpresas. Quédese atento a nuestra programación.

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1: 9:58. 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
2: para estar a tiempo con La Cariñosa.
0: 1:33. 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

0: Oye, tengo que hablar contigo.
1: Dime.
0: Pues he estado pensando que ya no quiero estar contigo. Ya no quiero andar.
1: ¿Por qué?
0: No sé, es que son varias cosas. Cosas de tu personalidad que ya no aguanto. Que la verdad tienes muchos problemas y ya no quieres resolverlos. Cuando lo resuelves, no me gusta la manera en que lo haces.
1: Yo no tengo problemas.
0: Ay, sí los tienes, solo que lo niegas.
1: Bueno, pone tú que sí tengo problemas. Dices quererme, pues ayúdame ya no tener.
0: Es que ese es el problema.
1: ¿Qué?
0: Ya no te quiero.
1: Ayer que me dijiste te amo, era mentira. ¿No lo sentías?
0: Perdón.
1: ¿Desde cuándo estás así?
0: Es que no quiero lastimarte.
1: ¿Desde cuándo?
0: Pues

0: Bueno.
1: Hola.
0: Ey, ¿qué pasó?
1: Oye, te hablo por... Es que quería decirte que te extraño. ¿Tú no?
0: No se me hace justo decírtelo.
1: ¿Por qué? ¿Y se te hace muy justo lo que me hiciste o qué? Yo sé que me extrañas. Yo sé que quieres estar conmigo. No me vas a decir nada.
0: Sí, ya te dije todo lo que tenía que decir. Estoy decidida en lo que pasó. Te lo juro que nada va a cambiar.
1: ¿Entonces no te importa lo que tengo que decirte?
0: Sí me importa, pero te lo juro que no va a servir de nada.
1: ¿Por qué de repente mandaste todo a la fregada?
0: Ya déjame ir, por favor. No quiero que me estés esperando, porque nada va a cambiar.
1: Ese es mi problema.
0: Tienes razón.
1: ¿Sabes? Nadie te va a querer como te quiero yo. Nadie.
0: Oye, ya me tengo que ir.

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1: 3:44. 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
2: 4:45.
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7: 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Hoy día voy a ayudarte a recuperar tu hogar, tu matrimonio, tu pareja. Está totalmente fría, cambiada. Tu pareja ya no está cariñosa contigo. Tu pareja anda aburrida. 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Hermanitos de Yanzasa, de Paquisha, de Nangarixa, amigos del triunfo, de los encuentros de Zumbi, hoy día quiero que me hagas una videollamada. 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Deja de llorar, deja de sufrir, deja de estar tomando por amor. 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

garantizados. Basta de lágrimas, basta de sufrimientos, hermanitos que me están recomendando. 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Personas que llegan de diferentes partes, de Cayamanga, de Amalusa, de Lairo, de Espíndola, de Gonzanamá, de Macará, llegan y me dicen: Maestro Damián, quiero que me cures. Maestro Damián, quiero que me des un secreto, porque el dinero se me va como agua. Hermanitos, aquí estoy con las artes benditas, las ánimas benditas, las espadas. Espadas para poderte limpiar tu cuerpo, para sacar esas malas energías, esa envidia que te rodea, esa suciedad, por eso que no puedes salir adelante. El dinero se te va como agua. Amigo, amiga, vives saladito, todo te sale mal. 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La enfermedad, la mala suerte ha caído en tu familia. 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

0: programa. 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

0: a la gente que está con nosotros en la parte norte, sur, este y oeste de la patria ecuatoriana. ¿Cómo estamos? Qué lindo estar con ustedes, papitos lindos.
1: Toma este para que juegues.
0: Juguetón ha aparecido chico este hoy. Buenos días, ¿cómo estamos, señoras, señores? Buenos días a la gente que se encuentra en los diferentes puntos cardinales de mi linda tierra ecuatoriana. ¿Cómo estamos? A la gente en el extranjero, buenos días. Qué gusto estar, sí, sí, estar con ustedes ya en esta mañana, despertando como Dios manda, despertando como Dios manda, y sobre todo, despertando con alegría. ¡Sí, señor! 5 de la mañana con 18 minutos. Novedades, novedades, novedades, novedades. Ya, ya, y buenos días. ¿Cómo estamos, oiga? ¿Cómo estamos? Cariñitos, dice, cariños a Lenin, que no queme los panes, por favor. Y que Alberto le va a dar una palanquita de la extra, extra, extra grande. ¿Cómo estamos? Oiga, buenos días. Quemando ese hijitico, mijo, los panes. Y acá el pueblo muriendo de hambre. Qué desgracia, por Dios. Buenos días, ¿cómo estamos a la gente?

0: Reporte sintonía en este momento, reporte sintonía, por favor. Reporte sintonía, 0982-981-981. Buenos días, don Jorgito Jaramillo, ya está desplementado el muchacho. Los ojos chaunientos, chaunientos todavía. Buenos días, chicos. Qué gusto, qué placer estar con ustedes, señoras, señores. Vamos a saludar al hombre que le gusta la palanqueta, sí señor. Vamos a saludar al hombre que le gusta la rosca. Aquí está el señor Freddy el Palanqueta Salazar. Buenos días, crítico.
1: Señoras y señores, ya estamos listos para brindarles este excelente mañanero en este martes de viejas pero buenas.
0: Hoy es el espacio donde suenan las viejas.
1: Sí, sí. Hoy es el espacio donde suenan tus viejitas, pero qué bonitas viejas, Diosito. Van a estar en pleno mañanero, Diosito lindo, aquí en la 98.1 y 94.9. Escúchanos alrededor de todo el mundo como RadioLaCariñosa.com. Y no dejen de reportar en su WhatsAppito cariñoso al 0982-981-981.
0: ¡Qué lindo, por Dios! ¿Cómo estamos, señoras, señores? ¿Cómo estamos? Buenos días a la gente en Gualaceo, la gente en Cuenca, la gente en Ambato, allá en Machala también. ¿Cómo estamos?
2: Oye, Homerito.
0: Mándeme.
2: Mi abuelo siempre me dijo algo, pero... La plena ha sido bien cierto, bien cierto.
0: ¿Ya? ¿Qué dice?
2: Mi abuelo decía que a pesar de que en la tabla esté, pero... La tabla esté, pero bien torcida.
0: Ya.
2: Ahí la manera en cómo uno le enderiece. Y ni era carpintero el viejo.
0: Y ni era carpintero el sucio. Buenos días, señoras, señores. Buenos días a los señores taxistas, oiga. Los señores taxistas, ¿cómo estamos? Buenos días. Ay. Recuerda que cada amanecer es una nueva oportunidad para confiar en Dios. Aunque no conozcas lo que traerá el día, su misericordia te acompañará, guiará tus pasos y sostiene tu corazón. ¡Bravo! ¡Buenos días, señores! Aquí comienza el mañanero con La Cariñosa. En este martes, de Mamantunia. ¡Qué viejas para buenas, por Dios!

0: si vienes con amigo, también han de chuparse.
1: Escucha, bandido, escucha. Por estar yendo a los castillos. Buenos días.

así eran las mujeres de antes, vea. 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

Ella es la música con la que despertaba la abuelita todo el pelotón. Buenos días, buenos días. En las diferentes minerías.

0: Va a sacar la pereza, vea, oye, quieto, suavito, tienes que jalar vos también, de hecho, mañoso, oye. Les tiras fierísimo. A ver, otra besita, dale.
1: Ya, mi amor, ya. 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
0: Ya.

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2: Muy buenos días, buenas tardes, buenas noches. Amados hermanos de la provincia de Loja, de la provincia de Zamora Chinchipe y el Ecuador, bienvenidos al programa. Hoy es un día muy especial. Hoy voy a ayudarte en la mesa curandera, Flor de la Esperanza. Voy a ayudarte a recuperar lo más valioso, que es la salud. ¿Cuántos años llevas con esa enfermedad, amigo de Macará, amigo de Catacocha, amigo de Cariamanga, de Gonzanamá? Sé que me estás escuchando, sé que ya estás tomando tu pastillita. Estás cansado de tomar tanta medicina. Ya te has ido a un médico, otro médico. Tienes que irte de un lado a otro lado con una funda de medicina. Estás aburrido de tomar tanta medicina. Lleva muchos años con esa enfermedad, con ese dolor. Todo lo que comes te hace daño. ¿Cómo te duele ver a tu compañera postrada en cama ahí, acostadita en la cama? No puede ni hablar, se queja de dolor, no duerme, el dolor no la deja dormir. ¿Qué es lo que está pasando con la salud de tu compañera o compañero? Hoy día te invito a que me llames. Hazme una videollamada, donde quiera que estés, hazme una videollamada. 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O usted tiene WhatsApp, llámeme. Vamos a ver su salud, vamos a rastrear su salud. ¿Qué es lo que está pasando? Si verdaderamente necesita de operación. Vamos a ver si verdaderamente es un cáncer. ¿Por qué de la noche a la mañana has caído enfermo? El año pasado estabas bien, durito, gordito, llenito, pero hoy estás flaquito, huesito, te estás quedando, se te cae el cabello, te estás envejeciendo rápido. ¿Qué es lo que pasa con tu salud? Ya no puedes caminar bonito. Porque te cansas, te ahogas, te falta la respiración. ¿Cómo te duele la rodilla? Mi querido amigo, cosas raras están pasando en tu salud. 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Usted, hermanita, lleva muchos años con esa enfermedad, con ese mal, con ese dolor. 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Vamos a levantarte de esa cama, vamos a arrancar de raíz esa enfermedad que tienes, porque yo sé que tú quieres trabajar. A ti te gusta el trabajo, te gusta la minería, te gusta el campo, te gusta manejar el carrito, la volqueta, el tráiler. Mi amigo, usted es una persona de trabajo. Y la cama te está volviendo más enfermo. El cuarto te está volviendo más enfermo. 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Vamos a curarte. 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Amigo que me está escuchando en Palanda, en Zumba, en Valladolid, en La Canela, hermanitos que vienen de lejos, algunos vienen en su movilidad, en su carrito, otros vienen de Palanda a Loja y de Loja vienen a Catamayo, a mi casa. Amigos míos, usted no se preocupe por el hospedaje. Usted va a llegar a mi casa. Aquí vamos a conversar, vamos a tomar un buen cafecito, vamos a conversar sobre tu salud, vamos a ayudarte. Aquí están mis artes benditas, a lo mejor has sido víctima de un daño, de una suciedad, de una maldad. Vamos a conversar y a dar solución a tu enfermedad, a ese dolor que no te deja trabajar y cada día te tiene peor. Porque mi amigo, no solamente sufres tú, sufre tu familia. Tu hijo sufre, tu compañera sufre al verte postrado en cama. Usted todavía está duro, amigo. Ven, visítame en mi casa en Catamayo. Aquí estoy todos los días, de lunes a domingo. Pero no dejes que esa enfermedad avance. Amigo, cuidado con quedarte cieguito. Cuidado con que te corten una pierna. Cuidado con usar pañales. Hay que cuidar la salud. Yo nunca me voy a cansar de repetir y de aconsejar que la salud es lo primero. Qué bonito es tener buena salud. Poder comer, tomar su desayuno, su almuercito, su merienda, su cena. Pero qué triste es. Llega el mediodía y no puedes comer cualquier comida. En el desayuno todo te hace daño. En la noche es peor, dice, diga en las tardes. Mi amigo, cuando comes algo te duele el estómago, te quema, te arde. No es una úlcera, no es una gastritis. Algo raro está pasando en tu salud. 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Hay que pedirle a Dios, a Papito Dios, tener buena salud. Usted pídale a Dios buena salud, a la Churonita, al Señor Cautivo de Ayabaca, al Divino Niño, a tu santito que eres devoto. Pídele salud, mi amigo. No le pidas dinero, pídele salud. Con salud puedes trabajar, puedes tener buena memoria, puedes hacer negocios, puedes comprar, vender ganaditos, puedes trabajar en tu ferretería, hacer negocios, estar en la minería. Pero si no tienes salud, te olvida las cosas, pérdida de memoria, te duele la cabeza, tienes mareos, te da calambres. Pero a veces hay personas que por vergüenza, a veces hasta la misma familia, al compañero, no le dicen que le duele algo. Ahí se pone duro, pero es para peor. Mi amigo, que me está escuchando en Zamora, en Yanzaza, en El Pangui, en Los Encuentros, en Paquilla, Centinela del Cóndor, amigo de Nangarixa, de Santa Elena, amigo de Zumbi, quiero ayudarte. 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

0: A lo mejor tienes problema de impotencia sexual, estás mal como hombre, ya no rindes como antes. Mi amigo, hay problemas en el hogar, la próstata, los riñones, el ácido úrico, orinas a cada rato. Amigo, no tengas vergüenza. Sé que tienes eyaculación precoz. Sé que estás mal como hombre. No estás bien. Usted sabe a qué me refiero. Amigo, quiero ayudarte. Ahí está el jarabe rompe calzón. Un jarabe natural garantizado, un extracto bueno. Aquí te vamos a dar un buen remedio, un buen consejo. Soy maestro curandero toda mi vida. Desde que tengo uso de razón por mis abuelitos, mi familia, yo soy curandero, soy chamán. Yo te atiendo en mi propia casa, aquí te atiendo, en mi casita. 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

oiga, ¿sí darán coy las Marías hoy día o no darán coy? Sí. ¡Que viva la Choronita! Hoy se queman los últimos castillos. Hoy se queman los últimos castillos en la ciudad de Loja. A propósito de ello, hay mucha tela que cortar y mucho que decir de este año, ya que se va terminando el tema de la romería, del recibimiento de la Choronita en nuestra ciudad de Loja. Mira que, te cuento, Freddy, algo. El Cisne sigue de fiesta. El Cisne sigue con voladores, camaretas, artistas, noches de fiesta. Y eso que la Virgen se encuentra en Loja.

0: de nuestra ciudad, hermano. De que las fiestas se lleven a cabo mejor en otros lados. Qué bestia, qué desgracia, por Dios.
1: Don Celito, tengo frío, abrázame.

0: una partecita de la cancioncita Virgen Bendita hoy. No, la plena, el romeriete. Yo ayer estaba conversando nomás con gente que viene de Cuenca. Y decía, Ñeñito lindo, ya estamos ya cansados. Ya decía, la verdad estamos cansados, dice, del municipio. Tanta traba que pone, dice, para poder hacer las fiestas aquí en la ciudad de Loja, dice. Ya mejor, dice, nos queremos llevar las festividades, dice, a nuestra ciudad. Dice, estamos hablando, dice, con las autoridades eclesiásticas, a ver si mejor el 20 de agosto la churana se va a Cuenca, dice. Imagina, Ñaño lindo, es.
1: Calla, un pingato.
0: No, la plena, bueno, ahí está, les dejo. Si alguien por ahí está escuchando, es amigo de las autoridades. Estén diciendo que se dejen de cosas, Ñañito lindo. Estén diciendo que se dejen de cosas, por Dios, virgencita bendita. ¡Ay! ¡Que viva la cumpleañera! Esa es, hermano. La primera propuesta como político, dejar hacer las fiestas y eso dentro, dice, con eso entra a la alcaldía, dice. No, la plena hoy. Yo no sé qué les está pasando a nuestros

¡Ay, es que mucha bulla! Dice. Guapras tiricientos crecieron durmiendo en una silla ahí en plena fiesta. Y vienen Orixco que les asusta, les da ansiedad. Calle.

y hayan de querer reelección. Ay, si se golpean el pecho y se arrodillan para que se les raspe las rodillas hoy. Pero ya cuando están en el poder, ay, sí, hermano, qué bien versión. Ya disponga música, mejor si estamos jodidos con esa gentecita que tenemos también yendo ahí, dice, en la alcaldía y demás. Sí, la gente está yendo directo, así te cuento, Yaño. Ya, la gente no quiere saber ni a qué venir acá al ojo, hermano. Diosito bendito, cómo asustamos al turismo. Bueno, eso es, por eso.

brinca. Ay, es que la Britney tiene TDAH, dice, y se asusta. Buenos días, señoras, señores. Oye, más que Freddy, te cuento algo. Mi abuelo había conocido a

12 guaguas habían hecho, Virgen Santa, oye. Ay, pero ya no mis moritas, por Dios bendito, ya no mis moritas. Esa era una tradición, ñaño. Eso era una tradición que mis abuelos tenían para conquistar mujeres, ve, también ahí. Los castillos. Pagaba porque paraba, hermano, ve. Para que vean nomás. Ahorita ya nada, vamos muchachos, tradiciones que tenían sus abuelos para conquistar a las abuelas. Confirme.

0: si los cuencanos se llevarían por un tiempo a la Choronita Cuenca. La plena, en vez de llegar gente a Loja, se fuera a Cuenca, mijito lindo.
1: Una de

0: Ya se acerca, no le estoy diciendo ni por A, ni por B, ni por C. Si no elegirán bien. Uno se puede equivocar, yo digo, hablando cualquier palabra. Pero no se puede equivocarse en dos cosas. En tres, en tres. Elegir a tu DJ en el trabajo. Yo elegí bien. Tu mullito que sea flaco, flaco, pero viene a trabajar. No te puedes equivocar en elegir a tu mujer o a tu esposo. Es aunque sea matándote de las iras, pero ahí está, hermano, acompañándote en las buenas y en las malas. Y lo que no puedes equivocarte es elegir en la autoridad que va a manejar tu país o tu ciudad. En esas tres cosas, mijo, uno no se puede equivocar, para que también. Así que ya saben, elegirán bien, ya ven las cosas que están pasando. No se dejarán llevar solo porque traen al Homero animar en el cierre de campaña. Oye, a propósito de los cierres de campaña, amigo, qué bestia, ¿no? A ver, algún promotor por ahí dará la contrata, ve, para ir a estar gritando ¡Vote todo lista 69!
1: Señor, con tu espíritu.
0: ¡Esa es, mijito lindo, la gente que...

0: pantallita del Tiki-Tiki. Deje su comentario también desde donde nos escucha. El arquitecto Johnny Criollo, desde Guayas, desde Guayaquil. ¿Cómo estamos, Arqui? ¡Buenos días!
1: Ataca cuerpo de granada, dice.

de lechuga. Así que, señores pasajeros, bienvenidos a la unidad Baños Tal Número. Estaremos emprendiendo el viaje en este momento. Abroche sus cinturones, porque el señor chofer recién acabó de recuperar los 30 puntos de la licencia. 5.37, señores. Así que, le va.

0: Don Quina se está poniendo las pilas. Él dice que va a ofrecer cuy a la barbecue y cuy broster.
1: Ataca, Blotter dice.

buenos días. Buenos días, cariñositos, cariñitos, bendiciones. Un cariñito para la Vilcaturis también. La unidad 15, buenos días.

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Diana, y buenos días. Buenos días, mi reina hermosa, ¿cómo estamos? Buenos días. Yo pensé que se había olvidado ya.

Excelente día, excelentes mezclas desde Nueva Churtepeña. Llega el caballo a full sintonía, la gente de Industria Remax. Eso, buenos días. Cariño.

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0: si ya estás en vivo y avisa, ¿ves? Avisa, chico. ¿Qué no va a morir hoy? Si iba a más de 100. Aparte iba con las luces apagadas.
1: Una desgracia.
0: Aparte ni siquiera veía bien este condenado, porque había un letrero que decía desvíese. Desvíese. Y no se desvió, pasó recto. Y todavía después, y al fondo fue a dar.
1: Ay, ay, ay.
0: Una desgracia la canción también, hermano.

0: Se le iba a pedir justo un videíto, me dijo, miren esas lindas casas allá en las USA. ¡Qué bestia, mijo! ¡Full naturaleza! ¡Qué alajito, oye! ¿Qué si habrá un almacén tía por ahí?
1: ¿Qué?
0: Un almacén tía.
1: Ahí solo hay puro Supermax, hermano. Más que Supermax.
0: ¿Qué si habrá un Wal? ¿Qué digo? ¿Qué si habrá por ahí una librería y papelería 10 de agosto?
1: ¿Qué va a haber eso, hermano?
0: Hermano, qué lindas casas, mijo, por ahí. Mira, pura troca nomás, oye.
1: Claro.
0: Como dicen los mexicanos, pura troca nomás.
1: No quiere tocar esta troca.
0: ¿Qué si habrá ya un tío Javi?
1: ¿Qué va a haber tío Javi?
0: Virgen, uno ya está en la edad que no avanza.
1: A reírse
0: completo, mijo lindo, porque qué desgracia, hermano. Termina uno.
1: Oye, pero si usted es más joven que yo, por Dios.
0: No, mijo, ¿cómo hace?
1: Pero mire, yo tengo 31, usted tiene 25, 26.
0: Y las mozas, ¿qué pez que nos desgastan?
1: Oiga, ve.
0: Virgen, 7 con 22.
1: ¿Qué le pasa?
0: Decía mi mamita que hay que ser sinvergüenza de frente, no tapiñado.
1: Diosito bendito.
0: ¿Cómo estamos? Buenos días a la gente en TikTok. Qué lindo, por Dios. La gente de TikTok está que se muere de la alegría por allá, hermano, escuchando La Cariñosa. Qué bonito. Ya saben, no dejen de dar tiquitique a la pantalla. Sigan compartiendo, sigan suscribiéndose también y sigan escuchando y disfrutando de la buena música. Vaya, vaya, dice, ¿cómo estamos? Buenos días, lindo tema también. Qué bestia, qué sabroso, ¿no?
1: Que están que moquean, hermano.
0: ¿Están que moquean?
1: Sí, están que moquean.
0: ¿Por dónde?
1: Por la nariz, pues.
0: Ah, yo digo, viste, Santa, ¿por dónde? Digo,
1: no, están que moquean, hermano, de la canción, pues.
0: Hablando de rocíos, de chíos, ve acá, hasta buenos días, hermanita, aquí reportando sintonía a full con la cariñosa. Bendiciones, chicos, sigan adelante. Qué lindo, por Dios.
1: Gracias, Chío,
0: también, Chío de las Mercedes. Ella,
1: ah, Chío de las Mercedes.
0: Chío María, le vamos a decir para celebrarle hoy día, pues el santo, hermano.
1: Que viva las Marías.
0: Dice, para que también presentes, dice, hola amigo, dice, buenos días, a full sintonía, desde Carigán, José Maza, de Pirotecnia Loja. Mira, hoy estaremos en las noches del peregrino, presentes con un castillo de 5 pisos, mijo lindo.
1: Buenos días, cariñositos, aquí estamos, full sintonía, en el sector de Consacola.
0: Qué lindo allá, Consacola, qué buenos recuerdos, hermano, que tenía allá. Consacola, qué lindo, hermano.
1: Ese Homero dejó plantadas a las chicas en el restaurante Doña Lore, ¿eh?
0: No.
1: Pasa que
0: salió una contrata, mano.
1: No.
0: Pasa que salió una contrata, mijo, de último minuto, hermano.
1: ¿Qué le pasa, señor Homero?
0: Y ya, a ver, pongamos fecha. Este fin de semana no avanzo.
1: Yo tampoco.
0: Hay que ser sincero, este fin de semana no avanzo. A ver, aquí el próximo estamos. Es que estamos en temporada en la papelería, salimos bien tarde.
1: Ya.
0: A ver, ¿qué te parece de aquí a 15 días vamos a visitar allá al restaurante Doña Lore?
1: A ver, ¿cuándo?
0: De aquí a 15 días.
1: 15 días.
0: Es decir, este fin.
1: Yo me tomo un ratito, ya.
0: Otro fin no, pero vamos, el próximo viernes vamos.
1: Ya, el próximo viernes, ya.
0: Próximo viernes, a ver, ¿qué estamos de fecha? Deja aguantar.
1: Oye, hermano, somos 8.
0: El próximo viernes estamos. 26.
1: Ahorita estamos 8. ¿El 26 quiere irse?
0: El 26.
1: ¿El 26?
0: Ok, 26.
1: No hay nada, el 26.
0: Ya, 26 vamos. Mi manager que está atrás, ya, no hay nada, dice, ya, perfecto. 26 de septiembre le caemos allá a Doña Lore, se estará en Doña Lore. Pero eso sí, Doña Lore no estará preparando ahí un piti caldito. Acá, mija linda, por Dios, somos de olla completa. Mejor ni sirven plato, mejor nos pasa la olla 40 directamente allá con 2 cucharas. Ese flaco usted lo viera comiendo. ¡Ay! Ese flaco se le va comiendo todito en el salón. Vamos comiendo, digo, vas a chupar. Alguien que les dé de comer. Porque hablan diablura y medio.
1: Dice don Jorge Jaramillo, feliz día Homero Di María y Freddy Di María.
0: Sí, güey, de una vez, hermano. Forma dice Lina de Lucía Proaño, dice, un cariñito para mi rica Luz María Abad, dice.
1: Mira lo que dice,
0: rica,
1: ve.
0: Diosito bendito, por Dios.
1: Doña Lore dice, aquí comes como prioste con todo y muchas, ve.
0: Si no hay mucha, Freddy, es que no cumplió Doña Lore. madre. Así que allá vamos. Prepare, Freddy, esos labios carnosos. Esos labios de la lujuria.
1: ¿La lujuria o lujuria?
0: Lujuria, porque es medio loco y lujurioso. Así que ya saben, allá vamos.
1: Tenemos cariñito de eso.
0: Dale, mijo.
2: Buenos días. Aquí estamos, aquí seguimos y trabajando andamos. Bendecido día martes de Homeros. Quimbolito Picola, señor Chalachaca Chalachar.
1: Dígamelo.
2: Desde las Italias para la cariñosa. Aquí estamos, aquí seguimos y trabajando andamos. Ay, ay, ay. Despiértate y saluda, que no hemos dormido juntos, mocero. Aquí estamos. Señores, pechos de paloma. Aquí estamos. Bendecido día de labores. Pónganse pilas y saluden.
1: Aquí ya estamos. Le estamos enviando cariño.
2: Junto a la cariñosa.
3: Esa es. Haga cantar al gallo para que despierte, por favor.
1: Que haga cantar el gallo, dice.
3: No puede poner cualquiera de esas músicas que está poniendo moceritos.
1: Ya sabe, favor. Mamita Antonia.
0: Esa es mi mamá, Antonia, por Dios, creo que amanece con una pereza.
1: Para hablar.
4: Hombres, malditos hombres.
0: Oye, hablando de todo un poco, mijo, póngame una del Guillermo, no seas malo, ¿ya?
1: Una de Guillermo.
0: Una del Guillermo, hermano, yo quiero hacer esa invitación, mijo.
1: Ese apellido, David, ¿qué no será primo del señor director?
0: Es primo del Jairo mismo. Solo que él había emigrado más pronto, el tío, pues, entonces. Y el primo se dedicó a la música. El tío de Jairo había emigrado hace unos años atrás.
1: Ya mismo sale el director de la radio, anótense una multita.
0: Y en eso el primo que se vuelve pues cantante, mijo.
1: Ah, ya.
0: Y nos regala canciones más o menos así como estas, papito, mira, ve, así como estas, mijo lindo.
1: Ay, madre. Estamos inspirados.
0: Esta es como para dar un poema.
1: Un poema.
0: Eso. Para ti. Porque te amo.
5: ¿Qué después de hacernos el amor?
1: ¡Eh, oiga!

0: decir.
1: Sirve, Homerito, sirve.
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con destino a Zamora Chinchipe, Angelito. ¿Cómo estamos? Saludo para Malo en España. A full sintonía. Bendiciones, Homerito. Gracias,

Buenos días. Homerito dice que está, que extrañan la olla con el cucharón que golpeaba, así se. Hermano, está en reparación. Ya mismo sale.

0: todos del grupo de WhatsApp seremos peor desde los 8 días de fiesta. Hermano, no, pues ha de ser que el día que sea alcalde ha de ser. Hermano lindo. Hoy te la plena, la plena. ¿Qué no habrá como armar una comitiva? Digo, no, así como decían en mi barrio.
1: ¿Cómo?
0: Una comitiva.

0: de las afueras para llegar a la Choronita y tenerla ahí y hacer las fiestas allá?
1: Yo creo que sí.
0: Es más, no, yo de alcalde una pampa hiciera, mijo, aplanar cosa que... Tres meses antes de que ya comiencen estas fiestas, es más, una pampa hiciera ahí. Lo que sí, no de alcanzar es mucho presupuesto para dar asiento a toda la gente. Aunque sea, vamos a hacer con tuquitos y tablones, hermano, unos asientos.
1: Con tuquitos.
0: Tipo plaza de toro, mijo, ¿qué te parece?

0: Nada.
1: No, no, no, no, déjese de cosas. Nada de las 12 de la noche.
0: Nada.
1: Y hoy, de alcalde mico, nos amanecemos bailando.
0: Ah, ya.
1: Ya, eso sí, pero señores de Cuenca que venga y no amanezca bailando, le ponemos multa, eso sí.
0: Ah,
1: ya. Yeah. Al otro día, 6 de la mañana, mijo lindo, toditos pegándose un buen mote revuelto ahí con chicharrón. Toditos. Grande y chico repartimos. Ya. ¿Qué te parece, mijo B? Esa va a ser mi promesa de alcalde, mijo lindo, eso sí.
0: Ya ganas como eso, hermano, ya.
1: Grande y chico, hermano, comemos de ahí, sí.
0: ¿Cómo qué? ¿Cómo dijo?
1: Mandamos, comemos.
0: Ah.
1: Comemos, hermano. Grande y chico, comemos. Llamamos a los de la Villonaco Tours para que se pongan ahí unas unidades.
0: Yeah.
1: Para que hagan pues también las carreras, no, porque algunos han de querer ir a volver bañando por lo menos.

0: Bailan con la orquesta hasta las 12 del día. 12 del día, hermano, misa.
1: Misa.
0: Eso sí, hay que ser bailadores, pero bien devotos.
1: Devotos y todo.
0: Ya. Sí. Misa a las 12 del día.
1: Ya.
0: De ahí sí, hermano, les damos chance para que vayan a volver recuperando el hogar hasta las 2 de la tarde.
1: Recuperando el hogar, todo bien.
0: Recupera el hogar hasta las 2 de la tarde, hermano. Y traemos otra orquesta, hermano, para bailar hasta las 5 de la tarde.
1: Ya.
0: 5 de la tarde, eso sí, tienen que ir a dejar mudando las vacas y dando de comer al cuchi.
1: Ya, ahí, no sí. Le diga así a Don Quín.
0: De ahí volvimos, mijo. Vuelta, hermano. 8 de la noche se prende vuelta a la fiesta. Así van a ser todos los días desde que llega la churonita hasta el 8, hermano.
1: Déjeme enviarle un cariñito también por allá a la María que tengo en la casa, ¿ya?
0: ¡Eso, carajo!
1: La María que siempre está ahí.
0: Eso, mi cariñito ahí.
1: Sí, un cariñito para la Marita que tengo en la casita, ¿sí? Pues le pague, gracias.
0: Ahí está, mucha también. Buen programa, domador de cuyes, dice Homero, solo en comer pies. Es que, mijo, en comer y bailar está la felicidad. Yo ya desde enero, siendo alcalde, mano, pongo a fermentar una chicha. Eso sí, para que toditos vayan bien tomaditos y no gasten la plata, ¿ve?
1: Oiga,
0: ¿Qué dice mi colega?
1: Madre santísima.
0: ¿Qué pasa?
1: Tenemos por aquí un cariñito, dice peritajes especializados en psicología infantil y clínico.
0: Eso, mijo, ve.
1: Quito, Ecuador, ahí envía doctor Barrera, madre.
0: El doctor Barrera, eso. Ya sabe, doctor, a ver, hágame a mí la consulta. Estoy loco, estoy hablando incoherencias, por Dios. Confirme.
1: Ya está loco.
0: Un abrazo también, ahí está, para peritajes especializados en psicología infantil. Qué chévere, gracias también. Buenos días, cariñitos. Un cariñito para María del Cisne, Sarango, a full sintonía en Consacola. Qué lindo, Marita. Cariñitos cordiales desde Madrid también, Carlos Shingre. ¿Cómo estamos? Buenos días. Ay, Diosito. Dice, al finalizar terminas como bailón. Dice, nada, señor. La orquesta, los melaos, todos los días tienen que estar. Eso sí, mijo. Ya los melaos, y nada que cuánto vas a pagar, nada. Por devoción tienen que estar en los melaos, carajo.
1: Claro.
0: Artista lojano también, por devoción tiene que estar ahí. Nada que cuánto van a pagar. Por devoción, carajo. Así va a ser, hermano. Ya, para que no digan después, es que no dan espacio a los artistas lojanos. Es bueno, por devoción todito a los artistas lojanos allá, a cantar a la churona. Ya. Y así mismo, sobre espacio y tiempo, traemos un internacional ya.
1: Ya.
0: Eso, ya ves.
1: Es que sobra.
0: Al internacional también le voy a decir, por devoción, nada que cuánto van a pagar. Por devoción, carajo, aquí no me vengan hoy. Comer y comer y vivir. Este es Ali Castro, hermano. No lo puedo decir por acá, pero tienes razón, mijo. Don Jorge Jaramillo, por devoción tiene que poner los encebollados. Aquí no me vendrá a decir que no, cuánto vas a pagar, Romero. Nada,
1: don
0: por devoción.
1: Jorge Jaramillo va a poner los encebollados.
0: Ya, él, con pan que sea, ya. Con pan duro que sea, ya. No hay pan duro para buen hambre, dice. Chuta, dice, yo que les puedo enviar, dice, unos palos en forma de conos, dice. Ya, para la leña, mijo, que sea. Ya más lo más H, manda nomás, no hay problema. Robinson Córdoba también llevará, es por devoción también el hombrecito tiene quien. Ay, Diosito, Diosito. Dice, bien peinados y bien planchados la ropa, Homero, bien peinados para esta noche. Dice, claro, mijito lindo.
1: A ver.
0: Vaya, papito, ahora sí, vamos, señores.
1: Déjame enviarle un cariñito a la mamita de mi nena. Ella es Yanina María, así que ella también está de onomástico, sí. Está de onomástico.
0: O sea que hoy día estamos de cuy, señor Freddy.
1: ¿Cómo que sí de cuy?
0: Claro.
1: ¿Cómo?
0: Cuy, para las Marías, pues hay que pelarles un cuy.
1: ¿En serio?
0: Y de ahí sí, cuyella y cuyella y cuyella. O sea, come cuy, digo, cuyar es el verbo de comer cuy. O mi español está oxidado. Buenos días, dice. Lindo, hermosísimo programa, cabeza de res, dice. Dale los audios, mijo, porque ya tenemos a la banda invitada, mijo. Ya tenemos a la banda invitada.
1: Ya.
0: Dale los audios, mijo, y nos vamos con la banda, hermano.
2: Buen día, Homerillo. Buen día, estrellita, estrellada. Chala, chala, hermano, aquí estamos con frío aquí en la ciudad de placer, pero en todo caso, feliz martes. Dale con todo ahí, aquí a los más fieles, hombrecito, aquí ya, para salir a laborar.
0: Ya, Diosito, ¿quién va a sentar por ahí?
1: Uy, altísimos, cariñitos.
0: Dale, dale, dale nomás, papito, vos parejito.
3: Es lo que

Por Dios, que ahorita es con ese resentimiento que carga la gente. Nos lanzamos, Freddy y yo, a concejales, ganamos. ¡Ay, Diosito! ¡Vamos, papito! 7:48, ñaño lindo, porque se nos atrasa la banda. Tiene que tocar la banda hoy para las Marías.

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1: Nuestro compañero Mauricio Mbulubí dice que le enviamos un cariñito a la mamita de ella, Nancy María y María del Cisne Orellana, que están escuchando la radio.
0: Doña

0: unas bandas. Ya están mandando la policía ya. Apaguen, dice, tenían permiso, son las toritas que toquen las bandas, dice. Una desgracia, hermano. Buenos días, ¿me pueden ayudar con un cariñito para María Palacios también? Un abrazo enorme.
1: A ver, dice, María del Cisne es mi sobrina de 5 años, dice Mauricio.
0: Mate, ni importa, mijo, hoy día hay cuy por las Marías. Hay que ir a comer cuisito. Doña Marita también, no, qué linda es. Doña Nancy María también, qué lindo, ¿no? Es una persona excelente, yo la quiero mucho. Así que para ella, un abrazo enorme, que la disfrute, que pase en compañía de sus hijos, de su familia, que es una mujer espectacular. Así que para María, doña Nancy María, también un abrazo enorme. Se la quiere muchísimo, muchísimo, muchísimo.
1: ¿Su suegrita?
0: No, no, no es mi suegrita, es la mamita de Mauricio.
1: Ah, la mamita de
0: Mauricio. Sí, no, la conozco de años. La conozco de años, ¿no?
1: Ya.
0: A propósito también, mijo, hoy día también toca comer cuy en la casa.
1: ¿Por qué?
0: Mamá suegra también es María.
1: Ah, ya ve.
0: Así que para mamá suegra
1: también.
0: ¿Cuántas
1: Marías ahorita?
0: Para mamá suegra también, el día de hoy, un abrazo enorme, María Narváez. También un abrazo, un cariñito enorme, enorme en su día. Que la pase de lo mejor. Y ya vamos a celebrar, tranquila. Que aquí tiene un yerno que le va a celebrar. Ganando puntos para los terrenos, mijo. ¡Nos vamos, papi!
1: Usted se va, yo me quedo.
0: Así es, usted se queda. Señoras y señores, entonces de mi parte ha sido un verdadero placer. Si la vida lo permite, día de mañana, día lunes, casi digo, y pensé que sábado, viernes. Día de mañana, 5 de la mañana en punto. Bailarán bien, gozarán bien las Marías hermosas, porque esto fue...

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1: 8:01. 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
7: En un mundo.
8: Mijo, ya, déjese de vaina, mijo. Todas las películas empiezan así, en un mundo. Ya, pues déjate de vaina hoy.
7: Perdón, tía, sí, tiene razón. Vamos ahí.
2: Aparece una generación de locutores.

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0: llegado. Hemos arribado a esta cabina bonita. Un poquito media fría el día de hoy, porque en la mañana amaneció media como templada.
1: Templada.
0: ¿Sabe por qué hemos iniciado con esta canción, querido cariñoso y cariñosa?
1: Yeah.
0: Porque lo extrañamos al señor DJ Ultratumba.
1: O sea, le estamos haciendo
0: un pequeño homenaje, ¿ya?
1: Homenaje a
0: sí,
1: DJ
0: sí, acá
1: Ultratumba.
0: Nos hemos reunido con el equipo y el compañero Freddy Salazar, quien se une esta semana a Cariño Show.
1: Yeah.
0: Y hemos querido conveniente hacerle un pequeño homenaje y hemos dicho hoy, pero vamos a empezar de esta manera.
1: Ya, yeah, perfecto.
0: De hecho, la niña también ya se hizo presente por acá.
1: Ya.
0: Y hasta que prende y apaga las luces en la cabina y todo lo que tiene que suceder.
1: ¿Y Chupacabras?
0: Chupacabras no ha llegado a la cabina porque se ha quedado dormido hoy día.
1: Qué desgracia.
0: Está con sueño, dice que se ha malanochado ayer.
1: Qué irresponsabilidad para
0: mordiendo
1: chale.
0: Tanta gente. Pero bueno, yo les tengo que decir a todos ustedes, gracias por su atención, gracias por siempre darnos todo el cariño y todo el tiempo posible, porque yo sé que usted está trabajando, está estudiando, e incluso ni siquiera se termina de levantar, pero usted claro. Tuvo el tiempo de prender la radio y sintonizar la 98.1. Después de ese gran mañanero con música que te pone a bailar y te pone a gozar.
1: Muy mañanero.
0: Obviamente llega Cariño Show para darte más entretenimiento, más show que cariño. Y por eso es que no estoy sola, estoy bien acompañada con mis compañeros de labores. Él es nada más y nada menos que John Alex. ¿Cómo está? Bienvenido a Cariño Show, compañere.
1: ¿Qué tal, Abitubita? Qué gusto saludarlos, cariño oyentes, en este martes, segundo día de la semana. Como ya les doy a conocer, hemos arrancado con esta musiquita para echarle un homenaje a nuestro querido amigo, compañero de labores, señor Ultratumba, donde quiera que esté. Más que ni se reporta, no dice estamos todo bien aquí disfrutando en familia, qué sé yo, alguna claro. Cosa, pero nada.
0: Dijo que
1: más
0: iba
1: mudo que
0: está haciendo.
1: No, ni aquí no habla, peor allá.
0: Estamos sintiendo su ki nomás.
1: Solamente en señal de humo, sintiendo
0: sí,
1: su ki
0: sí.
1: Nada más, pero
0: yo ayer sentía que Brian Castillo estaba pelando chancho, le cuento.
1: Ni en el grupo, nada, no dice. No sé
0: pone,
1: si estamos,
0: compañeros.
1: Compañeros, ¿cómo van? ¿Todo bien? Nada. Oiga, ese parece más que peruano, parece.
0: Madre mía.
1: Parece que no fuera ecuatoriano ese muchacho. Pero bueno, qué gusto saludarlos, cariño oyentes, en este martes, segundo día de la semana. Así que aquí estamos. Yo soy John Alex y les doy la más cordial de la bienvenida. Grupo hasta las 12 del mediodía, acá junto con Abitubita. Gracias, señor Freddy Salazar también. Toda esta semana va a estar acompañando, así que ¡vamos a darle!
0: ¿Cómo está Freddy Salazar? Salude a su público cariñoso. Bueno, acá Cariño Show, usted está desde las 5 de la mañana acá estorbando en la cabina.
1: Estorbando.
0: Pero bueno, no pasa nada si se queda medio día más, ¿ya? Usted ya. Igual acá es muy querido en la cariñosa FM. Gracias. Bienvenido, Freddy.
2: Señoras y señores, estamos listos para brindarles estas 4 horas de puro show en Cariño Show, por supuesto, así como lo dice mismo el programa.
1: Puro show,
2: pero aquí estamos para entretenerlos con música, estamos para tenerlos en compañía de la cariñosa, qué buena moza, 98.1 y 94.9. Escúchanos también alrededor del mundo como radiolacariñosa.com. Escríbanos también al WhatsAppito cariñoso 0982-981-981.
1: ¡Qué bien!
0: Oiga, a mí me llama mucho la atención de Freddy Salazar, que siempre viene con demasiada energía.
1: Ajá.
0: ¿Qué viene desayunando usted, Freddy? ¿O qué le viene pasando de su... ¿Qué suceso le pasa en su casa para que usted venga con tanta energía acá al programa?
2: Ningún suceso, yo me levanto así normal.
0: ¿Pero qué tranquilo. Desayuno? ¿Qué desayuno?
1: No, creo que... Solo aire.
2: Sí, solo aire.
1: Solo aire, no, que solo
0: Ay, que
1: aire.
0: Es muy temprano también para...
2: Claro, es que yo 4:30 de la mañana ya estoy despierto, cuando todo el mundo está dormido, solo los gallos,
1: claro,
2: la colita.
1: A esa hora no da hambre.
0: Aparte de que no da hambre, es muy cruel también que le haga levantar a la mujer a las 3 de la mañana para que el desayuno esté a las 4.
1: Obviamente.
0: Bueno, las mujercitas de antes se levantaban a las 2 de la mañana.
2: Eso era antes.
1: Eso era
0: en tu tiempo.
1: Oiga, pero
0: ahora no, hay que tener consideración, hay que cuidar las guaguas, atender la casa, ya. Los hombres de ahora ya nos consideran más, ya. Qué bonito.
1: Eso es lo romántico. ¿No?
2: También, hoy es el día de las Marías, dicen.
1: Claro.
0: Oiga, cierto. Sí. Hoy día de las Marías. Le enviamos un cariñito súper especial a todas las Marías que están a full sintonía de la 98.1.
1: Ya.
0: Creo que va a ser bonito este día y hoy martes sí, les vamos a festejar como tiene que ser.
1: Claro, vamos a festejarlo, Abitubita, a todas las Marías en todo caso, ya lo Ya lo festejaron también un poquito los del Mañanero con la Cariñosa y ahora le toca a Cariño Show. Así que, amigos, amigas, a Bitubita, vamos a arrancar la programación de este día martes. Tenemos buen entretenimiento, buena música y muchas cosas para compartir.
0: ¡Claro que sí, John Alex! Sin más preámbulos, recuerde que usted se puede comunicar al WhatsApp de la Cariñosa 0982-981-981 solo por mensajes de texto o audios. Bueno, yo quiero escucharlos mejor el día de hoy, ya. Solo audios. Vamos, Cariñosos.
1: Muchachos.
0: Reportando sintonía en este martes, segundo día de la semana. Con la bendición de Dios, aquí estamos. Este Cariño Show, yo soy Abitubita. Ya aquí empezamos. Ataca Freddy Salazar. DJ, acomoda matrices.

0: come de alambre, ¿no? Y otra de los gorditos, traigo un consejo para las mujeres, ¿no? Sobre los gorditos que te prometen que te van a cuidar, ¿no? A ti, mujer hermosa, bella. Pero no le creas, no le creas. No cuidaron, no cuidaron, no cuidaron ni su forma física van a cuidar de ti, hermano, no.
1: Madre
0: déjalo
1: bendita.
0: Más, no confíes, hermano. Si un gordito te dice yo te voy a cuidar, mi hermana, piensa con cabeza fría, ¿no? En tu tonto pensamiento.
1: No le
0: piensa,
1: creas.
0: No le creas. Si no cuidó su estado físico, ahorita está todo gordito, panzoncito ahí. ¿Cómo te va a cuidar a ti? ¿Cómo?
1: Bueno, tiene un poquito de lógica su comentario, ¿ah?
0: Es que es lógico, sí, sí, es lógico.
1: A ver, por acá, ¿qué nos dicen los cariñositos? Hola, buenos días, cariños. No se olviden, por favor, audios. Repartamos sintonía con audios para ver en qué zona están.
0: Claro.
1: ¿Cómo se siente? ¿Qué tal esa sintonía?
0: ¿Qué tal esa sintonía? ¿Cómo están? ¿Camellando con la cariñosa o no camellan con la cariñosa? Porque hay algunos que están en vacaciones también. Bueno, a tan solo 2 días para el concierto de las ñañas. Póngase en pilas, cariñosos.
1: Bendita.
0: Póngase pilas, mi gente locana, mi gente zamorana. ¿Quiénes quieren ir al concierto de las ñañas? Va a estar Tierra Canela también, Máximo
1: wow.
0: Escalera.

0: bailar, corear esas canciones, bailar de conocer sobre todo a las ñoñas.
1: El grupo en tendencia 2026.
0: Efectivamente.
1: Increíble. Y Radio La Cariña es la radio oficial de ese concierto.
0: Es lo más buenazo también para completar este concierto. Radio La Cariñosa, la radio oficial del concierto de las ñoñas y Tierra Canela y Máximo Escaleras también.
1: Wow.
0: Y en tan solo tres días también habituita de...
1: El viernes.
0: Por eso, tan solo tres días. Una noche.

0: 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Raquelita,
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0: Ya, muy bien.
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1: 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Pilas. Ya, para que no tenga pretextos de que sigue no hay entradas en Loja. Allí en Catamayo también hay, ¿ah? Ya, o la gente que si aquí se agotaron, bótese a Catamayo a comprar sus entradas.
0: No, pero aquí también
1: está Loja. Cerquita, supongo
0: que aquí en Loja también están vendiendo, ¿no?
1: Sí, en caso.
0: Bueno, la gente, por ese 8% que recién estén pasando por la bella ciudad de Catamayo. Pida a la gente de Catamayo. Usted, Catamayo, quiere venir a ver el concierto de Guillermo Dávila a Tercer Mundo y también póngase pilas ahí en Catamayo, en helados Juicy Bet. 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
1: 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Claro, ya no es como antes.
0: Claro, todo fácil para que usted vaya a corear esas canciones. Unas canciones son buenísimas del señor Guillermo Dávila, Bitubita. Una
1: ¿qué? Cuando se acabe el amor.
0: Pero más sentimiento, póngale, como que.
1: Cuando se acabe el amor. Amor,
0: cante así con sentimiento, usted con ganas cuando sabe decir ¿por qué?
1: Ay, ay, ay, ay. A ver, póngase unita de por ahí de Guillermo Dávila, señor Freddy Salazar.
0: Suavito nomás.
2: Ahí voy,
0: dice. Pero hasta mientras que el chico esté buscando entrada Golden Box, oiga, para 1,000 personas a $30. 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La entrada VIP está a $20 solamente para 1,000 personas.
1: ¿Y la general? Pilas.
0: ¿Y la general sabe a cuánto está?
1: ¿A cuánto?
0: Facilito. Poquito nada más.
1: $10.
0: $10.
1: Qué barato que es esa entrada para Guillermo Dávila.
0: Qué baratísimo. Bueno, señoras y señores, Loja se prepara para vivir una noche inolvidable por la 197 Feria de Loja. Llega nada más y nada menos que, y la va a cantar la Bitubita un pedacito, esa cancioncita que es. Esa, no, una que.
1: Sí, también es linda,
0: También linda esa. Bueno, Guillermo Dávila. Una noche inolvidable.
1: Oiga, pero lo mejor de todo es, ¿sabe qué? Es que Radio La Cariñosa también es radio oficial de este concierto.
0: Qué belleza, oiga, una belleza de radio.
1: Es lo máximo, La Cariñosa.
0: Lo máximo. A ver, escuchemos un poquito, por favor.

0: canciones.
1: Dice Guillermo Dávila que antes se cambiaba frente a él y después para cambiarse se iba a otro cuarto a cambiarse de ropa.
0: Eso, mire.
1: Realidad de muchas parejas, ¿no?
0: Ajá. La realidad de muchas parejas.
1: Hay cachos de ley ahí, ¿eh? Nada de que.
0: Ahí había cachos.
1: A ver, ¿por qué va a haber un cambio de la nada?
2: Claro, pues.
1: Siéntese, cambiemos su delante, después ya no quiere, es porque hay cachos. Ya. Porque hay otro.
0: No quiere que le vea ya su cuerpo ya.
1: Otro le está haciendo el delicioso,
0: ¿ve? Le está. Por vida que le está haciendo. Está haciendo. Le está haciendo. A ver, maravillas, mi hermano. A ver.
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0: Esta es buenísima. Ay, ay, ay.
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0: Qué belleza.
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0: Bueno, se acaba el amor, sobre todo.
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0: Mira la gente enamorada.
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0: Algún día van a terminar y esa canción va a ser para ustedes.
4: Ya lo dice con experiencia.
0: Dele.
1: Sí, él sí, chico.
3: Con esa ráfaga, sí.

0: concierto el mismísimo
1: Guillermo Dávila.
2: Ya mismo les hago.
1: Ya mismo.
0: O sea, pero está igualito para mí. 9:39. Sí, eso es lo que se viene en concierto y Radio La Cariñosa. Oye, ¿por qué sabe que Radio La Cariñosa siempre es radio oficial de los mejores conciertos? 8:39. Radio La Cariñosa es siempre radio oficial de los mejores conciertos. Ve, todos los artistas buenos que llegan a Loja, La Cariñosa va a ser radio oficial.
1: La Cariñosa,
0: oficial.
1: Ya como lo dice.
0: Si viene Daddy Yankee, La Cariñosa va a ser radio oficial de Daddy Yankee. Viene Michael Jackson, La Cariñosa va a ser radio oficial de Michael Jackson.
2: O sea, lo vamos a desenterrar.
0: Ya, pero les juro, no sé por qué, siempre La Cariñosa, Diosito Santo, es el mejor lugar para promocionar y para ser parte de estos grandes eventos.
1: Claro. Definitivamente. Y obviamente usted, cariño oyente, tiene que ir a disfrutar la invitación. Yo sé que muchos conocen, ¿no?, a Guillermo Dávila, como las canciones que está sonando de fondo, Cuando se acaba el amor, oiga, una canción que dice mucho, que da mucho que pensar y es una vida real.
0: Oiga, ¿cómo será de feo cuando se acabe el amor, no?
1: Claro, te dicen ya, ya sabes que ya no siento nada por ti, ya no te amo como antes.
0: ¿Qué?
1: Y ahí nomás. Ese ratito también no sabes qué hacer, a vos como que te desesperas, oiga. Siente que te vas a morir.
0: Madre mía.
1: Pero no te mueres. No te mueres.
0: No te mueres.
1: Solo es ese ratito, después ya va pasando.
0: Solo sientes, no madre.
2: Sí. Bueno, otros sí se han muerto por amor.
1: Ah, bueno, otros sí.
0: En el tiempo de antes ya. Sí. Ahorita ya no,
1: nadie. Ya ahorita no, rápido. Solo un día, esa noche que te dice, depende del día que te termine, te diga ya no siento nada por ti.
0: Sufres.
1: Del otro día ya estás ya con otra, qué sé yo, con otro igualmente. Ya, rápido.
0: Así de siempre, frío se han vuelto los chicos de ahora.
1: Siempre hay una persona esperando a que termines la relación.
0: ¡Claro!
1: Y ella ataca.
0: Obviamente. Siempre no hay una, hay 10.
1: Sí, hay 10.
0: 15 personas esperando tu turno.
1: Haciendo como fila, como yendo a cobrar bono más o menos. Así
2: como el bono.
0: ¡Madre bendita! 8:41. Ahora vamos a escuchar qué dice los cariñosos. Dice para acá rapidito: Freddy se pega un buen mañanero primero, por eso anda activo. Muy bien. No, porque claro, el mañanero desde las 5 de la mañana. Freddy está dale, dale y dale acá.
1: Dale.
2: Yo estoy desde las 4:30 de la mañana.
0: Oh, 4:30 de la mañana, madre bendita. A ver, ¿qué dicen los cariñosos por acá? Hola, buenos días.
3: Saludos, mi estimado John Alex.
1: Hola.
3: Bendiciones y buen martes.
1: Gracias.
3: A la hermosa Vitubita.
0: Olis.
3: Que tenga un buen día y un excelente martes. Bendiciones. Taller de Soldadura Loján.
1: Esa
3: junto
1: es.
3: A La Cariñosa.
1: Mea.
3: La más famosa.
0: Eso.
3: Qué buena moza. Desde aquí, Carigan City. Full trabajación.
2: Esa es.
1: Belleza, se sabe la elección, el caballero.
0: Todos los eslogans de la radio se los ha sabido.
1: Madre bendita.
0: A ver, ¿qué dice por acá la Cariñosa?
2: A ver, madre santa.
0: Olis, cariñosos y cariñosas.
4: Buenos días, cariño show.
1: Hola.
4: Cariñitos para mi mamá en Zamora.
1: ¿Ya?
4: En su día de su onomástico, María Minga.
1: María
4: día
1: Minga.
4: De las Marías, hoy 8 de septiembre.
2: Día de las Marías.
1: Día de las Marías. Oiga, sí, si usted no puede festejar el Día de las Marías, hoy le invitamos el día 10 y el viernes igualmente, 11 de septiembre. Ahí podemos disfrutar este habituita.
0: Ok, claro que sí, lo que usted dijo.
1: Claro. Así
0: a ver,
1: que
0: por ejemplo,
1: las pilas.
0: Igual hoy las vamos a festejar a lo máximo.
1: Sí,
0: ¿ya?
1: Sí, igualmente
0: igual.
1: Hoy vamos a de un espacio.
0: A ver, ¿qué dice para acá los cariñosos?
4: Buenos días, ¿sabes, Tuita? Buenos días, Giovanni. Buenos días, Freddy. Aquí estamos llevándolos en cuatro.
1: Ay, qué rico.
4: Ay, Alex, no serás malito, hermano. Uno tiene de dónde agarrar siquiera. Vos estás pero hecho una desgracia, hermano. Pareces hoja de papel.
2: No.
4: Que
2: no
4: si te mojas, sea. Te rompes.
2: No.
4: Imagínate un abrazo de oso. Te quiebras, hermano. Y
1: Madre bendita,
0: oiga. Salieron los artistas. Les quiero contar un pequeño
2: adelanto.
0: Un pequeño adelanto. Más adelante.
2: Más adelante.
0: Hay tres entradas. Para los conciertos de la cual Radio La Cariñosa es radio oficial. Tres entraditas en este programa, ¿ya? Para este programa de Cariño Show. No se vayan a perder este programa porque más adelante vamos a regalar tres entraditas para. ¿Quiénes van a entrar para qué concierto es?
1: Ya,
0: ¿sí? Más adelante, no se olviden.
1: Muy bien, Abitubita. Siguiente, ¿quién anda por ahí? Hola, buenos días.
4: Me niego.
5: buen día, John Alex, buen día, Vitovita, buen día, don Chalachala, hermano, aquí estamos en este martes, martes de viejas. Aquí estamos reportando sintonía desde la Universitaria y Rocafuerte.
1: Corte, señor Freddy Salazar.
0: ¿Qué pasó? Usted, morenito, usted sabe perfectamente cómo funciona eso. Si vuelve a mandar su martes de viejas, le bloqueamos.
1: Le bloqueamos.
0: No es martes de viejas, señor.
1: No es martes,
0: no es. No es los metidos de la tarde.
1: No estás en los metidos
0: de
1: la tarde.
0: Hoy es de tarde ya, déjeme ver el reloj.
1: Estamos locos nosotros.
0: No, pero ha sido 8:44 de la mañana.
1: Estamos las 8:44.
0: En Cariño Show no tenemos ese segmento, señor, por favor. Morenito, vaya a escuchar los metidos si es que está confundido, ¿ya? Ese es en la tarde.
1: Hácese, ya, hácese los pelos, alguna cosa. De hecho, teja.
0: Ay, morenito, oigan. Ya, edúquese ya.
1: Hace dar y desarrar.
6: A ver, paga la pensión, concha tu madre.
0: ¿Qué?
1: Oye, cuidado. Hola, buen día.
0: ¿Qué dicen las cariñazos?
7: No hay plata.
0: Uno más.
7: No hay plata.
0: Padre bendita.
2: Por acá, déjeme ver.
1: Parece que las mujeres hacen matar de iras más, oiga eso, muchachos.
8: Hola, ¿qué tal? ¿Cómo estás? ¿Qué tal?
0: Hola.
8: Yo, Alex, cintura de vista, ¿qué tal?
2: Sí, a ver, no.
8: ¿Cómo estás, Freddy? Salazar, señor Partero, por aquí estamos.
2: ¿Qué señor Partero?
1: Señor Partero, en todo caso. Buen día para la rubia del acto fino, sé que se baja Tamayo a broncear, le mandamos el cariño ahí, reportando sintonía. Pilas, mi pana, de la rubia. Dale, ¿qué más anda por ahí? Buen día.
2: Ah, no, cool.
1: Madre bendita sea lo que
9: pasa. Como este flaco que estamos tomando.
0: Eso.
1: Buenos días, cuerpos de alambre. Un cariño a María Gaona en su día en Hornados Lupita. Lindo día para María Gaona en Hornados Lupita. Le mandamos el cariño en su
0: muy
1: día
0: bien.
1: Muy especial. Bueno, señoras y señores.
0: Vamos con música.
1: Vamos a continuar. 8:46. Póngase pilas. Estamos a tan solo 2 días para el concierto de las Yañas y a tan solo 3 días para el concierto de Guillermo Dávila y Tercer Mundo. Póngase las pilas, señores. Más adelante estaremos regalando 3

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1: ¡Pah! ¡Aquí estamos, cariñosos!

0: Si ustedes quieren hacer paro para matarnos a nosotros, nosotros no vamos a ir. Estamos bien parados acá. Bien parados, señoras y señores.
1: Vamos,
0: buen día.
1: A pelear hasta las últimas instancias.
2: Claro. Ecuador.
0: Exacto. Amazónico.
2: Desde siempre. Hasta siempre.
0: ¡Viva la patria! ¡Viva nuestro
1: y
0: Ecuador!
1: Ni un paso atrás.
0: Claro, en todo caso, ¡viva el Ecuador!
1: ¡Que viva!
2: Apoyémosle, la valiente.
0: Respaldémosle.
1: Madre bendita. A ver, ¿qué dicen los cariñosos por acá? Hola, buenos días.
3: Buen día. Gente Cariño Show, buenos días, señor. Pie mediano.
0: Hola.
3: Señora de pie grande, señor DJ. Buenos días, aquí estamos y seguimos. Y trabajando andamos. Belleza. Bendecido día.
1: Gracias.
3: De las muy Marías agradecido. Para todas ustedes ahí a las tres. Bendecido María. Día, bendecido ya. Día.
0: Perfecto, no hay problema, no nos resentimos. Tres María, nosotros nos incluimos, señor Freddy Salazar.
1: Yo soy María Tubita hoy día.
0: Yo soy María. María Alexandra.
1: María Alexandra.
0: María Alex.
4: Sí, entonces yo soy María Freddy.
0: María Adolfo.
1: María Adolfo. Adolfa María, que tiene mejor.
0: Eso sí queda
1: mejor. Adolfa María.
0: A ver, Joe María. ¿Queda bien Joe María o Alex María?
4: Alex María.
0: Abby, ¿cómo dijiste tú?
1: María Tubita.
4: María Tubita.
0: Buenísimo.
4: Le queda bien, María Tubita.
0: Sí, sí, le combina perfecto. A ver, en todo caso, hoy todos somos Marías acá, en todo caso.
1: Todos
0: tres Marías.
1: Somos Marías acá.
0: Oiga, si hubiera sido bueno venir con una, qué sé yo, como esa vez que no cumplimos ese reto de venir en faldas, vestido de mujeres, ¿se acuerda usted?
1: ¿Cómo que usted?
0: Claro, usted pues no.
1: Y yo solo pretende ser el grupo, alguna cosa.
0: No, pues es que usted se ofreció a darnos el traje, porque eso ¿dónde vamos a conseguir ropa de mujeres?
1: Tiene toda la razón, ¿sabe qué? No va a conseguir ropa de mujer. Ya voy a traerme dos vestidos. Si se muere por vestirse de mujer, yo le voy a traer dos vestidos. No se preocupe.
0: ¿O será que le pide a la mujer de mi hermano su ropa? Eso no me da.

0: no sé qué hago ese cuerpo de hombre.
1: Oye, cuidado, cuidado.
2: Este yo para, hijito, quiere vestirse mujer. Brian rogaba que no se dé el reto.
3: Oiga, joven, usted tiene voz de mamá.
2: 8:58, vamos a escuchar a nuestros cariñositos.
4: Buenos días, buenos días, buenos días. Abigail, buenos días. Jonathan, buenos días. Mi pana, Rey, Chala, Chal, buenos días. Aquí estamos, ya aquí estamos.
1: Belleza.
4: En Cariño Show.
1: Gracias, gracias por ese reporte, sintonía. ¿Qué más anda por ahí?
5: María, cariñosita. Un saludo cordial para mi mamita María Suki, de parte de su hijo José Andrés Puglia.
1: Ahí está.
5: Bendiciones, chicos. Son el mejor programa del Ecuador. Cuídense mucho. Dios los bendiga.
2: Gracias.
1: Gracias. Dios se lo pague, señores. Siguiente, por favor. Dale.
6: Bien parado, dices. Bien parado, lo tienes al dedo, mocho. Reportando sintonía de aquí de Yanzaja. Medio triste está el día, pero ahí le damos.
1: Buenazo,
6: dedo mucho.
2: Allá vamos.
1: Perfecto, la gente de Yanzaja. ¿Quién más anda por ahí, señor? Buen día.
0: Mi yatita de emergencia, dice.
1: Allá. Hola, mi querida Gaby Lozano.
2: Moceros.
1: Chico Moceros.
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2: A ver, por acá dice: buenos días, su cariño para todos ustedes que trabajan en La Cariñosa, desde Zumba en Ebanistería, El Negrito, full sintonía con La Cariñosa FM.
1: Belleza.
2: A ver, por acá también nos estaban diciendo: tenemos un cariño muy especial también a nuestra querida Magali Arrobo, igual que está full sintonía de La Cariñosa. Dice: buen día, Nachita, buen día, Mocero Mediano y DJ Hola. Alambre de Amarre. Dice:
1: ¿ya?
2: El Mocero Mayor intentó hacer la cuña de Guillermo Dávila y no le salió. John Alex está superando al maestro.
0: Ay, ay, ay.
1: ¿Cómo?
2: Mira.
0: Que está superando. Dice que está superando.
2: Creo que Gonzalo intentaba hacer lo que usted está haciendo de Guillermo Dávila. Ya, en la tarde dice que no le ha salido.
1: Nah.
2: Y que a usted le ha salido muy bien y que esté superando al maestro, dice.
1: Madre mía.
2: Al maestro.
1: Al maestro.
0: Al maestro.
1: En todo caso, al maestro.
2: Bien, bien. Yo que ya sabía, esto tiene lo suyo, John, obviamente. A ver, dice para acá, buenos días, mi querida Abby, John Alex y DJ Salazar.
1: Ya.
2: Diciéndoles un feliz y bendecido día. Aquí estamos, reportando sintonía a La Cariñosa Cariño Show. Muchos cariños de parte de Flor Maldonado desde el Perú.
1: ¡Perú!
2: ¡El Perú Pe! También
1: gracias.
2: Estrellita dice: no hace falta hacer paro, solo con un fuerte viento y se va volando John Alex.
1: Allá. Muy
2: y
1: bien.
2: Y Freddy Salazar. Bueno, también le enviamos este cariño especial a Estrellita, que se nota que los quiere mucho.
1: Sí, el cariño, sobre todo de esa manera como ella lo demuestra.
8: Futura suegrita.
1: Vamos a amarrarnos dos piedritas ahí, aunque sea para que no nos lleven ahí, señores.
2: Vamos, señores, señores, a la pequeña pausa. ¿O tenemos un audio más?
0: Sí, está bien.
2: Un hito más, ya, nos vamos a la pausa.
9: Buen día, buen día, buen día, John Alex.
1: Hola.
9: Buen día, Chalachar. Buen día, Abitubita. Aquí estamos en la trabajación, andamos. Vamos a darle.
1: Vamos a darle.
9: Este hombrecito. Feliz martes.
1: Gracias.
2: ¡Bravo!
1: Igualmente para ustedes. El mismo cariño, John Alex, que yo soy María Gabriela. ¿En serio?
0: Ah,
1: María Gabriela. Gaby, usted se llama María Gabriela. Le ponemos el cariño entonces para nuestra querida Gaby.
2: De una luna.
1: Cinco días. Ya volvemos, señores. Vamos a un pequeño corte comercial.
0: A un hito más y ya.
1: Ya.
2: A ver, un chiquito.
10: Otra cosa que viste que te puede hacer recalcar. También la feria. La feria. La feria. Antes, si tuviese razón, llamaban la Feria Internacional de Loja.
2: ¿Ya?
10: Donde venían los peranistas y los colombianos.
1: Claro.
10: Ahorita no vienen ellos, ¿por qué? Porque les cobran.
1: Sí. Es un tema muy aparte.
2: Vayan a hacer marcha a reclamar a las autoridades.
1: Claro, sí, sí. No,
2: aquí más nos van a hacer hablar.
1: No, es la dura realidad aquí también. Oiga, topar ese temita es
2: un poco delicado.
1: Sí, pero medio como que no estoy de acuerdo, ¿no? Por los nuestros hermanos cuencanos que vienen a visitar acá la bella ciudad de Loja y todo eso.
2: Tienen que tratarlos bien,
1: claro.
2: Eso es todo.
0: A la gente que viene.
1: Sí. Bueno, vamos.
2: Un jalón de orejas a quiénes es que les andan tratando mal a nuestros cuencanos.
1: Ese ratito un buen lampazo ahí. Vamos a volver.
2: Vamos a la pausa y regresamos con más Cariño Show, ¿ya? ¡No se vaya! ¡No se vaya!
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1: El programa de todas las mañanas que te acompaña, ¿no? De lunes a viernes a partir de las 8 de la mañana hasta las 12 del mediodía, mientras tú camellas, mientras tú estás laborando en esta hora de la mañana. El abrazo gigante para la gente de Zamora Chinchipe. Le mandamos un abrazo especial, el cariño enorme para toda esa bella gente. Recuerden que desde la bella ciudad de Zamora, originalmente Radio La Cariñosa para el mundo entero. El cariño también especial para toda la gente que nos escuchan a través de las diferentes aplicaciones. También a la gente que nos sigue a través de la web. Nos encuentras como radiolacariñosa.com. Puedes escucharnos en todo el mundo. No hay pretexto para que tú no nos escuches. Somos La Cariñosa, qué buena moza. Le mandamos un cariño también por acá, reportando sintonía para nuestro gran amigo Toreto. Nos ha hecho llegar un videíto súper chévere ahí, camellando desde Catamayo City, reportando sintonía, siempre camellando con La Cariñosa. Chévere, chicos. Bueno, amigos, amigas, vamos, hemos regresado en este bloquecito, vamos a hablar, hemos traído un tema muy importante, señor Freddy Salazar, nuestra compañera también Gaby Tubita, mi persona John Alex, un tema más que un tema, sería más bien para que, no sé, lleguemos a reflexionar, qué sé yo, a dar un cambio, señor Freddy Salazar, ¿sí? Hoy queremos hablar de un tema que seguramente más de uno conoce, o por lo menos ha escuchado de un amigo, ¿no? Porque hay hombres que con amantes son detallistas, señor Fred. Pacientes, románticos, y hasta tienen tiempo para todo, oiga. Pero con la esposa cambian completamente. Sobre ese tema vamos a hablar. Así que, cariño oyente, usted, me gustaría al WhatsAppito cariñoso 0982-981-981. Vamos a hablar sobre este tema.
2: Y acá llegó Ambra Cursi.
1: A ver, aguántame primero. Todavía no te aceleres, todavía. No, es que eso le estaba comentando. Más que un tema sería para también, no sé, llegar a reflexionar. Uno como hombre, usted como mujer también igualmente, porque no toda la culpa le vamos a echar al hombre, señor Freddy Salazar. Así que el tema de hoy que vamos a poner sobre la mesa, dijo nuestra compañera
3: Lisbeth
1: Ruedas, ajá, la dura del postre con La Cariñosa y con el visto bueno del señor Freddy Salazar, que él es ya experto en esto, hombres con su esposa versus hombres con su amante. ¿Qué no, Habitubita?
4: Madre bendita, ahí
3: bueno,
4: viene.
3: ¿Yo qué tengo que ver ahí?
1: Bueno, usted tiene que ver mucho acá.
4: No, usted no. Bueno, él no tiene que ver porque él es fiel, pero...
1: Por eso.
4: Pero él que es casado ya más o menos sabe cómo es la situación.
3: Todavía no me caso por la iglesia ni...
4: Ay, cierto. Él que ha escuchado también de otros panas que se han casado.
3: Eso he escuchado, o sea.
1: Ya, pero igualmente está conviviendo con una pareja, igualmente eso ya es casi más o menos. Ahorita casi como ya no se casan nadie en cada día. Obviamente solamente pasan juntaditos.
4: Bueno, yo sí voy a llegar
1: al
4: altar de blanco. Ahí sí ya me junto ya.
3: Ah, ya.
1: Bueno, eso está interesante, por lo menos. Ya quiere llegar. Por lo menos está pensando, por lo menos.
4: A ver, oiga, amantes versus esposas. Increíble,
1: a ver, no. Hombres con su esposa
4: versus
1: hombres con su amante.
4: Por eso, o sea, en este lado, en esta situación es un contra, ¿ya? Pero hombres con su esposa versus hombre con su amante. Por ejemplo, John Alex.
1: A ver, da un ejemplo para que los cariñoyentes sepan cómo es este tema que estamos poniendo hoy sobre la mesa.
4: Ya, por ejemplo, cuando la esposa le pide algo, hombres con su esposa. Perdón, hombres con su amante. Vamos a empezar con amante y después con la esposa. Ya. Primero amante y después esposa.
1: Con la amante.
4: Hombres con su amante. Sí, mi amor, pídeme lo que tú quieras porque yo todo lo que me pidas yo te lo voy a dar.
1: Ya.
4: Ahora hombres con su esposa. Solo pasas jodiendo, que no ves que no hay plata. Solo pide. Solo para eso sirves.
1: Más o menos también sería.
4: Así, más o menos.
1: Más o menos sería también con la amante.
4: Ya.
1: La amante no te pregunta. Más bien, el hombre le pregunta: ¿tienes hambre, mi amor? Vamos, te invito a comer acá. Y un lugar fino todavía.
4: A una papi pollo también.
1: A un lugar fino.
4: Fino.
1: O sea, con la amante.
4: O sea, solo comidas gourmet nomás.
1: Claro.
3: A la carta.
1: Con la amante. Claro, comida a la carta y todo eso. Y con la esposa. La esposa le dice: mi amor, tengo hambre. Otra vez con hambre.
4: Ya te di de comer.
1: Hace ratito ya comimos. Otra vez tienes hambre. Así.
4: Más o menos.
1: A
4: ver, yo tengo otra.
1: A ver.
4: Con la amante. Por ejemplo, cuando llega del trabajo, ¿no? Por más que, digamos, la llega a ver al amante, por más que esté cansado, él le hace el delicioso 5 veces.
1: Oye.
4: En un ratito, cinco al hilo. Ah, pero con la esposa llega. La esposa le dice, mi amor, te necesito. Ah, déjame, estoy cansado.
1: Claro, sí.
4: Todo el día trabajando, estás que jodes.
1: Me estresan los empleados, que ni siquiera.
4: No avanzo ahorita, sí, ni sí, medio. Sí.
1: Más bien me puedo desmayar.
4: Pale. Ni medio pale todavía.
0: ¿Qué? ¿Cómo le digo?
4: Pale.
1: Dígale nomás.
4: No, es que no puedo decir, se me escucha muy vulgar, la verdad.
1: Pero de usted se sale.
0: Diga medio camino nomás.
1: De usted sale bonito eso, de delicioso cuando usted habla.
4: Ay.
0: A medio delicioso.
4: A medio delicioso.
1: Puede quedarse templado.
4: Entonces.
0: Templado.
4: Eso es con la amante y versus con la esposa.
1: Así es, señores. Solamente audios. Y mensajitos de texto por si acaso la gente que no tenga
0: primerito ya saltó.
1: Vea, no sé si tú, yo leerlos o lo lees tú, señor Freddy Salazar. Yo no quiero meter en ese tema.
4: Dice por acá Margarita Robo, segmento atacando a los moceros. Ya, no sean cargosos con Freddy, ya, déjalo en paz.
2: ¡Futura suegrita!
1: ¿Qué pasa, señor?
4: Él no es así.
1: No es así.
4: Freddy jamás.
1: Dijo un pana, yo no soy esa clase de hombres.
4: Claro.
1: Así dice una vez un pana.
4: ¡Hombres!
1: No, ¡malditos!
0: A ver, ya se la tengo. A ver.
1: Ahí sí queda esa.
5: ¡Hombres! ¡Malditos son!
1: Allá. Hagamos algo, Abitubita, hagamos algo. Mientras... damos un ejemplo, así como lo dimos ya, sobre las amantes. Primero, hombres, ¿cómo lo tratan a los...
4: A las amantes y después
1: sí,
4: a las esposas.
1: A la mocita y todo, después a la esposa. Ahí, rápido, suelta el señor Freddy Salazar. ¡Hombres! Suéltala, por favor.
0: A ver, de buena, ahí está.
5: ¡Hombres! ¡Malditos son!
1: Ahí verán. Por ejemplo, un cariño oyente que envíe ya, no sé, el caso que haya escuchado... Ahí todo ya explicando bonito. Al finalizar, tú le sueltas a Salazar el audio. Porque es una. Más que. Como
4: queda dije, perfecto.
1: Queda perfectísimo. Yeah. Entonces, así vamos a hacer, señor Freddy Salazar. ¿Le parece, Abitubita?
4: Me parece perfecto.
1: ¿Le parece, señor Freddy?
0: Me parece perfecto.
4: Ya, señor. No, sí. Vamos con un audio. Vamos a escuchar.
1: Vamos a escuchar uno.
4: Amantes versus esposos.
6: Cariñositos. ¿Qué tal, Johncito?
1: Hola.
6: Abisita y Freddy. Aquí escuchándoles.
1: Yeah.
6: A full sintonía desde Turuno más alto. Hoy en este día especial quiero desearles un bonito día a todas las Marías, en especial a mi querida amiga. Más que mi amiga, es como mi segunda madre, que la quiero muchísimo. A mi estimada María Mercedes Gualán, que me está escuchando.
0: Mechita.
6: Que está escuchando la radio arriba en San Sebastián. No olvide lo mucho que la quiero y que Dios me la bendiga siempre.
1: Ya.
0: Muy bien.
1: Muy bien, perfecto, Jere Kishpel. Entonces, ya usted ya le envió ese cariño. Ahorita estamos hablando un tema muy aparte.
4: Ya, de los benditos hombres.
1: Sí. Estamos hablando un tema muy aparte de las Marías.
7: Mi amor, ya.
1: A ver.
4: Hola,
7: mi amor. Saludos, cariñositos, saludos, full sintonía. Ya quiero que sea viernes, para que la llamen vuelta a mi mamá.
1: Ay,
7: y le hagan otra broma.
1: No, full sintonía
7: con la cariñosa.
4: No, y deja don Payas. Ya usted joven,
1: mejor ya dedíquese a trabajar nomás y escuchar la radio nomás.
4: Casi le hacen dar un patatús a la mamá.
1: Sí, más bien casi le mandan al calabozo a pobre Abby.
4: Y a mí casi me mandan a Canadá.
1: Claro. Ha tocado, ahí sí tocaba ir a visitarla. Vamos, dale.
8: Este Freddy Salazar, suegra, le dice a la estrellita. De primerito le decía mujer.
4: Acá dice la tos o la vio.
5: Hombres, malditos hombres.
4: Siguiente.
9: Cinco sin sacar.
0: ¿Qué dijo?
4: Cinco sin sacar, dice.
9: Cinco sin sacar.
4: Madre bendita.
10: A ver, John Alex.
1: A ver.
10: Con la amante.
1: Ya, muy bien.
10: Tú te vas a pegar al delicioso, te atiende como Dios manda.
1: Ya.
10: Con la mujer. Me duele la cabeza, mi hijo. Todo bien. Afirmo.
4: Pero queda en contra de los hombres, no en contra de las mujeres.
1: No, sí, eso también va contra la. Digo, pues también.
4: Porque el audio, pues el audio.
1: Bueno, sí, pero también hablemos.
4: Que un
1: también.
4: Hombre mande un audio diciendo mujeres, malditas mujeres.
1: Sería buenísimo también. Es que sea, no todos somos los hombres, Abitubita, porque también las mujeres, por ejemplo, también ellas, no sé, Por ahí, así como dijo el audio de ahorita, sí, el señor.
4: Está cansada, que le duele,
1: claro,
4: la cabeza.
1: Que le duele la cabeza.
4: Ya, está bien. A ver, vamos con el siguiente audio.
1: A ver, dale.
11: Buen día, cariñositos. Reportando sintonía desde la.
12: Sí, no es así.
11: Centinela del Cóndor. Avi, no, eso no es así. Que en la casa no. En la casa mejor hay que atenderle más a la señora para que no se dé cuenta que hay otra por ahí. Hay que atenderle mejor, hay que tratarle con más cariño en la casa. Ahí no se dan cuenta que ya hay otra.
1: Allá.
5: Malditos hombres.
1: Está buenísimo, señores. Bueno,
4: uno más.
13: Hola, cariñositos, buenos días. Con la amante. Oye, mi amor, anda, córtate el pelo, hazte las uñas.
1: Madre.
13: Arréglate, sé que eres hermosa, pero para que estés todavía mucho mejor.
4: ¿Ya?
13: Pero con la esposa.
1: ¿Ya? ¿Qué pasa?
13: La esposa le dice, mi amor, dame para cortarme el pelo. Vuelta para cortarte el pelo. Vuelta, cada vez te quieres cortar el pelo. Si ni siquiera te peina y no le da. Así sería.
1: Oye, muy bien.
3: Fuertes declaraciones.
5: Hombres, malditos hombres.
1: Señoras y señores.
4: Una más.
14: No madruga hacer el desayuno a sus hijos. Ah, pero díganle de reemplazo del mañanero. Ay, sí, ya lo dije. No madruga hacer el desayuno a sus hijos. Ah, pero díganle de reemplazo del mañanero. Ay, sí, va de DJ. Ay,
3: el reemplazo del mañanero de
1: sí, sí, sí, sí.
5: Hombres, malditos hombres.
4: ¿Saben qué? Vamos con música y regresamos con más de la dinámica, ¿ya? No se olvide. Hombres con su amante versus hombre con su esposa.
1: Ya volvemos, señores. Ya volvemos con más de Cariño Show, chicos.

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Pasado mañana, como dicen por ahí. ¡Puja, puja, señor Freddy Salazar! ¡Puja! Ya sale, ya sale, ya sale.

0: Gracias, cariño, mis queridos Sandro Ulises. 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
1: ¿En serio? ¿Más pesado que quién?
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2: Bueno.
1: Pero yo quiero decirte a ti algo.
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2: ¡Me está matando!
1: ¿Por qué?
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2: ¡Ay, ay, ay! Cuando se acaba el amor.
0: ¿Qué pasa?
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0: 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Ya le ves gorda. Como Barney.
3: Maldito sombra.

0: Perfecto, señores. Ahí nomás.
1: Ahora sí, sigamos con el tema polémico de este martes. Hoy martes.
2: Malditos hombres.
0: Martes de malditos hombres.
1: Martes de malditos hombres. Estamos hablando de hombres con su amante versus hombres con su esposa. Por ejemplo, ¿cómo serían ellos, no? A ver, cuéntelo yo.
0: Por ejemplo, con la amante. Yo paso por ti, no importa mi amor donde estés, no pasa nada. Con la esposa. La esposa obviamente dice, mi amor, ven a verme. El esposo le dice, pide un taxi. Ahora estoy ocupado, no estés molestando.
1: Qué bestia, son el diablo.
0: O paga un Uber, no estés molestando ahorita, yo estoy ocupadísimo.
3: Paga un Uber.
0: Claro, consigue un taxi. Así le dice a la esposa. Pero al amante sí, mi amor, no te preocupes, yo voy por ti.
1: Hasta carrera te pago.
0: No. Se va por ella a buscar en su propio carro, si es posible.
1: ¿En serio?
0: Donde tú estés.
1: A ver,
0: así esté, ahí va allá, el... así esté en Catamayo, así esté por allá, qué sé yo, por Motupe, esté por Loja, esté por Yanzaza, esté por Gualaquiza, esté por donde esté, pero él
1: allá
0: se va.
2: Hombres, malditos hombres.
1: Oye, yo tengo una. Hombres con su amante.
0: Ya. ¿Qué pasa?
1: El hombre con su amante, ¿qué le dice? No, cuando la amante le dice, mi amor, ¿qué tal? ¿Cómo me queda esta ropa?
0: Ah,
1: ¿qué tal me veo? Buenísimo. Yo me siento gorda, le dice. No, no mi amor.
0: Mi amor, no, mi amor.
1: Si tú eres perfecta.
0: Te ves
1: eres
0: sexy.
1: La más hermosa
3: de los
1: mundo.
3: Pies a la cabeza.
0: Sí.
1: Cosa que le da mucho amor. Sí. No, yo, todo lo que te des te queda precioso. Es como una reina.
0: Le echa tantas flores, madre bendita, oiga. Al amante.
1: Al amante, pero.
0: Ya, ¿y la amante cómo se siente?
1: Ay, qué lindo. ¿Cuál es el mejor?
0: Es el mejor. Pero vayan a
1: ver. Pero con la esposa, ahora, con la esposa.
0: ¿Cómo le dice?
1: La mujer le dice, ¿qué tal, mi amor? ¿Qué tal, cómo me veo? Ay, ¿qué le dice el hombre?
0: Chuta, está más complicado en esa situación. Como que te ves ya media rara.
1: Media gorda.
0: Como que por ahí te están saliendo unas llantas.
1: Unas llantas por ahí, no sé.
0: ¿Qué es eso?
1: No, cámbiate de ropa, que eso no te queda tan bonito.
0: Cámbiate, más te vas a enfermar, más claro ya. Por ejemplo, cuando se va con algo, una ropita así muy cortita, ¿no?
1: Y él todo. Se avergüenza de su
0: claro,
1: mujer.
0: Claro, se avergüenza más bien.
3: O no, si no,
0: cámbiate, dice, cámbiate de ropa, hombre.
1: ¿Así no qué?
3: O si no, dicen esta.
0: ¿Qué dice?
4: Gonzalito, tengo frío, abrázalo.
0: Ah, en ese caso, vuelta, dice, ¿por qué no trajiste tu chompa mismo? Te dije que traigas tu chompa. Ahora ¿ya? Estás pidiendo abrazo a uno. No. Así le dice, pero al amante ahí sí. Solita nomás se va, coge y la abraza, le presta todo caballeroso, le presta su chaqueta, se le presta ahí su chompa, ¿sí o no?
3: La billetera.
0: La billetera, pero no digo, hablamos sí, del frío. Vuelta la billetera.
1: Es un hombre con su amante versus hombres
0: con su esposa.
2: Ataca lengua mocha.
1: Vamos a escuchar qué dicen las querellecitas para que los audios. Vamos con los audios.
3: Madre santísima, artichichichísimos audios.
0: Sí, oiga.
3: Yo no sé por cuál empezar.
0: Este tema está
3: polémico.
0: Bien polémico, señor Alfredo.
5: Mujeres, benditas mujeres, nos hacen llorar, nos hacen sufrir por el amor. ¡Ay, Dios, mujeres!
0: ¿Qué te pasa, tío?
3: ¿Qué le pasa?
1: A ver, yo tengo una por acá que me dijo un oyente.
0: A ver, vamos a leer los mensajitos.
1: Flor Maldonado desde el Perú.
0: ¿Qué dice, Vero?
1: Dice.
0: A ver, la gente
1: al
0: peruana.
1: Amante.
0: A ver, ¿qué pasa en Perú?
1: La conocen a la perfección todo. Hasta el color de calzones que usa, él sabe que le gusta al amante.
0: Analiza.
1: Su collar favorito, su fecha de cumpleaños, todos saben del amante, cosa que es un diablo.
0: ¿A qué hora se va al baño? ¿Qué tanto? Deposita en el baño, todo sabe.
3: ¿Qué tanto deposita en el baño?
1: Claro. Ah, pero de la esposa. Cuando llega el cumpleaños, ni del cumpleaños se acuerdan.
0: ¿Cuántos años van de...
1: de relación?
0: De relación, de casados. No sé. Ya perdí la cuenta.
1: Ah, pero con la amante llevamos 5 meses, 38 días, 4 horas y 10 segundos. Hombres, ¿qué dice cada? Hombres, malditos hombres, dice
2: hombres, malditos hombres.
1: Ahora vamos con los audios, vamos con audios.
6: Mujeres, malditas mujeres.
3: ¿Cómo?
0: Malditas mujeres.
6: Mujeres, malditas mujeres.
0: Siguiente, cero, Freddy.
3: A ver.
7: Mijo, con la amante, mijo.
0: ¿Ya?
7: Puta. mi amor, para las uñas. Ya, mija, ya te voy a dar para que te haga las uñas, ya. Las pestañas. La mujer te pide, mijo, para las pestañas. Puta, ¿qué te quieres poner? Pestañas encima de las pestañas. Tanta verga le sacan pestañas. Así es.
8: Oye, que está bravísimo,
1: ¿eh? Yo tengo este momento se me acaba de ocurrir. ¿Qué duda que los hombres, qué duda que los hombres son cojudos?
8: ¿Cojudos?
1: Son cojudos y les dejan embarazadas a las amantes. Así de cojudos son. Entonces, cuando les dejan embarazadas a las amantes,
8: ya.
1: Con las amantes. Ay, mi amor, cuidado, no te vayas a sentar ahí porque te puede hacer mal para el bebé.
8: Sí.
1: Mi amor, le hacen control, chequeo del bebé toditos los días. Las vitaminas, pendiente
8: 24/7.
1: Hasta baby shower, aunque sea en secreto, pero hasta baby shower le hacen.
8: Ya.
1: Y con la revelación del bebé, todo. Ah, claro, oye. No lo publican, pero hacen todo eso. ¿Ya?
8: Todo en secretito, ¿no?
1: Todo en secretito. Ah, pero con la esposa.
8: Amante. Con la esposa, perdón.
1: Con la esposa, mi amor, ayúdame a cargar el cilindro que no es que estoy embarazada. Carga tú, pues,
8: carajo.
1: Las mujeres de antes cargaban, estaban embarazadas y con guau en el hombro, cargaban. Nada y tanto que te quejas ahí.
8: Más bien coge el bidón de agua.
1: Sí.
8: Carga, carajo.
1: Y levántate a las 3 de la mañana a hacerme el desayuno, no, que aquí quejándote solo por un embarazo ni que estuvieras. Claro. Inválida, les dice.
8: Efectivamente, Abitubita, así mismo es. A ver.
1: Eso sí, definitivamente es.
2: Hombres, malditos hombres.
3: Casi me sale otra cosa.
9: Homero Prodigio es una desgracia.
3: Ya lo puse.
8: Ay, madre bendita,
10: ¿dónde se juega la voz opaca? Se juega la voz opaca y ganó Ecuador. Ese es el salado, hombre, fierísimo.
1: A ver, ¿qué dice para caras cariñosos?
11: Hola, chicos, buen día. Gracias, cariño, show. Ya. Respondiéndoles a su pregunta, los hombres con la amante son, bueno, yo lo que he visto y he escuchado de amigos porque no me miro.
8: Lo que he visto, dice Abaritas.
11: A la mocita les llevan a la playa, bien bonito, le pagan un Decameron, un elegante, y mienten que ellos están en el trabajo y no han podido salir.
8: Muy bien.
11: Al contrario que con la mujer,
8: a la mujer
11: no le sacan ni a comer al restaurante de la esquina. A la mocita les llevan a comprar una ropa de boutique, todo elegante, en los centros comerciales, y a la mujer en el mercado del pueblo.
1: Qué bestia.
8: No,
11: a la mocita le llevan a tunearse bien elegante, un salón de belleza más caro. Y a la mujer solo le compra el match para que ella misma se pinte las uñas.
1: ¡Qué bestia!
11: Una verdadera desgracia.
8: Sí,
11: infinidades de cosas, pero las más importantes creo que son esas. Saludos y bendecido día de labores.
2: ¡Hombres! ¡Malditos hombres!
8: ¡Belleza, vea! En todo caso, dice que le tunean. Madre, oiga, invertir bastante
1: claro.
8: En una tuneada a una mujer, imagínate.
1: Eso sí, yo sí he escuchado casos que las tunean a las amantes. Yo conocí un caso.
8: ¿Usted conoció un caso?
1: A la pero amante. La esposa andaba así con lonjitas, pobrecita. Y
8: no, dejémoslo.
1: Y la esposa le pidió por una lipo y le dijo, no. ¿A quién quieres impresionar?
8: Claro, más bien, así te conocí.
1: Sí, así yo te acepto, pero no es que le acepte, sino que a la esposita no la quiere ver guapa.
8: Claro, más bien que a las mujeres no, a las esposas no le sacan nada, claro. a la amante sí le sacan y todo eso.
1: Pero ya me cabría, ya. Yo también me estoy enojando,
8: verás, Abitubita. Mejor
1: con los moceros.
8: Claro, sí, solo a la esposa cuando hay temblor nomás es que le sacan por acá. Imagínate.
3: Solo cuando hay temblor.
2: Hombres, malditos hombres.
12: Por ahí unos tintos con la amante. Le pide para la lista de útiles de que los hijos que no sean de él y le dice que ya, no te preocupes, mi amor, ya te doy. Te transfiero, parto, que ya estuvo el billete ahí. Y la mujer le pide para la lista de útiles de los hijos propios y dice, no tengo, no me pagan. Pídele a tu mamá.
1: Eso es una de las desgracias.
8: Saben
1: decir, y ya te gastaría los $20 que te di la semana pasada.
8: Claro. Tan rápido que te has gastado.
2: Hombres, malditos hombres.
1: Este programa ha sido para fundar a los hombres.
8: Más que todo, solo he escuchado audios de hombres y no he escuchado audios de mujeres.
1: Es que las mujeres no hacemos esas cosas, pues sí. Déjate de cosas.
9: Corazón de Alberto no quiero tener, porque Alberto no tiene mujer.
1: ¿Qué?
8: Madre bendita, venga. Bueno, vamos, señores,
1: a la pausa y regresamos con más de Hombres Malditos Hombres. ¿Qué les parece?
8: Ya volvemos, señores, con más de Cariño Show. No me lo cambies.

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1: 10 con 3 minutos.
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1: Muy bien, señor Freddy Salazar, luciéndose en las mezclas en esta mañana, en este martes, segundo día de la semana. Señoras y señores, este es Cariño Show, a través de la más famosa. Qué buena moza, la cariñosa, claro que sí, la 98.1 y 94.9. Qué buenos éxitos sonando. El cariño para nuestro gran amigo también, cariños, aquí estamos a full sintonía desde Paquicha, full trabajo. Mi pana Julio, contento, muchos cariños le mandamos. Dice por acá también... hola, hola, cariñositos, cariños, saludos a Vitubita, Jun Alex, muy buena sintonía acá en Yanzasa. Jun Alex, envíe un cariño para Paulina, fiel oyente de La Cariñosa. Si ¿Sí se acuerda que lo encontramos acá en Yanzasa? Gracias, gracias, Paulina. Oh. Oiga, no, yo ni me acuerdo, oiga, que... ¿Y ahora?
2: A ver, tranquilízate, ñaño.
1: Pauli, entonces le mandamos el cariño muy especial. Parece que sí, es que recuerdo o no recuerdo ese nombrecito, pero le mandamos ese cariño, ¿no? Sintonía total. Sintonía
2: total. Hombre, loco.
1: Sintonía total en Yanzasa, en todo caso, para Paulina, fiel oyente de La Cariñosa. Hay muchos cariños, de verdad. Gracias por ese cariño que nos tienen también acá desde La Cariñosa. Muy bien, Abby, tuviste, tenemos bastantes cariños. Vamos con todo, por favor, para que no nos quede ninguno acá.
3: Los ¡vamos! Cariñosos. ¿Qué dicen los cariñosos?
4: Hola, cariñositos. El hombre con su esposa, cuando salen a comprar, le compra un bikini de $3. Ah, pero con la moza le compra toda una lencería. ¡Qué hijos de fruta!
1: ¡Oye!
5: ¡Hombres! ¡Malditos hombres!
6: Los hombres con las amantes les abren la puerta al entrar a cualquier lugar, les dan la mano para cruzar la calle, pero con la esposa les hacen que abran la puerta, les hacen que crucen rápido, que ya les pisan los carros. Una desgracia.
5: ¡Hombres! ¡Malditos hombres!
4: Mujeres, malditas mujeres.
1: Ahora.
5: Hombres, malditos hombres.
3: Pelea de hombres contra mujeres.
1: Pelea de hombres.
7: Un saludo para mi es. Con la amante. Tú te vas a visitar al amante y la amante te dice: mi amor, estás cansadito, ven a pasarte un masajito. Y si quieres, vamos al motel de Almas Gemelas, pasarte un masaje completo. Vuelta, llegas a tu mujer.
1: Ya.
7: Te le dices que te haga un masaje, ¿qué? ¿Piensas que no estoy haciendo? ¿Que no estoy ocupada?
1: Perfecto, listo.
7: Y un saludo para mi esposa, mi compañera de vida, que se llama María Jumbo.
1: María Jumbo.
7: Y pónganse la canción, Mari es mi amor.
1: Ya, más adelante.
5: Hombres, malditos hombres.
1: En Acuchíllame vamos a arrancar con ese temita. Mari es mi amor.
8: ¿Cómo estás? Yo, Alex.
1: Hola.
8: Habituita. Y hablando sobre lo que ustedes están diciendo entre los hombres casados y las mocitas, yo lo único que les podría decir es...
1: ¿Qué cosa?
8: Que las traten a las mujeres como reinas delante de las amigas y sí o sí se van a comer una amiga de ella.
1: ¡Oye!
5: ¡Hombres, malditos hombres!
3: ¡Qué desgraciados!
1: ¡Oye!
9: Buenos días, cariñosos. Cuando te vas con la moza, compras ropa, ella coge un vestido, unos zapatos, unas carteras y dice: quiero comprarme esto. Y le dice: lo que tú quieres, mi amor, compra nomás. En cambio, cuando la esposa le dice: quiero comprarme unos zapatos, dice: ¿cuántos que tienes y ni siquiera te pone?
1: Muy bien, perfecto, siguiente.
5: ¡Hombres, malditos hombres!
1: Esa es.
10: Hola, mi cariñositos, buenos días.
1: Buen día.
10: Quisiera participar para la entrada de Guillermo Dávila.
1: Claro, encantado la vida.
3: Más adelante, más corazón, adelante. Esté pendiente.
1: Sí, sí, tiene que estar pendiente a la programación. Ponte
11: ya
1: pilas.
11: Mi amor.
1: Dale.
11: Ya mi amor.
10: Hombres con la amante. Mi amor, arréglate nomás. Ponte bien guapa. Yo te espero, yo tengo todo el tiempo del mundo para ti. Pero con la esposa.
1: Con esposa vuelta.
10: Apenas sale, se sube el carro y está pi, pi, pi, pi. Pobre mujer, tiene que irse peinando en el carro. No le tienen paciencia. No.
1: ¿Qué más, mijos? Un saludo para mi esposa, la Majo. Hoy que está en su nomástico con la Majo Paredes, mijo, de este pechito.
10: ¿Ya?
1: La quiero mucho a mi ñorita, mijos. Oye, pero la nota, chica, es que
0: La mayoría de mozas están contigo solo por la plata, mijo. La plena.
1: La plena.
0: Te quitan toda la plata, vendes terrenos, vendes propiedades, te quedas chiro, viejo, enfermo, no puedes, te haces caca, te haces piche, mismo postrado en la cama.
1: Ya.
0: Quieres buscar a la mamá de tus hijos, de tu matrimonio, pero la mujer ya rehizo su vida con otro hombre.
1: Claro.
0: Tus hijos no te paran bola, en otras partes, mijo, en otras palabras.
1: Ya, ¿qué pasa?
0: Mueres como perro envenenado, solito, y tu moza nunca va a aparecer en tu vejez.
1: Ya, muy bien.
0: Así que, mijos, pilas.
5: Hombre. Gracias. Malditos hombres.
1: Gracias por ese consejo, mi querido amigo. En todo caso, habla con experiencia.
8: Pero ahora ya no solo hombres, solo mujeres también. Y hay una mujercita por ahí que tiene 3 bendiciones y le vale 3 atados. Qué pena que me da con eso. Pero así es la vida.
1: Fuertes declaraciones,
5: ahora
1: señores.
5: Sí, tiene razón. Hombres.
3: Pero ahorita estamos hablando de los hombres, ¿ya? En otro día las atacan a las mujeres, ¿ya? Ahorita ya, esos bueno. Hombres, malditos hombres.
1: Ataca.
5: Mujeres, malditas mujeres.
12: Buenos días, chicos. Estamos requete full. Un saludito para la linda y hermosa mujer.

0: La reina del cisne, que cumple añitos, y para mi madre también, por su día, María Elizabeth. Que pasen el puño. Muchas gracias. Un buen programa, chicos. Que Dios les bendiga.
1: Así es, para los que tienen tiempo estar vagriando por ahí. Hermana, uno no tiene tiempo para nada, hermana. Ya se cierra aquí la raya de la nalga. Aquí volqueteando, traileando. Es que tienen tiempo para estar buscando las mozas, mándamelos acá. Acá vean cómo los hago trabajar. Confirma.
2: Ya, perfecto, le vamos a mandar para allá, amigo. Dale, señor.
3: Ya, mijo, ya. Cuando la mujer te dice, mi amor, ¿me quieres? El concepto de las ñañas, de Tierra Canela y Máxima Escalera, si me puedes llevar, ya vas a comenzar. Ya lo voy a decir a Freddy Salazar que te pase un mix de las ñañas, un mix de Tierra Canela y un mix de Máxima Escalera. Y vuelta, hermano, a la mocita. Hasta le compras para que las vea cerquitititititita ahí.
2: Claro.
3: Y ya le vas llevando un vinito y todo eso. Las llevas a comer.
2: Bien, ese man.
4: Hombres,
2: buen comentario, Astorito, sobre los conciertos, Habituvita.
5: Sí, buen comentario.
2: Buen comentario.
5: Tienes razón.
3: Hombres, benditos hombres, diría yo que tenían que decir las mujeres, ¿no? Que. Saludos, cariño show.
2: Igualmente le mandamos el cariño, dale.
6: Mujeres, malditas mujeres.
7: Saludos, saludos, chicos fierocitos, igual que yo. Y también, esos hombres son, de hecho, ya mala fe. Les cobran la carrera a las hembras. Pero a la mocita, hijo de manga, le dan hasta 10 latas. Toma, dice, eso vale a tu casa.
2: 10 latas.
7: La plena que yo como hombre, a ver si sí soy medio zafadito en esa parte.
4: Hombre,
2: zafadito todavía.
5: Lo acepta por lo menos, ¿eh? Los que son sinvergüenzas.
2: Claro, bueno.
5: A ver, rapidito, dice por acá, estamos full sintonía en la ciudad de Loja. Habituita ojos de Capulí, dice, y John Alex, cuerpo de jirafa, y Freddy Salazar, acomoda matrices. Aquí estamos full sintonía con la cariñosa. Magalia Arrobo dice, debería ir el audio dos mujeres un camino también. Un hombre por su moza, por ti, baby, me voy a verte en Manta. A la mujer no va ni al centro a verla. Alejitos dice, cariñositas, ya que funamos a los hombres, ¿qué tal si funamos un ratito a las mujeres con la misma dinámica? Pero eso será otro día, ¿ya? Ahorita ya no. Pero se busca amante porque ya no está bien con la esposa. Ya no, pues entonces se parece y después se hace de otra mujer. ¿Para qué buscarse amante? Dice, a la Abby casi la tunean cuando pasaba en Zamora.
2: ¿En serio?
5: Pero ella, en lugar de fijarse en los mineros, o sea, dice que tenía que fijarme en mineros. Sí. Mejor se andaba fijando en Bryans, dice.
2: ¿En Bryans?
5: O sea, en esos. En Ñengosos, ya.
2: Qué manera de utilizar al señor Ultratumba hoy.
5: Padre bendita. A ver, dice por acá. Hola, Abby, buen día. A la mocita le invierten plata para que se la coma otro. ¡Dele!
2: Oye.
5: Así de cojudos son. John Alex, envíale un cariño al Traga Primas. Otro vez. Traga Primas.
2: Traga Primas.
5: Está full sintonía por Virgen Pamba, alias El Maravilla.
2: Padre bendita.
5: Ahora, con eso cerramos la dinámica. Ya no avanzamos más tampoco. Sí. Ya está demasiados mensajes,
2: demasiado,
5: Dios mío bendito.
2: Demasiado.
5: Vámonos con un evento que yo sé que a todos les gusta.
2: Sí, sí.
5: Hoy en este momento.
2: Tenemos a Habituvita rapidísimo. La vamos a conocer, cariño oyente, por favor. Soplándote el chiquito, rapidísimo. Vamos
5: ahora
2: a soplarle el chiquito. Ah, no. Estoy mal.
5: Yo le iba a decir
2: perdóname,
5: qué le pasa.
2: Perdóname. Me confundí.
5: Suena el.
2: Mañana es eso. Me perdí.
5: Pero
2: disculpas.
5: En el segmento Suena el Rock.
2: Tenemos un tema muy importante.
5: Sí, rapidito lo vamos a hablar porque estamos con el tiempo acá, señoras y señores, y tenemos que irnos con buen rock, rock latino, ojo.
2: Si tuvieses, Habituvita, atención, cariño oyente.
5: A ver, buena pregunta.
2: Si tuvieses que crear una banda de rock, ¿qué nombre le pondrías?
5: ¡Uy, interesante!
2: Vamos, audios, solamente audios, chicos cariñosos.
5: ¿Usted
2: por favor,
5: qué nombre le pondría a Freddy?
8: Los, son los remenderos.
5: Los remenderos. ¿Ya? Sí. ¿Por qué los remenderos?
8: Porque siempre ponen la misma.
5: Ya. Usted, ¿qué nombre de, si tuviera una banda de rock, qué nombre le pondría, John Alex?
2: Oiga, yo es de ese rock, sí, de adrede.
5: Ya sabe que el rock es el relacionado más o menos con con lo inframundo y todas esas cosas. A ver, ¿qué nombre le pondría si tuviera una banda de rock?
2: Los matacabras.
4: ¿Los qué?
5: Los matacabras. A ver, yo me relacionaría con el nombre de La Cariñosa y a yo ver. Le pondría de nombre a mi banda.
2: ¿Cómo?
5: Los Inframundos de La Cariñosa.
2: Los Inframundos de La Cariñosa.
5: O Los Inframundos de Cariño Show.
2: También.
5: Ay, también, suena mejor. Los Inframundos desde Cariño Show. A ver, Los Inframundos de Cariño Show. Y ahí pues va.
2: Ya, ahí va.
5: Los Brian Castillo, La Allá. Niña, Chupacara. Metemos a todos ahí.
2: Menos yo. Sí, yo no.
5: Menos
2: yo,
5: Gales. Pero bueno, ¿usted qué opina, cariñoso? Si tuviera una banda de rock, o si tuviese que crear una banda de rock, ¿qué nombre le pondría?
2: Mientras tanto,
5: es la pregunta de esta mañana en el cemento Suena el Rock. No se olvide enviar audios diciendo, cariñosa, suena el rock. Y pide su rock favorito, rock latino, en esta mañana de Cariño Show. ¿Cuándo el reloj marca las 10 de la mañana
2: con 30 minutos? Vea usted, señora Freddy Salazar.
5: ¡Gracias!
2: Está loco este muchacho.

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0: acomoda matrices, buenazo. Esa es la música, esa es la música, señor. ¡Bravo! Cariño oyente, compartiendo en este segmento de Cariñosa Suena el Rock en esta mañana. Y por ende, vamos a darle también excelentes recomendaciones, aparte de la buena música que está sonando en este momento. 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
0: Allá vamos, señores. 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Ponte pilas, cariño oyente, ponte pilas.
1: Ponte pilas y no te lo pierdas.
0: Punto final, señor. Digo,
1: ¿qué pasa?
0: Coge. Cuidado, no vaya a estar pensando mal.
1: Madre bendita, ¿qué le pasa a John?
0: Coge el siguiente segmento. No vaya a estar pensando mal, cariño oyente, por favor. Más respeto, por favor. Tenemos, señoras y señores, bachata versus vallenato.
1: Por supuesto.
0: Sí, música de mi pana Rocky Balboa. Por favor, para presentarles el cemento de la bachata versus vallenato. Así que, cariño oyente, ponte las pilas. Usted ya sabe esta dinámica y todo eso. El cemento igualmente hemos traído también acá. Vamos a presentar por una esquina Vitubita el vallenato y por otra esquina mi bachata. Así que,
1: a ver,
0: ataque cuando usted
1: yo
0: quiera.
1: Yo por mi esquina voy a ir dura. Voy a ir de una manera arrasadora.
0: Sí, en todo caso.
2: Ya mi amor, ya.
1: Busques esa canción que dice: ella se marchó y no sé por qué. Es tan grande mi tristeza, qué bestia. Esta es una bachata. Este es un vallenato clásico que nuestros papitos, mamitas, tíos escuchaban en los inicios de los 2000. Yo creo que este tema de vallenato es tan bueno, pero tan bueno que no haya bachata que lo supere. ¿Sabe qué? Es una mezcla de amor, desamor, nostalgia.
0: ¿Ya?
1: Un corazón roto, mil sentimientos y todo lo bueno que representa el vallenato. Aquí estamos en este versus, señoras y señores, para todos ustedes. Y pues bueno, ¿qué les podré decir? Yo creo que con este vallenato yo ya he ganado ya en este versus.
0: Siempre ha ganado.
1: Siempre. O sea, de todas maneras necesitamos un jurado calificado al que diga ganó la bachata o ganó el vallenato también, ¿no? Pero bueno, presentamos primero mi canción por mi esquina, ¿sí? Después John Alex, ataque duro porque esta canción es dura. Ya, no ya. Se olvide.
0: No hay problema.
1: Ok,
0: no hay problema.
1: Vamos, suena así.
0: Puede ser dura lo que sea, no le tenemos miedo.
2: Que viva el Schumann.
0: Que viva, mijo, que viva.
1: No creo que supere esta canción, la verdad, yo, pero bueno.

0: pasó?
1: Porque en la otra esquina acaba de entrar la bachata, por favor. Y no...
0: ¿Cualquier bachata?
1: No viene cualquiera, viene...
0: A ver, ¿cuál?
1: Una, búsquese, señor Freddy Chalachar, como te suelen llamar a ti. De aventura, la novelita, ¿ya? Búscame,
0: Ah, me tira esa ahorita.
1: ¿Ah?
0: Me tira esa bachata, digo.
1: ¿Me tira...? ¿Cómo dijo? No entendí.
0: Me tira esa bachata. Es que cuando hay un versus o una guerra, me tira esa canción, me tira esa bachata.
1: No, es que no le entendí, bonito, está lengua mocho usted también ya.
0: Ya, ¿cuál es?
1: Una canción que juega precisamente con la con esta idea de una historia amorosa, ¿no? Convertida en una especie de novela, Bitubita, por eso
0: lo dice.
1: La novelita. Así que sentimientos, situaciones de pareja y ese toque de drama que caracteriza muchas de las historias que Aventura convirtió en bachata. Así que, acá, por esta esquina, vamos a sonar esta musiquita, señor Freddy Chalachar.

pero es mi declaración. Comprenda que el amor no tiene redes, no hay nada que lo pueda detener. 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

Mano, tráncale a lo licenciado de un solo para que se haga en el día martes.

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0: jamás de la vida. Qué buenos temas, señor Freddy Charachar. Vas a hacer joder el martes, se va Valeria miércoles. Una desgracia. En todo caso, buenos temas, nada que hacer. Esto es Cariño Show, señoras y señores. Siempre dándole lo mejor para ustedes mientras usted camella con nosotros, mientras usted está laborando, mientras usted conduce, mientras usted está en la oficina, señor abogado, secretaria, donde quiera que suene la cariñosa, la señora del mercado, en la feria libre, en la terminal terrestre, donde quiera que esté sonando la cariñosa. Para que nos llevan en cuatro también, muchas gracias, de verdad. Qué gusto es estar nosotros en cuatro. Imagínate, señor Freddy Salazar, en cuatro.
1: Freddy, contentísimo.
0: No Freddy en cuatro, sino que nos lleven en cuatro.
1: Por eso, pues, en cuatro ruedas.
2: Ataca lengua mocha.
0: Amigos, amigas, habitubitam, tenemos en este momento...
1: ¡Uy! Un segmento que nos va a permitir acuchillarnos, recordar, llorar, reír, amar. De todo un poquito, melancólicamente, musicalmente hablando. Cariñosa cuchilla, me recuerde que puede mandar audios diciendo la frase célebre de este segmento. Cariñosa cuchillame con la balada tal de tal artista. Solo baladitas, ya sea baladitas antiguas, contemporáneas o actuales. ¿Sí? Así, por ejemplo, si usted pidiera su baladita, John Alex, ¿cómo lo pediría?
0: Cariñosa cuchillame con una balada, la de Guillermo Dávila, ¿no? ¡Qué bestia!
1: Cuando se acabe el amor.
0: ¡Cuando se acaba el amor de Guillermo Dávila! Así que póngase pilas, amigos, amigas. Aquí puede pedir, mira, a ver, Guillermo Dávila. Recordarles también que tenemos las entraditas habituales a conocer para que se pongan pilas.
1: Sí, estén atentos porque más adelante, en pocos instantes, vamos a regalar tres entaladas.
0: Ya,
1: tres entradas para uno de los conciertos, o puede que sea de los dos conciertos, John. Eso se los dejo a su imaginación. Puedes irte los dos conciertos, esas tres entradas, más adelantito. Estén atentos. En una media horita más o menos lo vamos a regalar, ¿sí?
0: Solamente llamadas por saldo, ¿verdad?
1: Sí, solo llamadas por saldo y ya les vamos a indicar. Exacto, ya les vamos a indicar la dinámica más adelantito también.
0: El de ayer es lo mismo. El de ayer.
1: Para el de Guillermo Dávila es la cariñosa me lleva al concierto de Guillermo Dávila.
0: Claro.
1: Usted llama, yo le contesto, le digo, hola, hola, buenos días. La cariñosa me lleva al concierto de Guillermo Dávila.
0: Ya, facilito.
1: Ya está. Si es por la entrada de Guillermo Dávila.
0: Sí, porque también hay otra sorpresa también, pero ya la vamos a reconocer más adelante. Más adelante, señoras y señores, amigos, amigas, aquí dice que arranca el cemento. Claro que sí, donde les toca el corazón. Vamos a cuchillar, señor Freddy Chalachar, rapidísimo. Solamente audios, cariñosa, cuchíllame con cualquier tema musical. Tiene que sonar baladas.
3: ¿Qué pasó, mi tesoro? ¿Qué ahorita son las que estaban durmiendo? ¿Qué pasó? ¿Dónde andan?
1: Vamos, vamos, entonces, John Alex, esto es cariñosa. Acuchíllame.
0: ¡No! Siempre tiene que empezar fuertes y agresivos ese muchacho. Suavito, mete cuchito.
1: O sea, ¿qué quiere Freddy? ¿Que nos ahorquemos con el cable de los audífonos? ¿Qué?
0: Claro. ¿Qué pasa, Freddy Chalachara?
1: ¿Qué quiere Freddy Salazar?

felicidades, cariños y pasajes. Chíleme con la canción de Marco Antonio Solís, Otra Navidad Más en Ti. Que tengan un excelente resto del día.

de Dávila, que dice sin pensarlo dos veces, la arrimé a la pared. Avisita, cuélgate con el cable de John ahí de una, rápido.

Avisita, cuélgate con el cable de John ahí de una, rápido.

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1: Cuando se acaba el amor, señoras y señores, amigos, amigas, estamos de regreso. Por favor, en este espacio vamos a darles excelentes recomendaciones y volvemos para regalarles las entradas al concierto de Guillermo Dávila. Y tenemos una sorpresa más. 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

0: Perfecto, señoras y señores, 11:50, 11 de la mañana más 50 minutos. Hoy tenemos 3 entraditas, 2 entradas para el concierto de Guillermo Dávila y el otro que estábamos poniendo en incógnita a Bitubita es una entrada para el concierto de
1: Las Ñañas. 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La Cariñosa es la radio oficial y es por eso que en este momento vamos a regalar una entradita. ¿Y qué tienes que hacer? Es fácil, llamarnos ahora al 0982-981-981. Yo que te dije, tienes que estar atento porque tenemos más entradas para regalar y eso que solo aquí en Cariño Show, imagínate en los otros programas. Entonces ponte pilas, en este momento 0982-981-981, llama rapidito. ¿Qué tienes que hacer? ¿Qué tienes que hacer? Escúchame bien lo que tienes que hacer. Nos llamas, te decimos hola, buenos días y tú nos dices La Cariñosa me lleva al concierto de Las Ñañas. Sí, para este gran sorteo. Escucha bien. La Cariñosa me lleva al concierto de Las Ñañas. Y de ahí respondes una, bueno, compartes la dinámica junto a nosotros de lo que se va a realizar rapidito al aire. ¿Qué y tiene te ganas que hacer? La entrada. Súper fácil, no lo puedo decir todavía porque sería trampa, ¿ya? Pero es súper fácil, no te preocupes por ese datito, es súper fácil, ¿ya? Vamos a ver, entonces. Dios mío, este sabido suena durísimo. Hola, buenos días. A ver, otra vez. Espérate un momentito. Ya, ahora sí. Ahora sí, ya lo tengo. Espérate un ratito, amigo. Un ratito ahí. Ok, amigo, hola, buenas tardes.
2: Buenas tardes. La Cariñosa me lleva al concierto de Las Ñañas.
1: Muy bien, amigo. ¿Cuál es tu nombre y apellido?
2: Mi nombre es Anthony Hernico, fiel oyente de La Cariñosa.
1: Fiel oyente de La Cariñosa, ¿desde qué zona nos escuchas, pana?
2: De la ciudad de Loja.
1: De la ciudad de Loja, ok.
0: De la bella ciudad de Loja. Amigo, te voy a hacer una pregunta. Atenti, por favor. ¿Qué es lo que más te gusta de Las Ñañas?
2: De Las Ñañas me gusta la Tamara Rivera.
0: ¡La Tamarita Rivera! ¡Muy bien! Y allá va para verla la Tamarita, ¿verdad?
1: Oiga, ¿y qué canción, por ejemplo, qué le parece? Usted también tiene que saberse una de las canciones de Las Ñañas de ley, ¿sí o no?
2: Claro.
1: Ok, vamos a ver. Amigo, te llevas la entrada si completas una pequeña frase de una de las canciones de Las Ñañas.
0: Tiene que
1: ¿sí?
0: cantarla.
1: Una pequeña frasecita. Ok. Y esto suena y dice así. Escuche.

0: parte. Y esto dice: ¡ay, mi amor, qué pena! ¿Cómo? ¡Ah, amigo! Gracias por haber participado. Es que tenía que saber. O sea, está súper fácil, pana.
1: Quiero ganar una entrada para ir a aprender sus canciones.
0: No, pues sí, tiene que saberse, amigo. Acá somos legales. El que se sabe, se lleva la entrada. Gracias por participar, ¿ya?
1: Gracias.
0: Siguiente, gracias. Vamos, pero está facilito.
2: Solo llamadas por saldo, por favor.
0: Sí, sí, solo llamadas por saldo. WhatsApp.
3: Solamente llamadas por
0: saldo.
3: Vamos,
0: siguiente,
3: si no,
0: siguiente,
3: nomás.
0: Siguiente, rapidito. Hola, buenos días.
4: Hola, buenos días.
0: ¿Y la frase?
4: Me voy al concierto de la niñez con la cariñosa.
3: No,
0: mija, siguiente. ¡Vamos!
3: Así tiene que decir, verá. La cariñosa me lleva al concierto de...
0: ¡Las ñañas! Super
3: eso
0: fácil.
3: Es todo. Dale, vamos, siguiente.
0: Vamos, siguiente. Alguien que esté atento de verdad, ¿ya? Siguiente.
5: Muy buenos días.
0: Hola, buenos días.
5: La cariñosa me lleva al concierto de las ñañas, la mamá de la radio.
0: ¡Esa!
3: ¡Muy bien!
2: Lo aumentó un poquito, pero bueno.
0: Muy bien, no pasa nada. Igual llevo la frase. ¿Cuál es su nombre y apellido, pana?
5: Franz Lojano.
0: ¿Cómo?
5: Franz Lojano.
0: Ok, perfecto, amigo, ya, no pasa nada. A ver, ¿te quieren por acá hacer una preguntita?
3: Sí, amigo, mi pana Franz, quiero hacerte una pregunta. ¿Qué es lo que más te gusta de las ñañas?
5: Lo que más me gusta de las ñañas es lo más lindo que canta, que toma el micrófono.
0: Ah, ya, lo más lindo dice cómo cantan.
3: ¿Cómo cantan?
0: Lo más lindo de ellas es cómo cantan.
3: Perfecto, buenísimo.
0: ¿Cómo agarran el micrófono, amigo?
2: ¿Cómo agarran el micrófono?
0: ¿Y usted qué agarra, amigo?
5: Yo agarro la chispa, un chispa, el taller de Fundadura Lojana.
3: Ah, ya.
0: Ah, ya. Ya, muy chispa. Muy bien. A ver, entonces, rapidito, amigo, compléteme. Yo le voy a dar la pauta y usted completa la frasecita de la canción de las ñañas, ¿ya? Si es que la completa, se lleva la entrada. Ahora sí, suéltela.

0: estaba más bueno.
1: ¡Eso! ¡Se lleva la entrada! ¡Felicidades! ¡Muy bien! Amigo, pero ¿en serio estaba más bueno el con el que se fue estaba mejor? ¡No pasa nada! ¡Ya se le trae! ¿Cómo se llamaba, amigo? ¿Cómo se llamaba?
2: Franz Lohan,
1: comuníquese con nosotros por interno, por favor, ¿sí? O denos rapidito su número de celular ahora, ¿ya?
2: El 0981
3: ya
2: 2986.
1: Ya. Déjenos un mensaje lo más rápido que pueda por interno ahorita, ¿ya?
2: Ya, muy amable.
1: Por el WhatsAppito, ya. Chao. Ya. Es que está con las máquinas, dice. Si no, sí le hubiésemos hecho hacer más la joda. Oye, y el tiempo acá pasa volando, ¿ah? Pasa volando, rapidito.
4: Sí,
1: ¿sabe qué? Aprovechemos rapidito, en este momento ya se fue la entrada de las ñañas. Aprovechemos, yo regale la entrada para Guillermo Dávila, ¿ya? Hágale cualquier pregunta del evento, lo que usted quiera. Rapidito, ¡vamos! ¡Hola!
3: Hola, buenos días.
5: Hola, buenos días.
3: ¿Cómo le va, mi querida? ¿Desde dónde nos estás llamando?
5: Desde Loja.
3: Ya, ayúdame con la frasecita, por favor. Si no, no te vas a ganar la entrada.
4: A ver.
5: La cariñosa me lleva al concierto de Guillermo
3: Dávila. Muy bien, perfecto. Ahí estamos espectacular, mi querida amiga. Te voy a hacer una pregunta para que te lleves la entradita al concierto de Guillermo Dávila. ¿Qué día se presenta Guillermo Dávila en concierto?
5: El día viernes, 11 de septiembre.
3: ¡Pero qué belleza! ¡Perfecto! ¡Muy bien, mi querida! ¿Desde dónde nos estabas llamando? Disculpe. Hola, ¿desde dónde me estaba llamando? Disculpe.
5: De aquí de Loja.
3: Desde la ciudad de Loja. ¿Territorio de la cariñosa dónde? ¿Qué parte de Loja?
5: El Valle.
4: Ah, del Valle.
1: Valle,
3: sí. Ayúdame con tu nombre y apellido y número. Y obviamente, si nos puedes dejar un mensajito por interno para que nos ayudes con tu número de cédula por interno, por favor, ¿ya?
5: Milda Benítez.
4: ¿Cómo?
3: Otra visita, por favor, más clarito.
5: Milda Benítez.
4: Nilda Benítez.
1: Ya, perfecto, ya.
3: Nilda Benítez.
1: La por interno brindando. Siguiente.
4: Ya, ¿listo?
3: Que tenga un lindo resto de la tarde.
1: Dale. Dale, yo me ataca.
3: Hola, buenos días.
4: Buenos días.
2: La cariñosa me lleva al concierto de Guillermo Dávila.
3: ¡Muy bien! Mi querido amigo, ¿desde qué parte de la ciudad de Loja, qué sé yo, de qué parte nos estás llamando?
2: De aquí, de los operadores.
3: Desde los operadores. Mi querido amigo, pilas con el siguiente... La siguiente pregunta para que tú te lleves esa otra entradita, ¿ya?
2: Perfecto.
3: A ver, vamos a ver, una pregunta por acá que tengo. ¿Cuál es una de las canciones más conocidas de Guillermo Dávila?
2: Cuando se acabe el amor. Salvajes.
3: La que está sonando ahorita de fondo, ¿no es cierto? ¡Belleza! Perfecto, señor querido amigo. Ayúdame con tu nombre y apellido, por favor, ¿ya?
2: David Miranda.
3: David Miranda. ¿Anotamos, señor Freddy?
4: Listo, ya está.
3: David Miranda, si no puedes escribir, envíanos un mensajito por interno para que nos ayudes con tu número de cédula por interno, por favor, ¿ya?
2: De acuerdo.
3: Ya, listo. Que tenga un lindo resto de la tarde. Y pilas, allá vamos en el concierto de Guillermo Dávila.
1: 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Sí, Tercer Mundo y Guillermo Dávila en la cariñosa radio oficial del concierto. Siempre radio oficial. Nosotros como siempre.
3: Claro, toda la vida.
1: Hemos llegado a la parte final y nos despedimos diciéndoles a todos ustedes que se cuiden mucho. Dios me los bendiga. El bien siempre aquí. Escuchen la cariñosa. Y Freddy también tiene algo que decirles.
4: Bueno, de mi parte, yo todavía sigo, sí. Yo todavía sigo. Pero estos conciertos van a estar, pero de locura. Una sensación única que siempre la cariñosa está en los mejores eventos.
3: Conciertos.
4: Sí, y los mejores conciertos.
3: Claro.
4: Allá vamos, por supuesto.
3: Gracias, señor Freddy Salazar. Gracias a Bitubita. Nos vemos, chicos. Ya se viene el póster con la cariñosa. Yo soy John Alex. Y allá nos vemos, muchachos. Póngase pilas para el concierto de las ñañas. Y Guillermo Dávila, ponte pila. Buen provecho a la gente que está almorzando. Esto ha sido Cariño Show a través de la más famosa, la cariñosa.
1: Chao, chao. Bye.

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1: 12:03. 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
2: Hola, hola, mi gente hermosa, muy buenas tardes, Zamora Chinchipe, muy buenas tardes, Loja. Un abrazo enorme para quienes nos escuchan desde Yanzaza, El Panqui, Centinela del Cóndor, Nangaritza, Paquilla, Los Encuentros y cada rincón donde La Cariñosa nos acompaña. Son las 12 del mediodía y esto ya comenzó. Bienvenidos y bienvenidas al postre con La Cariñosa. Soy Lisbeth Rueda y te estaré acompañando durante estos 60 minutos con muy buena información, pero sobre todo excelente música. Ya sabes que te puedes contactar con nosotros al 0982-981-981, nuestro dial 98.1 y 94.9. Si estás en el extranjero, quiero recordarte que nos puedes escuchar a través de radiolacariñosa.com. Hoy el postrecito está bastante regalón porque estaremos obsequiando entraditas para el concierto de Guillermo Dávila. Ya saben, La Cariñosa, la radio oficial del concierto de Guillermo Dávila. Quédate con nosotros, porque este postre se disfruta hasta el final.

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1: Aquí estamos, mi gente hermosa, y no nos vamos hoy, martes, aquí en el postre con la cariñosa. 0982-981-981 es el número al cual tú te puedes contactar con nosotros. Y hoy el postrecito va a estar bastante regalón, porque adivinen qué, se va una entradita para el concierto de Guillermo Dávila. Yo les voy a estar dando la información más adelante. Bueno, les voy a

entradas están desde $10 general, $20 VIP y Golden Box, $30. Las puedes adquirir en Micromercado Raquelita, Clip y en Catamayo Helados Yucibet. Para que tú puedas adquirir esta entrada, tienes que contactarte conmigo cuando nosotros habilitemos las líneas que serán en los bloques posteriores a este programa. 0982-981-981. Yo te voy a preguntar quién te lleva al concierto de Guillermo Dávila y tú tienes que decirme La Cariñosa. Y obviamente te voy a hacer preguntas respecto a los dos artistas que se van a estar presentando, Guillermo Dávila y obviamente Tercer Mundo. Así que tienes que estar súper atento y pilas a la pregunta que te voy a formular e inmediatamente te llevas una entradita para este conciertazo este viernes 11 de septiembre. Bueno, por otro lado, mi gente bonita, yo quiero ponernos ya en contexto y traer la siguiente pregunta sobre la mesa, porque hoy tenemos una invitada muy especial. Les estoy hablando de nuestra psicóloga de cabecera, Denise Pino Argote, directamente desde la ciudad de Quito, con quien estaremos entablando una conversación telefónica. Y la pregunta del día de hoy, el tema del día de hoy es el siguiente: ¿y si el límite no está fuera, sino en lo que nos decimos cada uno de nosotros? A ver, y los vamos a poner en contexto. ¿Cuántas veces nos hemos dicho, yo no puedo, de pronto eso no es para mí, ya estoy muy grande para empezar, no tengo suerte o no soy bueno para eso? Y ahora viene una pregunta más incómoda: ¿y si muchas de esas cosas que creemos que nos limitan, en realidad son cosas que nosotros mismos nos hemos repetido durante años? ¿No les ha pasado eso, mis cariñositos? De pronto creemos que no somos buenos para alguna cosa, pero cuando lo intentamos, la verdad, las cosas son bastante diferentes. Entonces, esa es la pregunta que quiero traerles el día de hoy sobre la mesa. ¿Cuántas veces nos hemos dicho, yo no puedo, eso no es para mí? Pero realmente es algo que nosotros nos hemos convencido de eso. Creemos que es verdad cuando en realidad no lo es, ¿ok? Ese tema vamos a estar abordando el día de hoy con nuestra psicóloga Denise Pino Argote. Ya sabes que te puedes contactar conmigo, dejarme saber desde qué lugar nos estás escuchando, porque nos encanta saber desde dónde tenemos esos reportes de sintonía. 0982-981-981.

0: conmigo al 0982-981-981 cuando habilitemos las líneas. Así que súper atentos. Antes de seguir en contexto y de seguir hablando del tema del día de hoy, les había preguntado que siempre nos solemos decir frases como no puedo, no soy suficiente, no tengo suerte o ya es demasiado tarde. Y son frases que nosotros nos repetimos constantemente. Recordemos que la persona con la que más compartimos no es con nuestra familia, de pronto no es con nuestra pareja, sino con nosotros mismos. ¿Cuál es nuestro diálogo interno que no nos está permitiendo avanzar con cosas, mis cariñositos? De las frases que te acabé de decir, no puedo, de pronto no soy suficiente, no tengo suerte, hoy es demasiado tarde para mí, ¿cuál de esas te sueles tú decir? No quiero que de pronto, déjamelo saber, envíame un cariñito al 0982-981-981 y seamos honestos con nosotros mismos. ¿Cuál de esas frases no solemos decir? Porque ya en el siguiente bloque vamos a estar conversando con nuestra invitada especial Denise Pinargote y vamos a estar ahondando este tema y ella también nos va a estar dando ciertos tips que podemos poner en práctica. Eso es lo más importante. Tips que podemos poner en práctica para mejorar nuestra relación con nosotros mismos. Mientras tanto, quiero leer cariñitos de mi gente hermosa, de mis bellos compatriotas ecuatorianos que se hacen presentes a esta hora de la tarde y dice así: buenas tardes, mi querida Liz. Bendecida tarde, mi hermosa. Aquí seguimos en sintonía del postrecito cariñoso. Abrazos a la distancia, mis chicos. Este cariñito nos viene de Estrellita, Estrellita, directamente desde Italia. Por acá también tenemos un audio, así que lo vamos a escuchar con el visto bueno de Freddy Salazar.
1: Muy buenas tardes, mis hermosas. Aquí seguimos en sintonía de la cariñosa y junto al postrecito. Liz, para que me inscriba para una entradita, por favor, para el cosito de Guillermo Dávila. Muchísimas gracias. Y seguimos en sintonía de la cariñosa. Y vamos con la cariñosa a verlo a Guillermo Dávila.
0: Es que claro. ¿Quién los lleva al concierto de Guillermo Dávila? La cariñosa, por supuesto. Mi cariñosito, las líneas van a estar abiertas. Tú tienes que contactarte conmigo al 0982-981-981. Yo te haré una pregunta e inmediatamente estás participando para llevarte la entradita. O sea, te llevarías la entradita, ¿ok? Tenemos otro audio que nos acaba de llegar y me parece que es desde el rinconcito del ahorro. Pero vamos a ver si es que estoy en lo correcto. Lo vamos a escuchar.
2: Hola, hola, preciosa Liz, ¿qué tal? ¿Cómo estás? ¿Qué tal, Freddy Salazar? Por aquí estamos, full postrecito. Ya saben dónde, muchachos, cariños.
0: No me equivoqué, desde el rinconcito del ahorro, full sintonía, y nos envía algún videíto. Muchísimas gracias a mi gente hermosa y a mi querido cariñoso, que todos los días se hace presente aquí en el postrecito con la cariñosa. Nos vamos con más sugerencias musicales, y al regresar ya tenemos a nuestra invitada lista para el desarrollo de la entrevista del día de hoy.

0: prometido es deuda, mis cariñositos, y ya tenemos a al aire, a nuestra invitada Denise Pinorgote, con quien vamos a estar hablando de un importante tema que hoy hemos traído sobre la mesa. Nos están pidiendo también musiquita de Guillermo Dávila, y por supuesto que ya la vamos a colocar. De hecho, la tenemos un poquito de fondo, la tenemos de fondo, la canción que nos está solicitando Estrellita, Estrellita. La canción ya está lista, solo que en este momento nos vamos con nuestra invitada Denise Pinorgote, con quien vamos a estar hablando de un importante tema. ¿Qué pasa si el límite no está fuera, sino en lo que nos decimos cada uno de nosotros? Ya está al aire Denise Pinorgote. Hola Denise, no sé si me puedes escuchar.
1: Hola.
0: Hola, hola, hola. Creo que, ¿será que me puedes, por favor, nuevamente saludar? No te. Hola, hola. Te escucho un poquito bajito. Espérame un momentito, pequeños detallitos técnicos que vamos a estar aquí, que estamos revisando, porque no te escucho muy bien. ¿Será que me puedes saludar nuevamente?
1: Me avisan.
0: Ahí, ahí está mucho mejor. Hola, Denise, ¿cómo estás? Muy buenas tardes.
1: Muy buenas tardes, Liz, y a todos los cariñositos que nos escuchan.
0: Gracias por tu tiempo, mi querida Denise. Bueno, el tema del día de hoy, vamos a hablar acerca de lo que son las creencias limitantes. ¿Y qué es eso de las creencias limitantes? ¿Qué pasa si el límite no está fuera, sino en lo que nos decimos cada uno de nosotros? Yo les preguntaba a los cariñosos, Denise, que muchas de las veces nos hemos dicho frases como no puedo, no soy suficiente, o no tengo suerte, o ya estoy demasiado tarde para poder emprender algo o estudiar. Son creencias limitantes que nos estamos diciendo todos los días, ¿verdad?
1: Sí, son creencias limitantes, pero es importante que comprendan los cariñositos de dónde nacen.

0: hace una creencia, uh-huh. ¿ya? Porque esto lo hacemos todos los días sin darnos cuenta, ¿ya? Hay que diferenciar un pensamiento de una creencia. Es decir, un pensamiento es algo que aparece en nuestra mente en un momento determinado, pero una creencia ya es una idea más profunda y es una verdad que hemos llegado a considerar como única, ¿ya? Por ejemplo, voy a dar un ejemplo para que me entiendan. Tal vez la situación es mi pareja tarda en responderme, ¿ok?
1: Sí, ya, ok.
0: Un pensamiento va a ser, quizás está molesto o enojado conmigo, pero una creencia va a ir a no soy suficiente importante para los demás.
1: Ah, ok.
0: Es completamente distinta, ¿sí? Es decir, ya un pensamiento es una idea sobre una situación concreta, pero una creencia ya es como una especie de lente con el que tú vas viendo el mundo.
1: ¿Podemos decir que una frase que nos podemos repetir constantemente puede terminar convirtiéndose en una barrera real en nuestras vidas?
0: Exactamente. Exactamente. Por ejemplo, cuando tú tal vez de pequeño te equivocabas, la interpretación que tú llegaste a tener, el pensamiento es equivocarse es malo. Uh-huh. Y como te repetiste tanto esto, ¿ok? La creencia que ya tienes de ti es que tengo que hacerlo todo bien para ser valioso, que no sirvo para nada, siempre me equivoco.
1: Okay.
0: Es completamente distinto.
1: Ahora,
0: pero son peligrosas las creencias porque es como la raíz con la que van dirigiendo nuestra vida, nuestras decisiones.
1: Ahora, ¿cuáles son las creencias limitantes que tú escuchas más en consulta y que muchos de nosotros nos solemos repetir sin darnos cuenta?
0: No soy suficiente, esa es una. No soy capaz. O tengo que sobresacrificarme por los otros. Creo que en algún momento hablamos también de eso. O siempre cometo errores, o no soy importante para los demás. Son creencias que se observan de manera muy común en terapia. No lo voy a lograr, o nunca logro nada.
1: Sí, eso es cierto. Creo que todos muchas de las veces lo hemos repetido y lo hacemos de forma, o sea, sin darnos cuenta. O por ejemplo,
0: sí.
1: Para quienes estamos, de pronto alguien está estudiando, no lo sé, y no es bueno, qué sé yo, se me ocurre en matemáticas. Entonces, una cosa es decir, bueno, no me está yendo bien en esta materia o no me está yendo bien con las matemáticas, pero otra muy distinta será decir es que yo no puedo, no, nunca fui bueno. ¿Se convierte eso en una creencia limitante?
0: Sí, ya se convierte en una creencia limitante. Uh-huh. En no puedo hacerlo, no soy capaz. Ya. El problema con esto es que van guiando nuestras decisiones, nuestras acciones. Entonces, sí es importante que todos revisemos cuáles son las creencias limitantes que tenemos en todo aspecto, en el tema de pareja, en el tema de familia, en el tema de tu trabajo, de cómo eres como profesional, uh-huh. referente a ti mismo. Es importante que hagamos ese autoexamen para empezar a cambiarlas.
1: Ahora, una vez que hemos identificado nuestras creencias, ahora viene lo más difícil. ¿Cómo empezamos a cambiar esa conversación interna? Porque, claro, yo les comentaba también a los cariñositos que con quien compartimos más tiempo no es con la pareja, ni con amigos, ni con familiares, sino con nosotros mismos.
0: Claro. Uh-huh. Yo quiero que para esto todos, si pueden anotar, escriban la terapia racional emotiva conductual.
1: Ok, ¿y ya qué consiste?
0: Esta terapia justo es la que en terapia, por lo general, el enfoque terapéutico con el que más se trabaja para cambiar estas creencias. Y una de estas, de las herramientas que por lo general trabajamos en terapia, pacientes que vienen con estas creencias, uh-huh. es preguntarle a estas creencias lo siguiente. Primero, ¿esto que yo estoy pensando, tengo evidencia de que es cierto o no tengo evidencia de que es cierto?
1: ¿Ya?
0: Otra pregunta que le podemos empezar a hacer a estas creencias. ¿Esto es un hecho comprobable o no tengo cómo comprobar esto que estoy pensando? No tengo cómo comprobar esta creencia. ¿Ya? Por ejemplo, con este hecho, ¿no? De mi pareja no me contesta el celular y la creencia que yo llevo a tener es que no soy valiosa para los demás. Tal vez la evidencia que yo tengo a favor es de que, bueno, mi mamá se preocupa por mí, tengo amistades que me quieren, tengo mi pareja que siempre tiene detalles, se preocupa de cómo estoy, de mi salud, me respeta, me considera. Es decir, ¿qué ideas se contraponen a esa creencia? ¿Por qué? Porque mira, por lo general una creencia es como algo que se va construyendo de ideas que tú tienes o construcciones que tú te has hecho, pensamientos que te has hecho desde pequeñito, ¿ya? Pero es importante saber que no todos los pensamientos que tenemos son saludables. No lo digo yo, hay el psicólogo Aaron Beck que él hizo un estudio sobre esto.
1: Sí, son dos
0: y él se dio cuenta que la mayor parte de pensamientos que tenemos, digamos de 10.000, solo 2.000 se consideran racionales. Y los pensamientos repetidos se convierten en creencia. Entonces hay que tener cuidado también desde lo que pensamos.
1: Perfecto. Ahora, mi querida Denise, si alguien nos está escuchando ahora mismo y lleva años diciéndose, no puedo, ¿qué le dirías para que empiece hoy a cuestionar esa frase?
0: Claro, que separe las creencias de la realidad. A partir de ahora me gustaría y lo recomiendo que cuando venga este pensamiento se pregunte, ¿esto es lo que me está diciendo una creencia o esto es lo que me está diciendo la realidad?
1: Perfecto,
0: ¿qué es? Muy importante. Entonces, empezar a no escuchar tanto esa voz, ¿no? Porque esa voz, mientras más la escuchemos, va a dirigir más nuestras acciones y se va a hacer más fuerte. Hay creencias en terapia que son muy fuertes de trabajar.
1: Pero lo importante
0: es
1: que son trabajables.
0: Pero mientras yo las voy deconstruyendo, sí, lo bueno de las creencias y de los pensamientos es que todos podemos trabajarlo y cambiarlos en terapia. Sí, ahora hay creencias que, por ejemplo, ya te han repetido años, van a demorar un poco más trabajarlas, pero se pueden trabajar.
1: Ahora, para todos quienes nos están escuchando, si quieren recibir terapia contigo, mi querida Denise, y conocer un poquito más del trabajo que desarrollas, ¿cómo te encontramos en redes sociales?
0: Me encuentran como psicóloga Denise Pinargote, tanto en Instagram, en TikTok también pueden ver contenido que hago y me pueden escribir al WhatsApp si gustan una cita.
1: Gracias. Es muy bueno, es muy bueno. Realmente Denise siempre está haciendo transmisiones en vivo y toca temas muy interesantes de pareja también para quienes están interesados. Sí. Entonces, para que puedan seguirla en sus redes sociales. Mi querida Denise, en honor al tiempo, muchísimas gracias por compartir contigo todos tus conocimientos, siempre por ser generosa aquí con la 98.1. Todo el equipo te envía un abrazo muy grande directamente.
0: Muchísimas gracias a ustedes.
1: A la bella ciudad de Quito, a la capital.
0: De hecho, no sé si puedo decir que las personas que me escriban de parte de ustedes, de Radio La Cariñosa.
1: Del postrecito con La Cariñosa.
0: La primera sesión del postre con La Cariñosa, les puedo hacer un breve descuento en la primera sesión. Son los que me escriben de postre con La Cariñosa.
1: Ay, qué linda, mi querida Denise, muchísimas gracias por ese detalle tan bonito que tienes con el postrecito. Claro que sí, de esto se trata, yo siempre lo he mencionado y siempre lo hemos dicho que el postrecito tiene el objetivo de poder llegar a la vida de cada uno de los cariñosos y que obviamente todo el contenido que aquí transmitimos lo puedan poner en práctica con profesionales, en este caso de la salud mental, que es muy importante. Muchas gracias, mi querida Denise, por ese regalo tan bonito.
0: Gracias a ustedes.
1: Estoy segura que te van a escribir. Por acá me dicen que quieren terapia. Por aquí me dicen que quieren terapia, amiga, así que ya te van a escribir.
0: Que me escriban, con mucho gusto. Gracias a ti y a todo el grupo del Postre con La Cariñosa por tomarme en cuenta siempre.
1: Un gusto, estuvo con nosotros nuestra psicóloga de cabecera, Denise Pino Argote. Nos vamos con más sugerencias musicales.

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1: ¿Quién se quiere llevar entraditas para el concierto de Guillermo Dávila este viernes? Porque obviamente La Cariñosa es la radio oficial del concierto de Guillermo Dávila y Tercer Mundo. Bueno, antes de irnos con el sorteo de las entraditas, tenemos audios que los vamos a reproducir en este momento y también cariñitos que me voy a permitir leer después de escuchar esos audios.
2: Buenas tardes, mi Liz. Un gusto. Porfis, una baladita si tú no vuelves. Gracias, ahí, gracias. Saludos de buen cine.
1: ¡Ay, qué bonita esa baladita! Y muchos cariños a mi gente hermosa de Huaycimi que nos está reportando sintonía a esta hora de la tarde. Por acá nuestros amigos de Digitech dicen lo siguiente: mi bella Liz y DJ Fredicito.

0: llamadas. Habilitamos las líneas en este momento, 0982-981-981. Tienen que, contestarme algunas preguntitas. Tienen que contestarme algunas preguntas para, obviamente, saber si han estado atentos. Hola.
1: Solo las llamadas por saldo.
2: Hola, buenos días. Hola, buenas tardes.
0: Hola, ¿con quién tengo el gusto?
2: Diego Maldonado.
0: Diego Maldonado. ¿Desde dónde nos escuchas, Diego?
2: Del sector Belén.
0: Del sector Belén. Diego, ¿quién te lleva al concierto de Guillermo Dávila y Tercer Mundo?
2: La cariñosa,
0: va bien, Dieguito, va bien. A ver, vamos a ver si es que pasa estas preguntitas facilitas.
2: Que no sean muy difíciles.
0: No van a ser difíciles porque ya las hemos estado mencionando a lo largo de toda la programación que tenemos aquí en la 98.1. ¿Dónde se va a llevar a cabo este concierto?
2: En el Complejo Ferial Ciudad de Los.
0: Ya, perfecto. Ahora, las entradas, ¿desde qué precios hay?
2: De $10 y de $20.
0: ¿$20? ¿Solo 10 y 20 o hay algún precio más?
2: Solo son las dos únicas que me traen.
0: No, Diego, lo siento mucho, lo acabé de mencionar. 10, 20 y 30 dolaritos. Muchas gracias por participar, cariñosito. A ver, rapidito, líneas habilitadas, solo llamadas, por favor, se estarán receptando. Llamadas con saldo, por favor, 0982-981-981, comunícate conmigo y llévate esa entradita al concierto de Guillermo Dávila y Tercer Mundo. A ver, por acá tenemos otra llamadita. Hola, buenas tardes.
3: Buenas tardes.
0: ¿Con quién tengo el gusto?
3: Con Carlos Benítez.
0: Carlos Benítez, ¿desde dónde nos escuchas?
3: De aquí, de Loja.
0: ¿De qué sector?
3: Del Valle.
0: Del Valle. A ver, Carlos, cuéntame, ¿quién te lleva al concierto de Guillermo Dávila y Tercer Mundo?
3: La cariñosa.
0: La cariñosa. A ver, ¿dónde se va a desarrollar este concierto?
3: En el Complejo Ferial, al lado de Quintero.
0: Muy bien. Ahora, las entradas que tenemos, ¿desde qué precios nomás?
3: Son de 20, son de 10, creo que la última es de 5.
0: No. Muchas gracias por participar, cariñosito. Vamos con otra llamada. Hola, buenas tardes.
4: Sí, buenas tardes.
0: ¿Con quién tengo el gusto?
4: Con Segundo Sibisaca.
0: Segundo Sibisaca, ¿desde dónde nos escuchas?
4: Desde Consacola.
0: Mi gente linda de Consacola, muchas gracias por ese reporte de sintonía. ¿Quién te lleva al concierto de Guillermo Dávila y Tercer Mundo?
4: La cariñosa.
0: La cariñosa. A ver, ¿dónde se va a desarrollar este concierto?
4: En el Complejo Ferial.
0: Perfecto. Las entradas, ¿desde qué valores hay?
4: Desde 10, 20 y 30 dólares.
0: Muy bien, por fin. Ahora, quiero que me cantes un poquito de alguna canción que te guste de Guillermo Dávila, la que más me agrade. A ver.
4: ¿A qué parte?
0: A ver, por favor. A ver, vamos.
4: No me sé mucho la letra.
0: Híjole, no, gracias, amigo, por participar. A última llamada estaremos receptando en este momento. Hola. Hola.
5: Hola. Buenas tardes.
0: Hola, ¿con quién tengo el gusto?
5: Darwin Narváez.
0: No te escucho.
5: Darwin Narváez de Catamayo.
0: Darwin Narváez de la ciudad del Eterno Sol. ¿Quién te lleva al concierto de Guillermo Dávila y Tercer Mundo?
5: La cariñosa.
0: La cariñosa, perfecto. ¿En dónde se va a desarrollar este concierto?
5: En el Complejo Ferial.
0: Perfecto. ¿Las entradas desde qué valores nomás hay?
5: 10, 20 y 30.
0: Muy bien. Ahora, necesito que me cantes un poquito de alguna canción que más te agrade de Guillermo Dávila.
5: Cuando se acabe el amor.
0: Perfecto. Vamos. Ya. ¿Qué más?
5: Esa es la que me gusta.
0: Ay, lo siento, mi cariñosito. Necesitamos que canten un poquito más de la canción. La última llamada. Hola.
6: Aló, buenas tardes.
0: Buenas tardes, mi cariñosita. ¿Con quién tengo el gusto?
6: Con Marcia Zapata.
0: Marcia, ¿desde dónde nos escuchas?
6: Desde Loja.
0: Perfecto. ¿Quién te lleva al concierto de Guillermo Dávila y Tercer Mundo?
6: La cariñosa,
0: sin miedo, mi reina, sin miedo. Las entradas, ¿desde qué valores nomás hay?
6: De 10, 20, 30.
0: Quiero que me cantes un pedacito de alguna canción de Guillermo Dávila que te agrade.
6: Sí, cuando se acabe el amor.
0: Ya,
6: cuando
0: ven.
6: Se acabe el amor.
0: Muy bien, aquí estamos alzando los brazos.
6: Hasta lo dulce sabe frío. Ya.
0: Ay,
6: me equivoqué.
0: Lo siento, mi cariñosita. Mis cariñosos, ¿qué pasó? ¿Qué pasó? ¿No se quieren llevar la entradita? La última llamada y ya me retiro, ya nos retiramos. Hola, hola.
1: Muy buenas tardes, señorita hermosa.
0: Hola, ¿con quién tengo el gusto, mi cariñosito?
1: Con Oscar León.
0: Hola, Oscar, ¿cómo estás? ¿Quién te lleva al concierto de Guillermo Dávila y Tercer Mundo?
1: La cariñosa.
0: La cariñosa, ¿las entradas desde qué valores hay?
1: $10, $20 y $30.
0: Quiero que me cantes una canción que más te agrade de Guillermo Dávila.
1: Cuando se acaba el amor.
0: Muy bien.
1: Ay,
0: ¿qué?
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0: No, amigo, mi cariñosito, ¿qué pasó? ¿Qué pasó? Gracias por participar. Oigan, mi gente linda, tienen que aprenderse las canciones de Guillermo Dávila. ¿Cómo es eso? ¿Cómo es eso? ¿Ya? Mañana vamos a estar sorteando entraditas. Ya se vienen nuestros amigos de En Pelotas con la cariñosa. Cerramos las líneas, mi gente bonita, porque ya nos estamos despidiendo. Lo siento mucho. El día de mañana vamos a regalar más entradas. Ya se vienen nuestros compañeros de En Pelotas con la cariñosa. Ellos también van a estar regalones, pero tienen que aprenderse las canciones de Guillermo Dávila y Tercer Mundo, ¿ok? Les dejo esa tareita, mi gente linda, mis cariñositos hermosos. Estuvo con ustedes su amiga que los quiere muchísimo, Lisbeth Rueda. Y en cabina, Freddy Salazar. Con nosotros será hasta el día de mañana. Bye, bye.
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0: ¿Qué tal, amigos? Buenas tardes, bienvenidos a la información deportiva. Queridos amigos, hoy estamos martes 8 de septiembre. Hoy es una fecha muy especial, ¿eh? Sobre todo para los que somos católicos. Es la natividad de la Virgencita María. Entonces, una fecha como hoy nació la Virgen María, 8 de septiembre. Hay una gran fiesta en Loja por la Virgencita del Cisne. Hoy es el último día de los castillos, las noches denominadas del peregrino. El día de hoy entonces habrá una tremenda fiesta el día de hoy y la gente se prepara para disfrutar y por supuesto celebrar a la Virgencita del Cisne. El saludo, el cariño para todas las que se llaman Marías, que escuchan la radio, a todas las Marías del sur del Ecuador y del mundo entero. Siempre hay por ahí alguna María, aunque últimamente han combinado los nombres. María José, y también hay José María, que pertenece a hombre. Entonces, por lo tanto, María tienen el nombre de las mujeres y también algunos caballeros que le combinan ahí como José María. Felicidades entonces a todas las Marías el día de hoy en su santo. Buenas tardes, Jorge, bienvenido al programa.
1: ¿Qué tal, Duval, la afición deportiva? Buenas tardes, señor Duval Quinceañero, ¿cómo le va?
0: Aquí estamos.
1: ¿Cómo está? Hoy día de ya retornando a la ciudad de Cariamanga, muy bien. ¿Qué tal le fue?
0: Todo bien, todo tranquilo.
1: Todo muy bien. ¿Qué tal las niñas de Cariamanga? Hermosas como siempre.
0: Sí. Muy bonito todo. El clima también espectacular. Todo estaba chévere.
1: ¿Sí quiere quedarse a vivir por allá o no?
0: Me gusta Cariamanga. Y quién sabe, ¿por qué no? Es un cantón muy bonito, es un cantón muy movido. Es un cantón muy comercial, Jorge.
1: La mayoría por allá, siempre trabajo con un sonido de por allá. Y la mayoría de compañeros que he llevado en tema de DJs, de animadores mismos, se han enamorado de Cariamanga, han querido de ahí no volver jamás. Muy bonito.
0: Es una tierra muy bonita, conocida como la tierra de la Blanca. También no sé por qué le dirán la Blanca. Ahí sí no sé. ¿Usted sabe por qué le dicen la tierra Blanca?
1: No, a lo mejor. Porque yo sé que muchos se llaman Blancas ahí.
0: Porque la ciudad conocida como la ciudad Blanca es Ibarra, ¿no?
1: Sí, por el tema de sus edificios.
0: Cariamanga, no sé por qué le dicen la ciudad Blanca.
1: A lo mejor muchas mujercitas se llaman Blancas.
0: Es una linda tierra, muy comercial, muy bonita el Cantón Calvas y su cabecera cantonal Cariamanga.
1: Y eso que usted no conoce muy bien los pueblos, hermanos, son en qué sentido.
0: Las parroquias.
1: Las parroquias.
0: Barrios.
1: Y los barrios mismos, la gente es súper súper humilde, súper chévere, le acolitan con todo, no es que a veces mismo como la gente de la ciudad, que es un poquito diferente, allá le atienden como que si es de Loja o sea de donde sea, le dicen, venga para acá, sirvas esto y que la pases de lo mejor.
0: En general, la gente del campo suele ser así.
1: La provincia.
0: Es muy amable la gente de la provincia. Claro. Y sobre todo lo que me he dado cuenta cuando yo me he ido a Gonzanamay, me he ido a Catamayo, a Cariamanga, que la gente es muy atenta. Siempre saludan, no es como en otras ciudades grandes. Bueno, algunos dirán también porque es tierra más pequeña, todos se conocen.
1: Donde me sorprendí también bastante, el señor Duval Jaramillo, y cuando vaya y se dé una vuelta se va a dar cuenta, en Cuenca.
0: Ya.
1: En Cuenca usted le pregunta a alguien de por allí dónde queda tal dirección, son muy amables. Dicen, verá, y se tienen el tiempo suficiente, le dicen, verá, tiene que ir así, o coger tal taxi, o en tal lado tiene que pararse.
0: ¿Y los lojanos, cómo somos?
1: Como que mandamos al apuro, ¿dónde está la dirección? Tiene que aquí recto a la izquierda, se acabó.
0: O aquícito nomás.
1: Ayer me preguntan, ¿por dónde me voy a Jipiro? En la 10 de agosto, le digo, y ahora, a ver, 10 cuadras, vaya recto, le digo, ahí queda el Calazán más abajito.
0: Era que diga así como Brian, aquícito nomás.
1: No.
0: ¿Qué tal, señor Amboludí?
2: ¿Qué tal, compañeros? Muy buenas tardes.
0: Mauricio Amboludí, buenas tardes. Ya estamos acá.
2: Oiga, deja ver.
0: No, ¿me ha extrañado? No.
1: Uy.
0: El viernes fue la última vez. Uy, el viernes fue la última vez.
2: Sí.
0: No, es que es bueno que me extrañen. Es bueno que me extrañen. Oiga,
2: de moteles.
0: Oiga, Jorge, quería topar.
1: Dígame.
0: Antes de irnos a la información deportiva, quería topar un tema que. A ver. ¿Qué está pasando con las noches del peregrino? Hay mucha gente que dice que no hay mucha multitud, que no hay mucha gente y que están alejando a los azuayos. ¿Usted ha podido divisar esto?
1: No, señor,
0: esto?
1: No,
0: porque
1: señor.
0: Yo la verdad no me he ido.
1: Yo he
0: visto en redes sociales estos comentarios.
1: No es por decirle nada, no he faltado un día. No he faltado un día desde que inició los castillos.
0: Pues el año pasado.
1: No, lo que pasa es que se acerca a mi casa, señor Duval Jaramillo, 2 cuadritas, entonces prefiero salir, darme una vuelta, ver los artistas locales. Ir a ver los artistas locales, primero lo nuestro, señor, nada que internacional. Para mí son mejores conciertos que la misma feria, que no me he ido para nada, ni me interesa irme. Tal vez me vaya el de salsa aquí, tal vez.
0: Oiga, pero esto con estos rumores, porque
1: no. No, hay bastante público.
0: Pero escúcheme, estos rumores, porque no tengo una fuente oficial, ya. Porque la alcaldesa, sabemos que no es católica,
1: es atea,
0: que quiere prohibir la situación de la quema de los castillos, las vacas locas.
1: Igual cuando muera las payas se debe ir a quemar.
0: Los concejales. O sea, pero usted a...
1: Hombre, claro, no digas. No, es que digas. Es así, señor.
0: No digas.
1: Pero es que siempre los ateos al final, cuando, digamos, está un ateo, un avión ha pasado y es real, que dicen al último, Diosito, sálvame. Entonces, ¿qué dicen? Pues creen en un Dios.
0: Claro. Así como le pasó al presidente de Colombia, que no, que es ateo, pero cuando hubo el terremoto también estaba llamándolo a Dios.
1: El colega Valdión se hizo últimamente ateo. ¿Y qué pasó? Tuvo una enfermedad y le pedía a Dios que lo ayude.
0: Ya. Entonces, bueno, para terminar con ese tema, de lo que yo he escuchado, que están ausentando los priostes azuayos, que ya no me ponen el mismo interés que años anteriores, o la mayoría está yéndose directamente al Cisne, porque allá en el Cisne sí les dan la apertura que ellos necesitan para hacer su fiesta.
2: Verá, tampoco, pero allá en el Cisne todo caro también.
1: Yo, como le digo, todo muy caro. Por ejemplo, el animador dice, ¿dónde está la gente de Cuenca? Usted se va a dar cuenta que la mitad, por lo menos, de los que están en la catedral son de Cuenca. La mayoría de Cuenca, Machala, y la costa.
2: O sea, sí viene, pero no es como en años anteriores. Claro, venía mucha más. Es
0: que bueno, yo le comparto lo que he escuchado en redes sociales, porque no me he ido.
1: No les dan la escuelita necesaria para que puedan hospedarse y eso. Muy caro, otra cosa, y no sé.
2: Anoche conversábamos de que tranquilamente le pueden dar, por ejemplo, adecuarles el Coliseo.
0: Claro,
2: para que vayan
1: hospedarse. Ahí está el Coliseo del Bernardo, el ex Coliseo del Bernardo, que está cerquita.
2: Que vayan con sus carpitas.
1: Está todo el tiempo, lo utilizan para campeonatos.
0: Es que deberíamos ser buenos dueños de casa, recibirlos bien. Si ellos traen, los cuencanos trabajan todo el año y destinan un porcentaje de su sueldo para venir a lanzar estas festividades.
1: Señor, si estamos hablando de un castillo que ellos ofrecen, estamos hablando de 1.200 a $1,500 que se quema en 10 minutos prácticamente.
2: Claro.
1: Y ellos le ponen, anoche le pusieron 5, hoy día le ponen 11.
0: 11, imagínese.
1: 11, aparte le pagan a la orquesta y al sonido. No, es un gasto bastante fuerte, ¿verdad?
0: Y es todo por la devoción a la Virgen del Cisne. Y esto dinamiza la economía, taxistas, hoteles, restaurantes, claro. O sea, dinamiza Loja y le deja platita a los azuayos. Entonces, hay que ser buenos anfitriones.
2: Sí, pero lastimosamente las autoridades que tenemos siempre dan de qué hablar y hacen que los turistas se ausenten y no mejor de que vengan.
1: Claro. Yo apuesto que si fuera la fiesta en Cuenca y fueran los lojanos, hasta el Jefferson Pérez, el Coliseo, le aperturaran para que vaya la gente.
0: Efectivamente. Hay que cuidar esas tradiciones.
2: Peor que llegue ese otro señor, ese un viejito nomás que está lanzándose para alcalde.
1: No, señor.
2: Ya que le dicen,
1: ya que chato, se vaya. Sí, ya que
2: yo creo
1: se vaya,
2: que tiene como 100 años y quiere seguir gobernando.
1: Ya que vaya las pailas directito.
2: Y puede ganar. O sea, la gente en Loja, no todos, pero sí la mayoría, están apoyándolo a ese señor que prácticamente...
0: ¿Usted no es partidario de él?
2: De ningún hijo de su mamá.
0: Bueno, vamos a escuchar los audios antes de entrar en información deportiva. Por acá la gente nos están escribiendo. Por acá nos dice, hola, Adrián. Cecilia Vinces, también puedo participar, dice. Bueno, por acá ya estamos en un programa deportivo. Creo que estaban regalando entradas en el postre.
3: Aquí estamos, pilas con la información deportiva. Modo Copa Libertadores.
0: Ya nos vamos con eso.
3: Confirmen de los equipos ecuatorianos, Liga, ya creo que ya en Brasil.
1: Es sudamericano hoy día. No nos llamen, por favor, señor.
3: Confirman, hablarán del fútbol también, del fútbol internacional, también de la Champions, cómo va. Pilas Duvaliño, pilas Jorge Eduardo, Mauricio.
0: Hola. Hay bastante información.
3: Allá vamos.
0: Bueno, listo. Vamos con más mensajes por acá que llegan, gracias a la gente que nos está enviando.
4: Buenas tardes, cariñosos, buenas tardes. Ya quedamos, porque le dicen Ciudad Blanca, pues a Cariamanga. Ya quedamos, pues ya saben.
0: Ya quedamos.
4: Porque hace tiempo se abundaba ya la Tierra Blanca. Hace tiempo.
0: Ya, muy bien. Ahí está. Por acá Franklin Masache dice, Cariamanga es única, rinconcito mágico. Cariños, full sintonía a los amigos de Supermercado Masvar. La familia Masache son de por allá, de Cariamanga, de Calvas.
5: Ah, por cierto, feliz día, Duval María. Que tengas un excelente día para ti, para Lengua Mocha María y para Mauricio María. Ponte pilas ahí, chicos. Saludos, pilas. Chico cuñado, agregadme, tenga el grupo ese número. Ponte pilas.
0: Muy bien, por acá Luis Torres dice, es alcaldesa, vale. Ya, perfecto.
1: Oiga, si hay como enviarle un cariño, sí, sí se vale también a un hombre, ¿no es cierto?
0: Claro.
1: El doctor.
0: ¿Usted tiene algún marido?
1: El doctor José María.
0: ¿Su marido qué
1: es? Sí, lo conoce usted. ¿Sí lo conoce? A Jota.
0: Sí, sí lo conoce. Peruano, ¿no?
1: No, ecuatoriano.
0: ¿No es peruano?
1: Papá es peruano.
0: Ah, ya. Eso le decía yo al inicio, que hay hombres también que se llaman Marías. Hacen la combinación de José con María. Había un gran periodista, oiga, que yo lo escuchaba siempre, José María Andrade. No sé si usted lo escuchaba en
1: la radio de Guayaquil. Barcelonista muerte en caravana, claro, por
0: supuesto. Buen periodista. Y artista.
1: Lamentablemente falleció haciendo ciclismo, joven todavía.
0: Paro cardíaco.
1: Era profesor también, aparte de, era entrenador de fútbol.
0: Sí, sí.
1: Era entrenador de fútbol.
0: Un periodista que yo admiraba mucho por su forma de ser.
1: Sí,
0: les decía a los que están iniciando en el periodismo, aprendan, pelados, que esto es gratis, les decía.
2: Solo quisiera por el tema de elecciones, quisiera que sea un programa de noticiero,
0: sí,
2: para traer esos políticos
1: y desnudarlos aquí en el tema de preguntas.
0: ¿Qué quieren? ¿Sacarles el pantalón o qué?
1: No, en el tema
0: de sacarse el pantalón.
1: Sacarles todita las verdades.
2: Claro, puta, sería el éxito.
6: Hello. Oye, ve, gordo tartoso, Jorge Eduardo, vos hablas que hay mucha gente, mentira. Vos como pasas solo en el centro, ahí en el centro, al lado de la tarima, pero fíjate en la parte de afuera, alrededor. Y ahí eso, que hay vallas al lado de los castillos. En mis tiempos había bastante gente, ahora la gente se está yendo más al CISDE, directamente al CISDE, averigua.
0: 1970,
6: o sea, una cosa es estar en el centro al lado de la tarima, es obvio, no vas a poder como en la parte de atrás.
1: No, señor.
6: Yo
1: quiero,
6: porque yo viví más de 30 años ahí en Acatacocha y Juan José Peña, por San Sebastián. Y yo conozco cómo es eso.
0: Ahí está el señor.
1: Señor, yo le invito al señor que de noche se meta a los canales que transmiten y ellos hacen tomas aéreas. ¿Cómo no va?
0: Pero Dragón ha estado ahí en vivo.
1: No, pero un día que ha estado pero cuando no había
0: estaba vacío.
1: Un día que llovió, señor, yo todos los días estoy.
6: Oye,
1: ahí.
6: Saludos, ¿cierto? Para el Teo, dijo. Para Carlos María. Pucha. Sé María, el diablo.
1: Ah, sí, el diablo. Anoche por ahí lo saludamos.
0: ¿Carlos María se llama o de Carlos se dice?
1: No, Carlos María, el señor, el tío de Dragón.
0: ¿Se llama mismo Carlos María?
1: Claro, el señor. El diablo le dicen.
0: Entonces no solo combinan con José, sino también con Carlos María.
1: Claro.
7: Pero aquí estamos, muchachos. Full en pelotas, en pelotillas con la cariños.
0: Hola, muy bien. ¿Cómo estás, Jasper? Un gusto.
8: La hora de fútbol en pelotas, la cariñosa, una desgracia, se ponen a hablar de religión, de política, y el deporte, confirma, mijito.
1: Vamos, ya mismo.
8: Ya mismo.
0: Tenemos bastantes audios, sí.
9: Buenas tardes en pelotas, con la cariñosa, señores, Duval Rolando María, señor Jorge Eduardo María, señor Ambuludí María, María Ambuludí, buenas tardes. Señor Chalachaca María, buenas tardes, aquí seguimos y en bolas andamos, bendecido día martes, hoy en su día, bendecido día, señores, que Dios les bendiga, hablemos de Libertadores, vamos a ver qué pasa, desde hoy empieza
2: no queremos hablar
9: la ruta
2: de Libertadores.
9: Al éxito. Y la ruta a la gloria. Bendecida tarde, muchachada, bendecida tarde, aquí estamos.
0: ¿Qué pasaría si los cuencanos se la llevaran por un tiempo a la Choronita Cuenca?
1: Mocos y babas aquí en Loja.
0: En vez de llegar a Loja de fuera a
2: Cuenca.
0: En vez de llegar a Loja fuera a Cuenca, se quedaría sin turismos.
1: Mocos y babas estuvieran
2: las autoridades aquí. Lo malo es que la Virgencita es de Loja.
1: Mocos y babas estuvieran.
2: No,
1: mocos y babas.
0: No se enseña en Cuenca, dice.
2: No, se viene solito.
8: Mucho problema. Aquí estamos. En pelotas. Junto a la cariñosa. Ahí de Soldadura Loján. Saludos. Duba Jaramillo.
0: Hola.
8: La lengua mocha.
1: ¿Qué tal?
8: Saludos. Y bendiciones. Un buen día. Una excelente tarde.
1: Qué loco, y esos audios.
7: Quiero deportes.
1: Ya llevamos.
7: Deporte.
0: Hay unos audios muy largos.
1: Está de proponer unos audios, sería interesante, de 30 a 40 segundos nomás.
0: Sí,
1: está de proponerle al jefe de 12 a 1 dar noticias de 1 a 2 deportes. Yo sí consideraría
0: ya, eso, muy bien. Señor. 1:00 p.m, 22 minutos. ¿Alguna María tiene usted en su vida, señor?
1: Mi abuelita, que falleció.
0: Envíe mi cariñitos.
1: Delia María.
2: Dice, no, mi mami. Es Nancy María.
0: Ah, su mami.
2: Y mi sobrina María del
0: Cisne. Parece que no tengo Marías actualmente en mi vida. Bueno, una ex se llamaba María.
1: Delia María.
0: Bueno, vamos a la información deportiva, compañeros. Vamos a recordar los partidos que se dieron ayer. Los partidos que se dieron ayer ya para culminar la fecha número 29. Ustedes tienen allá la información del señor Jorge Mauricio. Tres partidos se jugaron el día de ayer a las 7 de la noche. ¿Cuáles fueron los resultados, señor Jorge Eduardo?
1: Diga. Muy bien, uno de los compromisos fue entre el Orense y Guayaquil City. Muchos goles acá y verdaderos golazos. La mayoría ahí, unos bonitos goles. Siete goles. El equipo de Orense se adueñó de casa, hizo respetar su casa en el Estadio 9 de Mayo de la ciudad de Machala. Convirtieron los goles. En el minuto 5, Cristian Ortiz, un verdadero golazo. Al minuto 45, no, al minuto Diego Fernando
2: Dorregaray,
1: al minuto 38 de penal, este jugador que llegó de refuerzo en la segunda etapa y que ha convertido goles en el Guayaquil City.
0: Se puso adelante el Guayaquil City.
1: Salió Damián Díaz, pero este jugador ha venido a reemplazarlo muy bien. Ya. Se puso adelante el minuto 77 con gol.
0: No,
2: 38.
1: 38 con gol de Edison Romero. Un zapatazo de afuera con la derecha, nada que hacer por el portero.
0: No, ahí empataba, Jorge, ahí empataba. Después le digo que se adelantaba en el marcador al inicio.
2: No.
0: Empezaba ganando Cristian Ortiz.
2: Orense.
0: Después hizo el gol del empate Diego Dorregaray.
1: Por eso, y de ahí
0: después se adelantó la gente de Guayaquil City.
1: Estamos bien, correcto, acá.
0: Usted está diciendo que se ha adelantado en el minuto 77 y fue el empate 3-3. Informe bien, hombre.
1: Acá, mi estimado, usted está escuchando.
0: Usted dijo Dorregaray, dijo.
1: No, siga nomás.
2: Dorregaray hizo el gol.
0: Nunca acepta cuando se equivocó.
2: Al 35 empataba el partido 1-1.
0: Sí.
2: Al 38 se ponía adelante
0: Guayaquil City.
2: Al 45 Mero. Empata, 45 más 6 lo empata.
0: Al final Agustín del primer Herrera. Tiempo 2-2 se fueron al descanso.
2: Penal.
1: ¿Ya?
2: Al 75 se pone adelante, lo empata vuelta Orense.
0: No, pues ahí se pone adelante.
2: Se pone adelante, perdón.
0: Porque quedaron 2-2.
2: 2-2, claro.
0: Con un golazo de Burgoa. Un golazo.
1: Sí, es un golazo.
0: Cruzado.
1: Ese es un golazo.
0: Se ponía 3-2. Después venía el empate nuevamente del señor Diego Dorregaray. 3-3. Y al minuto 90 más 2, nuevamente Valentín Burgoa, que fue la figura del partido. 4-3 y ganó Orense. 3 puntos de oro.
2: Partidas.
0: ¿Quién más jugó ayer?
1: Otro de los compromisos, el Club Sport Emelec. Dos palabritas de Emelec, vamos a hablar ahorita porque es lo que
0: Emelec
1: vale este equipo de Emelec. 1-0 ganó el compromiso, se le hizo bastante disputado. Manta, como le dije, no es que porque sea colista es fácil ganarle los compromisos. No, le hizo un buen compromiso a Barcelona, por algo le ganó. Y el día de ayer Manta lo hizo sufrir a Emelec en varias partes del compromiso. Para mí, plantilla le falta, no sé qué le pasó a Libertad, que no le pudo ganar ese compromiso a Emelec y subiera más arriba en la tabla de posiciones. El Manta, mire, le ganó 1-0 y
0: con las justas.
1: Con el gol del siempre el Salvador Leguizamón.
0: Se está convirtiendo, aparte de defender.
1: Y al minuto final, siempre.
0: Tiene que ir a hacer los goles Leguizamón.
1: Sí, aparte de eso, y a minutos ya donde está el 0-0, el Manta le empataba. Claro que una roja para el equipo de Emelec con Boluca Klimovic.
2: Lo llevaron con
0: pero primero,
2: y platillos a Ronnie Carrillo.
0: Primero, sí. Compañeros, primero se quedó el Manta con un jugador menos. Al minuto 63, claro, por doble amarilla. Juan Nazareno expulsado en el Manta, ya estaba con uno menos. El Manta al minuto 75, como ya decían ustedes, de un tiro de esquina de Pancho Ceballos, cabezazo de Aníbal Leguizamón. Y al minuto 90 más 3 se quedó ya a la par con dos expulsados, Luca Klimovic, una tarjeta roja.
1: Lo llevaron a Ronnie Carrillo. Se nota que le pesa la camiseta para equipos grandes. Mal le fue en Liga.
0: No marca.
1: Bien le fue en Nacional. Mal le fue en Liga.
2: Pero está jugando.
1: En Portugal, sí, claro. Es titular. Y acá en Loja también juega titular.
2: Que esté con la pólvora mojada.
1: No, pero sí.
2: Así como su amigo Egner Valencia.
1: No creo. Verá, porque
0: ya mismo marca
1: Egner. Ronnie Carrillo, más o menos, ya iba como 7-8 goles en el campeonato. Iba marcando fecha tras fecha. Y unos golazos en es que no hay mucha presión en Mushuruna. Va Emelec y totalmente se olvida de jugar fútbol. No creo.
0: Sí, yo ahí me doy cuenta que pesa la
2: presión.
0: Pesa la camiseta.
2: La presión.
0: Pesa la camiseta.
2: Presión, claro.
0: Pero ojalá, lo que pasa es que a veces cuesta hasta marcar el primer tanto. Después ya se destapa.
2: Pues como que
0: esperemos que ya se le dé el primer gol.
2: Así es.
0: Vamos al otro partido.
2: Mushuruna recibía a Leones del Norte. Le dije.
0: Mushuruna Leones.
1: Sí, buen compromiso.
2: Empate le dije yo, ahí está.
1: Al minuto 7 se adelantaba Leones del Norte con
0: Cristian Solano.
1: Cristian Solano, hay un bonito gol por parte del equipo de Leones.
0: De saque lateral vino este gol. No puede rechazar la gente del Muchurruna. Le queda a Solano. Se queda Solano con la pelota y le manda a guardar.
1: Solano es el ex Barcelona, me parece. ¿Es correcto?
0: Cristian Solano.
1: Cristian Solano, claro. Cristian Solano es el ex Barcelona, que no le fue nada bien en Barcelona. Sí, sí. Y ayer convirtió uno de los tantos y Muchurruna empató de penal.
2: Renato Ibarra. Renato 22.
1: ¿Pero todavía sigue jugando
2: Renato? Renato, ¿dónde está jugando ahora?
1: De Independiente se va... cada vez.
2: Ya está.
1: Después ojalá venga a terminar su carrera en Libertad, porque es un buen aporte. Ya,
0: ahora sí analicemos la tabla, compañeros, porque está interesante. Solo queda una fecha por disputar y así está la tabla.
1: Hasta el puesto quinto ya están clasificados, ya solo se disputa el sexto. ¿Por qué lo vamos a hacer? Independiente 71, Aucas 49, Católica 48, Macará 48, está ahí.
0: Pero mire, está apretadísima la cosa arriba.
1: No, para clasificar, digo.
0: Analicen los primeros cuatro. Todo puede variar. El Macará, si gana, se pone segundo. Si la Católica... No,
2: solo del segundo al...
1: Estamos hablando de los quinto. Clasificados. Ya después de eso podemos anotar los tres puntos más hasta
0: sí,
1: el momento.
0: Sí, pero a lo que me refiero es que la importancia de quedar segundo para ir directo a Copa Libertadores. Se disputa entre el Aucas, Católica, Macará.
1: Claro,
0: por entrar directo a la Libertadores. Pero claro. Queda bien posicionado, a eso me refiero.
1: Hasta el puesto quinto, hasta Liga está clasificado. ¿Por qué? Porque Barcelona haría 46... Le pasaría a Liga, pero Liga tendría que perder. El Libertad de ganar haría 44, no le alcanza para igualarle a Liga. Liga está clasificado automáticamente, ¿sí? Pierde el compromiso, el último compromiso, y está clasificado.
0: Y ya está dentro del
1: hexagonal. Ahí Barcelona está temblando porque tiene 43.
0: Más 7. ¿Y Libertad?
1: ¿Cuántos tiene Libertad?
0: 41 y 0.
1: Ya.
0: Imagínese los dos puntos que perdió frente a Melec.
1: Claro,
0: son estuviera vitales. Con 43, claro, igual a Barcelona.
2: Solo los separaría el gol diferencia.
0: Sí. Pero ahí viene la gran partida decisiva.
1: Este fin de semana, lo decíamos el día de ayer, el fin de semana, si Libertad le gana al equipo Independiente, que es muy duro, así sea, con equipo mixto, van a querer tomarse la revancha. Ah, nos ganaron en casa, claro, vamos a darnos la revancha ayer.
2: Eso iba yo. Que...
1: Y como son juveniles, ellos van a tratar de mostrarse, van a tratar de sacar su mejor nivel para que los tomen en cuenta en el equipo titular.
2: Y han cambiado el horario del partido.
0: Y al Barcelona. Libertad. Al Barcelona le alcanza.
1: No, es unificado la última fecha.
0: Sí, es unificado. Sí,
1: totalmente unificado todos los compromisos.
0: ¿Todos los partidos a una sola hora?
1: Claro, señor.
2: Aquí están los horarios. Sábado 2 de la tarde, Guayaquil City contra Muchurruna a las 4:30.
0: ¿La fecha 30?
1: Los tenía como unificados a un solo horario.
2: Algunos van a ser unificados. El partido de Libertad contra Independiente primero estaba a las 3 de la tarde, el domingo. Ahora está aquí a las 6 de la tarde.
0: Lo que pasa es que
1: no todos
0: pueden ser unificados.
1: Barcelona
0: solo
1: y Libertad Independiente están unificados por el tema de...
0: Bueno, antes de dar la próxima fecha, compañeros, terminamos con esto. A Barcelona con el empate ya no le alcanza Libertad.
1: No le alcanza.
0: Barcelona haría 44 y Libertad, si gane, llega a 44, pero por la situación del gol diferencia está Barcelona adentro. ¿Qué hubiese pasado si Barcelona no lograba el empate frente al Aucas?
1: No,
0: y Libertad le ganaba al Emelec. Dependía toda Libertad en la última fecha. Pero lo ganaba y no le alcanzaba ya a Barcelona.
1: No, pero también también le tocaba que Delfín le dé una manito.
0: Ya no.
1: ¿Por qué?
0: Escúcheme, réstele un punto a Barcelona. Yo estoy poniendo este panorama. Que Barcelona no le hubiera ganado a la UCA, no le hubiera empatado.
1: Ya, 42.
0: Se quedaba con 42.
1: Claro.
0: Y súmele los dos puntos que perdió Libertad. Tiene 41.
2: Hacía
0: 43.
2: Claro.
0: Ya todo dependía de
2: Barcelona con 42.
0: Se quedaba. Exacto, eso me refiero, ese panorama.
1: Es muy difícil ganarle a Independiente acá en Loja.
0: Yo creo que es posible. Porque Independiente va a llegar con un equipo mixto.
1: Por eso le digo, pero la mentalidad de los jugadores, que por más que sean jugadores juveniles, se quieren mostrar ante el técnico para que les den una oportunidad.
0: Pero Libertad también viene bien motivado. Haberle ganado al Cuenca en casa.
1: Creo que va a haber un empate.
0: Yo creo que va a ser un lindo partido.
1: Va a haber un empate.
0: El empate no le sirve, lamentablemente, a Libertad para ir al hexagonal.
2: Ojo que Independiente juega el día jueves.
0: Claro. Es que eso le digo.
2: No es de que iba a poner un
0: de ley equipo. De iba a poner un
2: equipo B.
1: Tiene para dos planteles
2: equipo,
1: realmente.
2: Pero ojo que el equipo B juega
0: mejor que Libertad.
1: Sí.
2: Claro.
1: Y eso que se le fue el delantero Angulo.
2: Claro. Entonces, sí está complejo, pero...
1: Pero imagínese, ¿cuál está más fácil ahí? Barcelona está más fácil que le gane a Delfín.
0: No crea, sí. Delfín va a ir a complicarle.
1: No creo.
0: Delfín siempre complica, ¿y sabe por qué? Porque está en zona de descenso.
1: O sea, un medio penal
0: esos le van a partidos, dar a Barcelona, esos partidos señor. Son los... Ay, a ver, usted no me está diciendo, le van a dar.
1: Es que no le
0: pueden... ¿Sí escucha lo que dice?
1: No le pueden dejar afuera de un hexagonal de si Copa Libertadores.
0: O sea, ¿usted cree que van a meter mano los árbitros para que ingrese Barcelona?
1: No se sabe, pero no lo va a dejar la Liga Pro. No le conviene en el tema marketing dejarlo a Barcelona después.
2: Como le dije yo el otro día, me gustaría pero ahí que lo dejen a Barcelona.
0: Pero ahí ya no acepto, incluso lo que dice Jorge, maldita corrupción, que tengan que hacer eso y que no sea limpio el partido. Y usted ya está anticipándose a que va a haber mano en ese partido para que Barcelona no se quede fuera del hexagonal, señor Jorge. Usted está ya asegurando eso.
1: Es complicado, Delfín de Manta no tiene ese poderío.
0: Bueno, listo entonces para el señor Jorge, ya está dentro Barcelona del hexagonal 1. Ya no hay nada, complicado. No hay nada que hacer. Vamos continuamos con la tabla. ¿Quién está en el puesto número? Ya analizamos 6-7, el octavo.
1: El octavo, Leones.
0: 39.
1: ¿Quién va a querer sumar? Y Emelec también, señor, va a querer sumar Leones, no.
2: Pero 42. Ahí tiene
0: pero Leones ya no puede avanzar al hexagonal, no. ¿O sí?
1: No, pues de perder. No, ya no.
2: Pero, salvo que perdiera Libertad contra Independiente.
1: Leones gana y hace 42.
0: Sí, pero yo lo que digo es que ya no llega al hexagonal 1, Leones.
1: No, ya no. Ya
0: solo se pondría puntero del cuadrangular.
1: Para mí queda Libertad, Leones, Emelec y Muchuruna. Hasta ahí quedan con el cuadrangular.
0: Libertad, Leones, Emelec. Sí, de momento está Libertad, está Leones, Emelec y Muchurruna.
1: Sí, hasta ahí está ya.
0: Libertad está con 41, Leones 39, Emelec 39, Muchurruna 38. Y ahora vamos a la zona del descenso. En el puesto 11º está
1: Guayaquil
0: City, con 36 menos 5. Deportivo Cuenca, 12º con 35 menos 12. Mire dónde, con la derrota, donde está el Cuenca, en la zona de descenso. Por eso la hinchada morlaca estaba enojadísima.
1: Se vaya Álvarez, decía la mayoría de hinchada.
0: Sí, en el 13º está el Orense con 33 menos 10. Técnico Universitario con 29 menos 15. Los más complicados son Delfín, 27 menos 12. Pero el Delfín puede salvarse. Mire, está a 3 puntos de bajarlo al Técnico Universitario al 15º y que pierda el Técnico Universitario.
2: Pero la situación es que ahí.
1: Este presidente.
0: Por eso el Delfín va a ir con todo, Jorge.
1: Eduardo Álvarez, presidente del Deportivo Cuenca, igualmente primo directo de Liga. El señor del presidente de Liga, hay que decirlo.
0: Hay Álvarez por todos lados.
1: No, es que Álvarez es
0: Cuenca, Quito, Barcelona.
1: El presidente de Liga es cuencano. Acá hay un.
0: Por eso le digo, hay Álvarez por todos lados.
1: Él se fue a radicarse en Quito por el tema de su estudio y se quedó ahí dirigiendo.
2: Oiga, que este apellido Álvarez no será de esos. No,
1: son cuencanos.
2: Sí creo, porque que conocemos también acá, medio tránfugo, no salió.
0: Ah, el que usted conoce.
2: Claro,
0: yo creo sabe. Que. Y es familia, familia. Claro. De la Liga de Quito.
2: Claro.
1: El sobrino. El sobrino no.
0: No dirá nombres,
1: No, pero no, sí. No creo, o sea, que de ese caballero que el se sobrino. Jacta. No,
2: sí, sí, ya.
0: El señor Dragón lo confirmó.
1: Él es sobrino, claro, el sobrino netamente, a mí me lo dijo. Y hay pruebas.
2: Y Dragón lo conoce.
1: No, yo lo conozco. La compañía Cuenca a traer las medallas. Por eso lo conozco muy bien al señor caballero.
2: Ya ves.
1: Sí, ese es un. Trabajan por acasito, sí, acá en la catedral nomás. Sí.
0: Oiga, ¿usted cree que el Manta se puede salvar?
1: Allá. ¿El Manta?
0: Del descenso. Está con 20.
1: Tiene buen equipo. Para mí juega bien. Y la complicada, los últimos compromisos.
2: Ahorita imagínense, ¿quiénes se van al cuadrangular de descenso?
1: Los 6.
0: Hexagonal.
1: Hexagonal. Los 6. Guayaquil, Deportivo Cuenca.
0: Por eso, Orense. Está desde Guayaquil. Guayaquil, Cuenca, Orense, Técnico, Delfín y Manta.
2: Mire dónde le toca estar.
1: Que el Manta tiene 20. Tiene 20.
0: Eso le digo.
1: Y para Guayaquil City tiene 36.
2: A ver, los 6 que van al hexagonal de descenso aquí van con el mismo puntaje todos, que tiene en la tabla.
1: Todos, claro. Por eso es una desventaja que tiene el Manta.
0: Pero mire, Jorge, no se base mucho a los que tiene Guayaquil City. Siempre tienen que mirar al que está en el

0: digamos, examinemos el tema de quién usted cree que se salva. Se salvará. Bueno, yo creo, para mí,
1: yo creo que el Manta se va.
0: El Manta se va. El Delfín podría salvar la categoría.
1: Ahí tiene, está.
0: Ese colchón de 7 puntos.
1: Sí, sí. Yo lo pongo.
0: Y ojo que está técnico universitario, no, ahí.
1: Se van los dos. Uno de los dos. Manta, ¿técnico o Delfín?
0: Y Delfín. No, claro.
1: Al Manta se va de ley.
0: El Manta sí.
2: A ver, que quede grabado esto para ver si acertamos. Después no se subirán a la camioneta. Para usted, Jorge, ¿cuáles son los dos que descienden?
1: Por eso le digo, es que está entre el técnico
2: y
1: el
2: Delfín. Diga dos.
0: Yo diga.
2: Dos, que descienden.
1: Creo que el técnico va a ir y el Manta.
0: Ya. Yo también, Manta y Delfín. Técnico.
2: Manta, creo. Y técnico. Lamentablemente para mí no se salva el Manta. Y los dos equipos manabas van a descender para él.
1: No, sería interesante que vayan.
0: Es que tal vez por, como dice el Delfín, por el tema del colchón de los 7 puntos que tiene, más que Manta.
1: Pero es técnico.
0: Pero está más
1: técnico,
0: arriba. Técnico. Pero el Manta no está bien. O sea, por lo menos Delfín va a ir a pelea. Sí, en cambio, sí, va el técnico y lo golea.
1: Encima el técnico tiene que, o sea, por reglamento el técnico tenía que haber descendido a la Serie B hace rato.
2: Claro.
1: Por ese reglamento, bueno, que hubo, le hicieron ahí un dato y no pudo.
2: Bueno,
1: no
2: para
1: pudo
2: Jorge, bajar. Para Jorge Mauricio desciende Manta y técnico, para mí desciende Manta y Delfín.
1: Y esa propuesta también por parte de Santiago Morales para el próximo año de tener 12 equipos en la Serie A y 2 en la B también es una buena propuesta, porque la verdad que hay partidos de llorar.
2: Rápidamente.
1: Realmente.
2: Sí, sí, muchos equipos. Vamos rápidamente a la fecha número 30 y vamos a dar nuestro punto de vista, quién gana, quién pierde. Jorge.
1: Manta Aucas.
2: Jorge, sábado 2 de la tarde, Manta Aucas.
0: Ese partido
1: creo que Aucas
0: la vida también, el Manta ahí.
2: Claro.
0: Por tratar de sacar la mayoría de puntos.
1: Y Aucas va a querer no bajar de segunda ubicación.
2: Por eso, para ubicar. Claro. A ver, ¿quién gana?
1: Aucas le gana 1-0.
2: Mauricio.
0: Si gana Manta 1-0.
2: Manta también me voy, que gana 1-0. Vamos al día sábado 4:30 de la tarde. Guayaquil City recibe al Mushurruna.
1: Buen partido ahí. Creo que un empate va a haber en Guayaquil.
0: Gana Guayaquil City 1-0.
2: Yo también le pongo que gana City 1-0. Vamos al sábado 7 de la noche, Liga de Quito, Deportivo Cuenca.
0: Gana el Cuenca 1-0.
1: Se recupera el Deportivo Cuenca y le gana 2-0.
0: No es chiste, pero no, es que en Liga, verdad que siempre le ha dañado. Le ha hecho la casita el Cuenca a Liga de Quito.
2: Y cuando ha tenido que ganar Liga,
0: le ha ganado el Cuenca.
1: Y aparte de eso, los liguistas son mixtos, entonces van a ir con equipo mixto.
2: Y otra cosa, por Copa Libertadores, claro, van a poner un equipo mixto. Claro, porque Liga ya está en el hexagonal 1 y van a preferir
1: ya son mixtos ellos. Ya.
2: Van a preferir la Copa Libertadores.
1: Van a ir a jugar ahí nomás.
2: Mixto como usted. Ya son mixtos. Como usted. Para mí gana Liga de Quito 1-0. Vamos al día domingo.
0: Leones.
2: A la 1 de la tarde, Leones frente a Técnico Universitario.
1: No, en Ibarra, 2-0 si quiere le gana Leones.
0: Leones.
1: Y ahí lo va hundiendo Técnico.
0: 1-0.
2: Y no dicen que el técnico se salva, ya lo están hundiendo ustedes.
1: No, el técnico no. Yo dije
0: los que se van,
1: Manta y Técnico.
2: Sí. Claro. Ya, para mí, sí, gana Leones aquí. De local, 1-0.
1: Leones, juega bien.
2: Sí. Domingo 3:30, Macará Emelec. Gana Macará.
1: 3-0, Macará.
2: Gana Macará.
0: 2-0.
1: ¿Cuál gana?
2: Macará.
1: Macará.
2: Y domingo 6 de la tarde, Barcelona Delfín.
1: Barcelona creo que va a ganar ahí 1-0.
2: Mauricio.
0: Ya, démosle un voto a Delfín. Gana Delfín 1-0.
2: Uy, y ahí un apoyo para Libertad. Yo pienso que
1: por el apoyo de Libertad.
2: Yo pienso que se va a dar un empate, pero no le va a alcanzar a Libertad el empate. Ni así gana. Se va a dar un empate para mí. El día domingo a las 6 de la tarde, Libertad Independiente del Valle.
1: Va a haber goles acá, 1-1, pueden quedar por lo menos.
2: Yo le pongo fe, Libertad le va a ganar. Y va a ser el único equipo que le va a sacar 6 puntos a Independiente del Valle en este año.
1: Domingo, 6 de la tarde, ahí estaremos.
0: Gana Libertad. 1-0, gana Libertad.
2: Para mí también gana Libertad, yo le tengo fe.
1: Vamos
2: a
1: ver. Claro,
2: sí. Le tengo fe que gana Libertad.
0: Todas las credenciales que tenga para pasar.
2: Y el último partido, lunes, le ponen a las 7 de la noche. Este partido no creo que influye en nada. Universidad Católica Orense, lunes 7 de la noche.
1: 2-0, Católica.
2: Gana la Católica.
0: Claro. Sí.
2: Bueno, compañeros, ahí estamos. 1:41, vamos a dar recomendaciones rapidísimo acá a través de la 98.1. Vamos con recomendaciones, señor Jorge.
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2: Dale, Mauricio.
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2: Muy bien, perfecto. 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
1: Allá vamos.
3: Y
1: vamos, señoras y señores, por acá con más. 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
1: Muy bien, compañeros, 1:46 PM.
2: Antes de seguir con la información deportiva, el cariño especial ahí escuchando para el pana DJ César Guamán. Sintonía junto a Fernando Cabas también, el señor DJ de La Capeira. Un fuerte abrazo.
0: Era
2: escuchando.
0: De La Capeira.
2: Era. Entonces están escuchando ahí los dos compañeros, cogiditos de la mano, escuchando en pelotas. Con la cariñosa, un fuerte
0: abrazaditos.
2: Abrazo. Abrazaditos.
0: Vamos César rapidísimo. Para Fernandinho.
1: Vamos rapidísimo, compañeros, con el mejor gol de la fecha. Para ustedes, ¿cuál fue el mejor gol de la fecha, señor Mauricio Ambuludi? ¿Cuál fue para usted el mejor gol?
0: Para mí, el mejor gol de la fecha, el gol del señor Luis Estupiñán, de técnico universitario. Primer tanto.
1: El derechazo.
0: Derechazo al ángulo, prácticamente.
1: Valle, al ángulo izquierdo. Sí, fue un golazo.
0: Ni la vio Valle.
1: No creo. Sí. Jorge, ¿tu gol cuál fue el mejor?
2: El mejor gol para mí fue en la ciudad de Cuenca. Atacaba bastante el equipo del Deportivo Cuenca, lo tenía atrás y por ahí. Ingresó en el segundo tiempo el jugador Caicedo. Quiso para mí centrar totalmente, es el jugador derecho.
1: Y Batalla también entraron los dos recién. El que le da el pase, claro, y el que hace el gol.
2: Y él es derecho, pero ya lo último dijo, voy a centrar. Lo último intento, claro, era como que ya se le acababa la cancha.
1: Y le sale un golazo.
2: Intentó centrar con la izquierda y se le va haciendo una especie de comba. El arquero también se confía en vez de decir salgo o no salgo. Para mí medio gol es de arquero, pero es un golazo. Le sale un golazo al ángulo ahí, nada que hacer para el portero.
1: A Rafael Caicedo.
2: Que es de los mejores arqueros.
1: Mauricio, ¿usted cree que quiso centrar o quiso
0: centrar? Para mí también quiso centrar.
2: Sí, ayer lo dijimos.
1: ¿Sabe dónde yo tengo la duda que no quiso centrar? O sea, se ve la intención que quiere centrar. Sí, claro. Pero le sale con fuerza. O sea, como que le pega al arco. Porque un centro no va con tanta fuerza. Ahí yo tengo la duda, no sé, mire, qué realmente quiso hacer.
2: A esa hora de la noche también ayuda mucho el clima. En Cuenca bastante viento, donde está ubicado es el Parque La Madre en Cuenca, es bastante abierto, entonces bastante viento corre en ese sector.
1: Yo digo por la potencia, porque ahí donde llega un delantero a meter la cabeza, le lleva la cabeza, iba con fuerza ese balón. Tengo la duda si realmente quiso centrar.
2: También ayuda mucho.
1: El hecho que le salió un golazo.
2: Se le va abriendo así el balón, pero, y va cayendo.
0: Claro, y buen partido. Y Libertad...
2: Libertad mereció perder.
0: Sí, claro, pero al final usted sabe que hace los
1: goles. Así es el fútbol.
0: No es el que juega mejor, el que ataca más, pero...
2: Cabezas siempre y sigue siendo la figura, sacó dos al extremis. Qué arquero, y se lo merece. Ojalá lo puedan convocar a la selección de Ecuador.
1: Yo tengo dos goles. Me gustó mucho el gol de Carcelén. La forma como define a la salida del arquero. ¿Cómo se llama ese arquero? ¿Angulo? ¿El de Barcelona?
2: El portero.
1: A la salida del portero Angulo le pica el balón y es un golazo. Y también hay que darle mucho mérito a la recuperación de balón que hace el Lojano Guzmán.
2: Claro, Guzmán.
1: De ahí nace el golazo de Carcelén. Me gustó mucho ese, pero me voy a quedar con el gol de Valentín Burgoa, el argentino, golazo, que puso momentáneamente el 3-2 en ese momento, en el segundo tiempo, al minuto 75. Pase de Nixon Molina, un conocido nuestro, Nixon Molina.
2: Claro, es Libertad.
1: Y le pegó un tremendo zurdazo cruzado. No pudo llegar ahí el arquero, ningún arquero llega con ayuda del vertical y se va adentro. Valentín Burgoa, y fue también la figura del partido. Para mí el tercer gol de Orense es el mejor gol.
2: Bueno, por eso le digo que en el gol de Libertad, antes de cerrar ese gol, hasta el delantero Caicedo se sorprende.
1: Sí,
2: él ni siquiera alza la mirada para pegarle, si no le pega por pegar, y hasta él se sorprende que ingresa al arco.
0: El arquero muy mal,
2: claro,
0: ahí.
2: Por eso le digo, medio gol de arquero.
0: El palo de arquero está totalmente descubierto.
1: Y también la pantalla mostraba a Cabezas. Cabezas hace la señal de ay, ay, ay, sacudiendo la mano. O sea, que le salió un golazo. O sea, todo el mundo se sorprendió, hasta el mismo delantero.
2: Claro.
1: Fue un golazo.
0: Listo.
1: Bueno, listo. Vamos a. Copa. Vamos, compañeros,
2: Copa Sudamericana, vamos, que es lo que más.
1: ¿Y el balón de oro?
2: Se va a jugar Copa Sudamericana ya en minutos.
1: Ahora vamos rápido con Copa Sudamericana, ¿no?
2: Póngale la canción de Copa Sudamericana.
1: Dele rápidamente, de corrido.
2: Los partidos de hoy para Copa Sudamericana.
1: Y después nos vamos con Libertadores rápido.
2: No hay mucho interés por el tema de
1: porque que no hay ecuatorianos.
2: No hay ecuatorianos, pero igual se vienen buenos compromisos. Santa Fe, Vasco de Gama, mire, estos dos grandes de
1: Vasco
2: Copa.
1: Vasco da Gama. No, Vasco, no, no de Gama.
2: De Gama.
1: No, da Gama.
0: Da Gama.
2: Vasco da Gama. De Gama es lo mismo.
1: No, porque pero no, usted dice no, de Agama, dice.
2: De Agama. Porque yo le digo San Pablo y Sao Pablo. San Pablo es lo real y Sao Pablo es
1: ya, portugués. Dele.
2: Mire, dos grandes de Colombia ahí con el uno del... Bueno, el uno es campeón que en 1998 de Copa Libertadores. Para mí gana Santa Fe.
1: ¿A qué hora juegan?
0: 5:00 p.m.
1: Cinco, son partidos de ida.
2: ¿Cómo se llama el Atanasio? Sí. ¿Girardón es? El de...
0: Atanasio.
2: Ya.
1: Vamos con otro partido.
0: Otro de los compromisos el día de hoy, 7:30 p.m. Partidazo. Boca Juniors contra Sao Paulo.
2: Ojalá le den unos 10 minutitos a Egner y que pueda compartir un gol. Está de ponerle una velita a la Virgencita que para que anote Egner.
1: Hoy día va a anotar, hoy día.
2: Pero es partidazo. Sao Paulo no va a venir a.
1: Gana Boca. Vamos con los otros partidos.
2: Mañana. Santos Atlético de
1: Madrid.
2: De Mineiro.
0: Atlético de Madrid.
2: Casi digo Madrid. Santos viene ganando el último compromiso, le ganó 3-1 a Fluminense.
1: Claro.
2: No, al equipo internacional De Félix. Le ganó 3-1 de visitante Santos. Viene bien.
3: Ya.
2: El equipo de Santos es clásico. Ahí se va a eliminar por lo menos un brasileño, pero favorito Santos.
0: Pero acá se queda otro brasileño. Si Boca no pasa, no pasa a Sao Paulo.
2: Hay que hacer fuerza por el equipo argentino.
0: ¿Y el otro partido? Hay que hacer por... Ahí está, pues, Arboleda, pues, en brasileño.
2: No, pero señor, yo soy de Boca, pues tengo que darle ahí.
3: Ya, ¿en los otros partidos?
0: El día jueves, 7:30 de la noche, Cienciano contra
2: City. ¿Qué es la sorpresa?
0: El único equipo
3: peruano. ¿Cienciano contra quién?
0: City Torque.
3: Ya, ahí se acaban cuatro. Claro. A ver, rápidamente, ¿cuántos brasileños hay hasta el momento?
0: Tres
3: brasileños.
2: Cuatro,
3: siempre.
0: Vasco da Gama, sí. Sao Paulo, Santos y Atlético Mineiro.
2: ¿Un colombiano, peruano?
3: Un peruano, colombiano, seis.
2: ¿Y los otros? ¿Y el Torque?
3: Un argentino.
0: Un uruguayo y un argentino.
2: Hay un uruguayo.
0: City Torque es de Uruguay.
2: No hay paraguayos.
0: No.
2: No hay ecuatorianos.
3: O sea que hay cuatro de Brasil y cuatro de diferentes países.
2: Sí, eso.
3: Muy bien. Bueno, lo bueno es que se van ahí también eliminando entre...
0: Imagínense que si le gana, por ejemplo, Santa Fe a Vasco, chao un brasileño. Si le gana Boca a Sao Paulo, chao brasileño. Y de Santos entre Atlético se elimina uno.
3: Ahí pasa uno.
0: Unito, y se quedaría solo uno.
3: Ojalá se quede solo uno.
0: Y mire
3: ya,
0: que
3: ya me caen mal los brasileños.
0: Tiene chance Boca. Si hoy día le gana a Sao Paulo y la otra semana va y, qué sé yo, le gane 1-0 y va y aguanta ya el resultado, se metería. Prácticamente Boca podría ser campeón de Sudamericana.
2: Que una final sea entre Santa Fe y Boca.
3: ¿En Santa Fe está Valencia?
2: No, claro, Santa Fe de Colombia, claro.
3: ¿El ecuatoriano?
2: El Daniel Pría, nada que ver ya.
3: No, solo quiero ver cuántos ecuatorianos están en eso. Está Ener por Boca, está Arboleda por Sao Paulo. Y Valencia por Santa Fe.
0: Claro, pero está en Atlético Mineiro también los tres ecuatorianos.
3: Ah, y hay tres más, seis entonces.
2: No, y ahí está Garcés en el Cienciano.
3: Claro, está Garcés, bueno, claro. Que dicen que eso va a ser peruano, pero bueno, de momento es ecuatoriano, son siete. ¿Siete ecuatorianos? Bastante presencia ecuatorianos en los cuartos de la Sudamericana. Vamos a Libertadores, compañeros, rapidísimo. Vamos a irnos a Copa Libertadores.
0: El día de hoy, Fluminense recibe a Platense.
2: Partidazo.
0: 5 de la tarde.
3: Partidazo. Jorge, ¿quién gana ahí?
2: Fluminense, creo, por la localía. Ahí estamos.
3: ¿Mauricio?
0: Sí. Fluminense también por la localía.
3: Para mí va a sacar un empate ahí el Platense. 0-0.
0: Es un buen equipo también.
3: O 1-1, sí.
2: Aquí también llueve los brasileños en esta fase de grupos. Hay tres, según cuento.
3: Después analizamos. Vamos primero con los calendarios. Mañana 5 de la tarde, Palmeiras, Liga de Quito.
2: 2-0, Palmeiras.
3: ¿Mauricio?
0: Sí, puede ser un 2-0. No,
3: yo creo que
0: lo vaya a golear.
3: Yo creo que un 2-0 puede ser remontable. No sé qué ustedes opinan.
0: Hay algo
2: 3-0, Palmeiras.
0: Hay algo que hay que acotar.
3: Ay.
0: El partido.
3: Ya sé que quiere que se quede Liga.
0: El partido
3: tranquilo.
0: De vuelta de Liga de Quito contra Palmeiras es a las 5 de la tarde.
3: Ajá.
2: Ya.
3: La misma hora.
0: Es a la misma hora, obviamente, de allá y
2: ahí es la pesadilla en Quito.
0: No, y a esa hora todavía no hay tanta altura como hay en la noche, que hace mucho más frío.
2: Bueno, es más frío de altura todo el tiempo, va a ser.
0: Pero el frío es el tema de que también es un...
2: A ver, si llueve, ¿le perjudica o no a Liga? ¿Le ayuda mucho que llueva?
0: No, le ayuda, pues, mí.
2: Claro, ayuda.
0: La cancha se vuelve mucho más rápida y Liga está acostumbrado a jugar bien rápido.
3: La vez pasada, compañeros, cuando Liga le ganó, le goleó 4-0, ¿qué hora fue?
2: En la noche.
3: 7 de la noche,
2: claro, en Brasil. 7 de la noche.
3: Bueno, es un partido
2: con... Y en Brasil se lo comió vivo, tipo 8 también.
3: Es un partido con
0: sabor. Claro, no ves que ya también la... El césped sintético.
2: Es sintético también, Liga, no
0: se
2: acostumbrado.
0: Y aparte de eso, el tema de la...
2: La habían regado 10 minutos antes de jugar el partido, también se vuelve bastante rápida
0: el césped sintético. No es tanto como el césped natural.
3: Es un partido con sabor a revancha. Yo supongo que va a ganar Palmeiras.
0: Yo digo un 2-0.
2: Si gana Palmeiras.
0: Que lo golea, no creo que lo golee.
2: ¿Se gana Palmeiras?
3: No, está de local, me confundí. Está de local.
0: A ver, Palmeiras.
2: Por eso está diciendo que
0: mañana
2: va a ganar Palmeiras.
0: Mañana juega Palmeiras de local.
2: Por eso.
0: Liga va de visita.
2: Sí. Está diciendo que va a ganar Palmeiras.
3: 1-0 gana Palmeiras para
2: ya
3: mí. Es que hay que decir la realidad. Pues está. Liga lo que tiene que ir es a defenderse y a que no le golee.
2: No es tan cuco.
0: Y tratar
2: Palmeiras.
0: De contragolpear.
2: No, es como el año pasado.
3: Usted dice 3-0, vuelta, no es tan
2: cuco. Sí, pero no es tan cuco.
3: ¿Qué quiere decir?
2: Pero Liga también es menos que el año pasado. Ahí está.
3: Ya. Bueno, para mí pierde Liga de Quito.
0: No, el mismo equipo del año pasado de Liga no es. El mismo equipo de Palmeiras del año pasado tampoco.
2: Vendió muchos jugadores.
3: Vamos el martes a las 7:30, Estudiantes de local frente a Corinthians.
2: ¿El martes? No, mañana.
3: Mañana,
2: señor.
3: Miércoles, perdón.
2: Claro.
3: Miércoles.
0: Estudiantes contra Corinthians. 7:30 el partido.
3: ¿Quién gana ahí?
2: Dursa.
0: Complicado está.
2: ¿Ya no juega ningún ecuatoriano en Corinthians?
0: Sí.
3: De momento no. No,
2: ya no juega.
0: El Cruzeiro jugaba.
2: ¿Estudiantes?
3: Estudiantes gana 1-0
2: por mí. Gana 1-0 sí, de local. 1-0.
0: Puede que sí, porque ya. Al final juega bien Estudiantes.
2: La figura muslera.
3: Y el día jueves a las 7:30 Independiente del Valle Flamengo.
0: Independiente 2-0 gana.
3: Jorge.
2: 3-0 gana Independiente.
3: ¿Con 2-0 es suficiente?
2: No. No, creo que con 3.
3: Tiene que asegurar. 3-0 yo pongo que va a ganar Independiente del Valle.
2: Allá empata en Brasil. Allá saca la casta. Tiene ya casa en
0: a ver, ojo, pero que la situación de los equipos brasileños, no podemos decir que aquí le viene y le gana 2-0. Los equipos brasileños en sí, por más que estén, no tengan tanta riqueza en plantilla, los equipos te hacen una buena jugada, una buena triangulación, un buen contragolpe y te marca.
3: Claro,
2: son Flamengo, creo que
0: son muy finos a la hora de definir también.
2: Y regresaría plata al bloque titular.
3: Y Antonio y Valencia ya están jugando también.
0: Sin ánimo de
2: ese jugador
0: de decir la que lo mejor liga
3: va a jugar. Ya jugó Antonio y Valencia. Ya jugó con Flamengo.
2: Para Libertadores creo que no lo van a utilizar.
3: Y usted apoya a los ecuatorianos, definitivamente.
2: Plata tiene un nivel bastante alto.
3: A ver, compañeros, acá similar a Sudamericana, hay 4 equipos brasileños, sí. Fluminense, Palmeiras, Corinthians y Flamengo. Hay 2 ecuatorianos, y eso también es mucho para, habla muy bien de Ecuador.
0: Lógico.
3: Hay 2 ecuatorianos, hay un argentino, y hay, no, 2 argentinos. Hay 4 brasileños, 2 argentinos y 2 ecuatorianos.
2: Claro. ¿Dónde están los ecuatorianos?
3: Aquí está, ¿dónde están? Claro. Liga, pues Independiente del Valle, señor. Y los argentinos son Platense y Estudiantes.
2: Ecuatorianos decía jugadores, y es a eso.
3: ¿Cuántos ecuatorianos hay acá, rapidísimo? 2. En Sudamericana habían 7. ¿Fluminense y un ecuatoriano?
0: Jugadores ecuatorianos.
3: ¿Fluminense no?
0: No.
3: ¿Platense?
0: Tampoco.
3: ¿Palmeiras? Peor. Liga de Quito, obviamente, ya eso no cuenta.
2: 2 hay, creo.
3: O podríamos decir que hay 11, pues es de Ecuador.
2: No, claro, pero hay 2.
3: ¿Estudiantes? ¿Estudiantes? Ninguno. No. ¿Corinthians?
2: 2. No, ninguno, ya ninguno. No hay ninguno.
0: Solo en Flamengo.
2: Ahí estaba, ¿cuál estaba Flamengo en Corinthians?
0: Félix. Ah, no, 2. 2 con claro, el 2. Nuevo jugador que claro, lo llevaron
3: Valencia.
0: Por Valencia. Por el tema de
3: Valencia y Plata que regresa. Entonces hay 2 en Copa Libertadores.
0: Así es.
3: No a podemos sumar a los de Ecuador.
2: Para que no haya mucho brasileño, sería interesante que elimine Platense a Fluminense. Déjame ver, quedaría un argentino.
3: Platense a Fluminense.
2: Quedaría un argentino.
3: Que acá le gane Liga Palmeiras.
0: Claro, yo lo dije. Si es que
2: otro argentino.
0: Liga lo pasa Palmeiras e Independiente a Flamengo, solo se topan en la final.
2: Quedarían 2 2 argentinos con 2 ecuatorianos, si es que es.
0: Claro.
2: Y no quedaría un brasileño, sería bueno también
3: eso. Pero es difícil.
0: Complicado.
3: Platense.
0: Ojo que.
2: Pero Estudiantes sí creo.
0: Ojo que a los 2 equipos ecuatorianos los mandan a bailar con las más fuertes.
3: Más feas.
0: Claro.
3: Como se dice.
2: Durísimo.
3: Platense que le deje a Fluminense, complicado. Liga Palmeiras, complicado.
2: Estudiantes sí,
3: es un poco más factible. Independiente del Valle también le veo factible que le dé. Y recordemos que Flamengo es el actual campeón. Campeón 2025.
0: Claro.
3: Que le tocó a Independiente del Valle.
2: ¿Es el mismo Cuco el año pasado? Creo que no.
0: ¿Flamengo?
2: Sí, vendió bastante.
3: También ha bajado un poquito. Oiga, tenemos cantidad de audios.
2: Se rasca.
3: Y ya no tenemos tiempo.
2: Ya es veterano ya,
3: prácticamente. ¿Qué dicen por acá?
5: ¿Qué hablas, Jorge Eduardo? ¿Qué hablas? Hoy es de Jorge Eduardo la plena. ¿Qué hora estoy analizando bonito? Es decir, que hoy que está peor que Robinson. Las cosas, ¿qué hablo? Si no es por los romeriantes son los que mueven la economía en Loja. Yo soy taxista, yo sé por qué te digo. Y este año está súper bajo, la gente ya no ha venido como los anteriores años. ¿No te recuerdas que la vez pasada les botaron agua, los trataron mal? Bueno, no sé qué tiene este Jorge Eduardo la plena. ¿Qué? No,
2: todos los días,
5: Jorge Eduardo.
2: Yo, señor, todos los días voy a la cartera y pasa lleno.
5: Hola, my friend.
3: ¿Qué tal si Independiente le da la mano a Libertad para dejarlo fuera al Pavo Barcelona, dice por acá? Puede suceder.
6: Claro. El Palmeiras le gana en Brasil y en Quito le gana.
2: Ahí está muy bien,
5: Duan Jarabello, ¿por qué no lees los audios?
2: ¿Por qué no
5: mañana
2: lees?
5: Mañana día pierde 3-0. Palmeiras y Liga de Quito no son los del año anterior, pero está mejor Palmeiras.
7: Chao, ya vienen los metidos de la tarde. Chao.
8: Nuevamente, jóvenes. Yo no sé por qué Libertad se quiere una sudamericana, pero si en Loja no puede jugar. Así pase, ¿En qué cancha va a jugar? Si no tiene infraestructura, ahorita la Comebol ya les puso unos requisitos que tiene que tener esto. Y que le va a tocar ya jugar a Cuenca. En el plano de marketing y de venta, Barcelona es mejor que pase a la primera, a final. Y pero también MLE.
2: Que eso vende.
8: Ya. Venta. Mil veces pase MLE. Qué libertad. O sea, hay que ver también en la plan. Todo funciona.
2: Él dice que pase
8: el negocio,
2: que gane
8: el
2: segundo marketing. Cuarteto.
8: Libertad no vende nada. Hay que ser real. O sea, tampoco, bueno, no es que no sea lojano, pero hay que ser real también. Yo, como tener un negocio, prefiero que pase Liga, Barcelona y MLE. Son los equipos que venden más.
3: ¿Sabe yo que me.
2: Otra cosa, otra... antes que me olvide. ¿Se acuerda que el año pasado convenía quedarse? Quedarse en la segunda, o sea, primero como séptimo, ¿para qué? Para jugar de local,
3: golciera, que convenía. Sorteos estúpidos que hace la Conmebol.
2: Por eso.
3: Claro, convenía quedarse en el hexagonal 2, claro. Y en el hexagonal 1.
2: Claro. Tenía esa ventaja.
9: Ahora, por ejemplo, lo que dice Dragón, él hace sus buses y toda la situación. Si él hace un bus de Libertad y ya. Hace 10 de Barcelona, no, se venden los 10 de Barcelona y no se vende el plano de Libertad.
3: ¿Sabe a mí que me ilusionaba que Libertad vaya al hexagonal 1 siempre y cuando esté Barcelona? Y que se hubiera quedado la Católica o el Macará.
9: Claro,
3: para jugar de ida y vuelta. Claro. Pero Barcelona se queda. O sea, uno de los dos tiene que pasar y no van a enfrentarse. Entonces, por ese lado no es conveniente para Libertad.
9: Vamos a reconocer, muchachos.
10: Si este año está malo.
3: A ver qué dice Franklin.
10: Si este año está malo. Los romerianos están yendo directo al cisne. Esa alcaldesa les da maltrato todo. No. Hay alguien que fomente el turismo aquí en Loja. No hay alguien que se preocupe por levantar la economía en Loja.
2: Ya se de quemar en las pailas, tranquilos.
11: Saludos a pelotas. ¿Cuál dice que está abajo? Está full por todo lado, está full. Y es verdad, señor, sí, los cuencanitos dan economía aquí en Loja.
2: ¿Cómo no sale? Eso lo pasa en la televisión.
3: Deje escucharlo, señor.
11: Me dice, Loja es vaga. No madruga a trabajar, abren los locales a las 10, 11 de la mañana, descansan los domingos, los taxis también salen a trabajar desde las 6 y uno quiere movilizarse todos llenos, dice, está full, no sé si el señor que dice que está abajo, comparaciones con él, está full, por todo lado está full.
3: Sí. Bueno, ya nos pasamos el tiempo. Sí. Se nos queda Champions para mañana analizamos.
9: La lista de los 30
3: del Balón de Oro.
9: Balón de Oro, el que por primera vez está un ecuatoriano.
2: 4 ecuatorianos juegan en la Champions esta semana.
3: En toda la historia 4. Del así Balón es. De Oro, William Pacho, el primer ecuatoriano nominado.
2: Y le van a dar a Messi.
3: Mañana vamos a hablar un poquito más de ese
9: ojalá
3: tema.
9: Ojalá que se llevaran algún premio, algún reconocimiento, qué sé yo, uno de los mejores defensas. No. Sería buenísimo.
3: Ahí entrará.
9: Ojo que, claro, lo que usted dice, pueda que no, sí, verdad. Pero ha sido pieza clave para los dos campeonatos del París.
3: Mañana hablamos sobre eso. José, mil disculpas, no avanzo a reproducir su audio. Tiene 2 minutos con 20 segundos, muy largo. Envíen de un hito nomás.
9: No le gusta tan largo al compañero.
2: Hágale como el chiquito de la radio, se le pone a 2 de velocidad.
3: Pero ya no se avanza, ya está aquí Jairito. Nos vamos, compañeros. También quiero anunciarles que se viene una bonita sorpresa. El día miércoles de la próxima semana, miércoles 16, estamos celebrando el primer aniversario de En Pelotas y se van a venir muchas sorpresas. Cuídense mucho.
9: Un saludo para mi novia Dayana María, que la escucha.
3: Muy bien. Chao. Cuídense chao, mucho. Nos vemos en la noche en Complejo Deportivo Torres Sport. Vamos a jugar con los cuches y no sé cuál será los cuches. ¿Quién será?

0: Rosa.
1: 2:05. 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

0: para todos los amigos de la costa ecuatoriana, la sierra ecuatoriana y en mi lindo oriente ecuatoriano y en la región insular también y en todo el mundo también. Buenos días, buenas tardes, buenas noches. Aquí estamos a través de la cariñosa. ¡Qué buena musa! El único locutor que no solamente tiene la voz gruesa, Gonzalito Mix. Aquí estamos desde el micrófono número 69, saludándoles a todos y cada uno de ustedes en este lindo 8, claro que sí, 8 de septiembre, saludando a todas las Marías, claro que sí, en especial a nuestra Virgen María, claro que sí. Un feliz día, claro, para todas las Marías también que escuchan la cariñosa. Le enviamos un cariño muy grande a usted hoy en su día. La bienvenida también con el señor Jairo Dávila, el maravilloso. ¿Cómo le va, querido Jairo? ¿Cómo le va? Bienvenido, ¿cómo anda?
1: ¿Qué tal, Gonzalito? Muy buenas tardes. Listos por acá nosotros, como todas las tardes, para acompañarte de 14 a 18 horas. Y como es costumbre, los martes, ya saben, los martes en los metidos es martes de clásicos, martes de viejitas, martes para recordar todos los éxitos que nunca pasarán de moda. Así que bienvenidos, bienvenidas a disfrutar a través de la 98.1 y 94.9, la cariñosa. ¡Qué buena moza!
0: ¡Esa es! Bienvenidos, amigos, amigas. Será más sonante para todos y cada uno de ustedes. Los canales de comunicación, como siempre, habilitado para que usted se comunique con nosotros en este segundo día de la semana. Avanza el tiempo volando y nosotros también estamos acá para compartir con todos y cada uno de ustedes. Hoy queremos saludar a todas las Marías del mundo entero, Jairo Dávila.
1: Así es, están en su onomástico. Felicidades para todas ellas. Desde acá les enviamos muchos cariños y que los celebren de lo mejor y, por supuesto, con la cariñosa la va a pasar espectacular en esta tarde.
0: Ponte pila, son cariño para todas las Marías que escuchan la cariñosa. Una María por ahí, Jairo, que usted conozca, por favor. Empezamos saludando a las Marías el día de hoy, dándoles cariño a diestra y siniestra el día de hoy en ese martes 8 de septiembre.
1: María, María, no, ajá, pero voy a saludar de mañana estaba escuchando, ajá, el mañanero y voy a saludar a la María de Freddy Salazar, que dijo que tenía una María en casa de...
0: ¿En serio?
1: Estaba que le enviaba cariños a su María, decía.
0: También quiero saludar a... Yo también conozco a mi mamá. Claro que sí, le enviamos un cariño a mi mamita, que también se llama María, así que aprovecho enviándole un cariño grande.

0: le enviamos un cariño inmenso hoy en su día. Felicidades, que lo pase bonito ahí, pues, el abrazo gigante a la distancia, ya sabe que ella la quiero demasiado. También otra María también que conozco, una tía también se llama María. Oiga, tengo full María, madre mía. Casi la mayoría de mi barrio, Jairo, se llama María. Medio barrio que se llama María.
1: Fiestas patronales.
0: Sí,
1: cuenta.
0: sí, medio barrio que se llama María, madre bendita. Sí, porque solamente puro clásico, no, Jairo, nombres clásicos, nada más.
1: Ay, ya, hoy estamos
0: claro,
1: bien.
0: Claro, así que miles, un cariño también para otra María también que le cuida a mi niño, así que le enviamos un cariño para mi querida María. Ay, se me fue el apellido, Jairo. María Chiña, si no estoy mal, sí, María Chiña. Un cariño para ella también, que lleva ese lindo nombre y también, pues, que tiene un hermoso cargo de cuidar a mi hijo. Así que le enviamos un cariño grande para ella también hoy en su día, sí, señor. Así que muchas felicidades para todas las Marías hoy en este maravilloso

0: Tú tampoco dices que por ahí no conoces muchas Marías, ¿no?
1: No, hermano, para nada.
0: Bueno, no pasa nada, no pasa nada. Pero los cariño oyentes, ellos sí conocen más Marías. Así que, Jairo, tenemos audios. Que la gente empieza ya a saludar a todas las Marías. Recuerda que el WhatsApp cariñoso habilitado 09-8298-1981. Dale, Jairito Dávila, desde abajo, desde las 2 de la tarde en adelante. ¿Qué dice mi querido Patrick? Desde abajo, Jairito Dávila. Hola.
2: Buenas tardes, Gonzalito. Jairito, ¿cómo han pasado? ¿Cómo han pasado? Aquí reportando sintonía a la vía Loja. Malacatos, antes Malacatos. Que se vaya la señal, porque de aquí no hay nada de señal.
0: Oye, que te vaya bonito, feliz viaje, un abrazo grande, mi querido amigo. Gracias por su fiel sintonía. Hola.
3: Buenas, de Tari, martes de Clásico, rumbo a Loja a retirar la entrada de para Guillermo Dávila.
0: Oye, listo para las entradas, pero ¿cuándo tiene que retirarlo? A ver, usted tiene que poner el dato.
4: Las entradas de para Guillermo Dávila, los ganadores ya pueden venir a retirar a las oficinas de la radio hasta las 18 horas, de 9 de la mañana a 18 horas. Así que pilas, el día de mañana ya se pueden acercar a retirar vuelta las entradas para el concierto de lo que es Las Ñañas. Así que pilas de Guillermo Dávila, pueden venir nomás. El día de ayer ya nos dejaron las entradas. Y el día de mañana nos traen las entradas para el concierto de Las Ñañas.
0: Sí, señor. Ya lo vamos a presumir, Jairo, las entradas de Guillermo.
4: Efectivamente,
0: Dávila,
4: ¿no? Por ahí están, hermano.
0: Muy bien, muchas gracias. Mi querido Moisés Flores, ¿cómo le vamos? Un cariño desde el cantón Palanda, territorio de la Cariñosa. Para Palanda, 94.9, Jairo, ¿verdad? Sí.
4: Sí.
0: Ah, ya, muy bien. Agente linda de Palanda. Muy buenas tardes. Hola.
5: ¿Qué tal, chico patrón? ¿Qué tal, señor Monje? ¿Pero qué están? Este es un cariñoso, hermano. Yo no conozco mucho de María, pero sí conozco un José María por ahí.
0: Ya,
5: que es medio suavecito. Hay muchos más que por ahí. Confirme. En todo caso, muchos cariños para las Marías, las que tienen.
0: Claro.
5: Bien puesto todo. Cariño.
0: Ya, chicos, quítale aquí, caramba. William Zapata, buenas tardes. Gonzalito dice, ya dice, a un día de Las Ñañas, dice, full sintonía. Claro, que necesitamos a un día, no se para solamente un día, nada más, mi querido William Zapata, un abrazo grande, gracias por la sintonía, qué chévere. También quiero llegar un cariño para la gente que hace Clinic Dental, ahí de mi gran amigo, el doctor Adrián Chamba, le damos un cariño gigante, muy bien, le damos un fuerte abrazo, excelente martes de clásicos. Hola.
6: Buenas tardes, hola. Cariñosos, aquí estamos sintonizándote, llevándote en cuatro ruedas. Feliz día para las Marías y para ustedes también, que es Jairo María y Gonzalo María.
0: Ya, muy bien. Chico Tóxico, buenas tardes, Chano María. Dice, aquí estamos en ese martes de Magali Arrobo. Dice, claro que sí, martes de Magali Arrobo, de la inspectora. Hola, buenas tardes.
7: Buenas tardes, Chelito. Buenas tardes, Jairito, hermano. Aquí estamos reportando sintonía desde San Pedro. Full cariñoso, después de un rico, delicioso rancho. Hermano, aquí estamos. Y un cariñito para mi madre María Quesada Jumbo, que está ahí en la trabajación, en la escuelita Alonso de Mercadillo. Y ya también soy Manuel María, en todo caso.
0: Claro que sí, un abrazo grande para
7: María. Aquí estamos, es que estamos en la trabajación.
0: Gracias, bacano.
7: Full cariñosa.
0: ¡Apura, chico!
7: Tengo ese martes de traicionera.
0: ¡Dalilo, mi pana, Dalilo! ¿Cómo estamos? Amigo, les envío un cariño para mi querida hermana María Andrea Panamito Condoy. Hoy en su día le deseo siempre lo mejor y que la Virgencita le cuide siempre. Felicidades entonces ahí para la ñaña de mi pana Danilo. Para ahí para el cuñado más bien, sí, para el cuñado Danilo y para su hermana que es María Andrea Panamito Condoy. Felicidades hoy en su día, claro que sí, en el día de las Marías. ¡Ay, Jul María, madre mía! ¡Hola!
8: 7373, Gonzalito, Jairito, hola. Reportando sintonías de la Fuerza Amarilla, full. Confirma, Gonzalito, ¿cuándo pasamos a retirar las entradas del concierto de Las Ñañas?
0: De Las Ñañas, el día miércoles, Jairo, ¿verdad?
4: Sí, ganó el día miércoles.
0: Sí, el día miércoles, el jueves ya es el concierto, pilas ahí, ¿ok? Hola.
3: Saludos también para mi Luz María Abad, que fue ella la que se ganó la entrada anoche con la Chichichichio López.
0: Muy bien, qué bacano. La gente de la Winsa, mi querida Dais, también le enviamos un cariño grande a la distancia. Claro que sí, la gente que hace restaurante, la Dais. Hola. buenas.
9: Aquí estamos y aquí seguimos y en la trabajación andamos junto a la cariñosa, qué buena moza. 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Bendiciones, bendiciones, Chalito, el dúo de las mezclas, Jairito Dávila, el maravilloso.
0: Esa es. En esa buena sintonía, qué chévere. Felicidades, Jairito, Jairo, Di María, dice Gonzalo Di María. Gracias, le quería Martes de Clásicos. Ahí está, me quería Magali Arrobo. Ahí estamos. Hoy estamos en su día, claro que sí, pero hoy en su día de Martes de Clásico, porque usted no es María. Hola.
10: Yasber, que tú no eres José María. Y si eres José María, feliz día. Porque yo creo que tú misma estás mandando saludos, sí, medio suavecito. O es de tu gremio, confirma. Mi pana Yasber.
0: Yo creo que sí. Hola, Gonzalita, buenas tardes. Reportando sintonía desde el Valle. Full cariñosa. Muchas gracias a la gente linda en el Valle, mi querida linda. ¿Cómo estamos? Muy, pero muy buenas tardes.
11: Aquí estamos, aquí estamos, aquí estamos, Chalito. Aquí estamos, aquí estamos, Jairito. Confirme, un saludito para la María Jasmine. Que es su onomástico. ¿Qué soy?
0: Esa es, muy bien. Para mi pana Milton Cueva también, en la Fuerza Amarilla, full cariñosa. Muchas gracias. Excelente.
12: Hola. Hola, Gonzalito, buenas tardes, Jairito. Aquí estamos, reportando sintonía. Tango, tango, terminal terrestre, mi hermano. Full parlante, esa full es. Parlante. No, ese morenito solo pasa por arriba en la ciudad del placer y creo que pasa encerrado. ¿Lo tienen encerrado ahí o no sé?
0: Ahí lo tienen arrinconado ese hombrecito. Buenas tardes, cariñosito. Dice, aquí estamos, mi querida Liz Guayanay. ¿Cómo está, mi querida Liz? Un abrazo a la Nebrasita también, que tengas un maravilloso Martes de Clásicos. Ahí van a poner Marquiño también, a los eléctricos que están en sintonía de la radio. Oiga, qué lindo reporte de sintonía. Otro más, Jairo Dávila. Buenas, buenas.
13: Un saludo, para mi mamá María Beatriz Guamán, que escucha la radio desde allá en Agrocalidad.
0: Bacano.
13: De parte de su hijo.
0: Agrocalidad, muy bien. Listo, felicidades a mi querida María. También ahí está. Un cariño dice para María Fabiola Quinche López, en Chucos, de parte de su hermano Gustavo Quinche. Estamos en sintonía, dice, en el Hipervalle. Muchas gracias a la gente linda en el Hipervalle, sintonizando la cariñosa, bacano, la gente linda en Chucos. Ahí para los que querían María Fabiola Quinche López, hoy en su día. También muchas felicidades. Oye, cariño, Chalito, dice Jairito desde Valladolid. Cariño, dice, para todos los moradores, para todos los moradores de Loma. Quítale aquí, chico malcriado, Dios mío. Hola, buenas tardes. Hello.
11: Al morenito lo tienen de aguatero ahí donde la tía Vicky. Por eso solo de arriba nomás manda audios.
0: Sí, solo de ahí. Mi querido Frank Tapia, ¿cómo estamos? Muy buenas tardes. Mi querido Frank Tapia, también, ¿cómo le vamos? ¿Cómo le va, mi querido amigo? Dice, anillos a la pelada, dice que tiene Jairito Dávila. Muy bien, listo ahí para Franklin Tapia, mano. No hay nada de respeto para el compañero Jairito. Qué bestia. Un abrazo grande en la bella ciudad de Zamora. Ahí para Franklin Tapia, escuchando la cariño.
14: Buenas tardes, cariñoso Gonzalito.
0: Hola.
14: Que hoy día es el día de las Marías. Alegre el día con esa música. Alegre. Para que vayan las Marías. 7-3 Gonzalito, aquí full full en la unidad 14 de la Julio Ordóñez. PKS QAP.
0: Vaya ahí, vaya ahí. Muy bien, para Chico Tóxico también, que se tenía la cariñosa, dice, un cariño para Duval María, dice, Dios mío. Hola, chicos, cariñositos, reportando sintonía desde Catamayo. Un cariño, dice, en Nangariza, para mi hermana María Fernanda Camacas, y ya dice que está, dice, de cumpleaños y de santo también. Espero que le pase lo mejor de parte de Leslie, que la quiero mucho, un montón. Felicidades. Oiga, qué orgullo la gente, Jairo, que se llame María, y hoy y también están de cumpleaños. Felicidades, ¿no?
13: Efectivamente, lleva nombre.
0: Doble regalo.
13: Y el nombre religioso, hermano, también.
0: Sí, María Fernanda Camacas. No sé si estamos bien ahí con el apellido, pero bueno, así dice acá, ¿no? Que hoy está de cumpleaños y también está de santo, Jairo. Imagínese.
13: Doble festejo. Doble regalo y doble,
0: sí,
13: todo.
0: Todo doble, sí. Doble beso, doble caricia, doble almuerzo, doble, ya sabe. Todo doble, sí, señor. Señora, súbale el volumen, porque esto se puso bueno, señores y señores. 14:53, Jairo Dávila. Hoy también estaremos regalando entradas para los conciertos de...
13: Así es, estaremos regalando entradas para el concierto de Guillermo Dávila ese día viernes y, por supuesto, el de las Ñañas, que es este día jueves. Por cierto, ya me adelantaron que las Ñañas van a estar aquí en la ciudad de Loja el día de mañana.
0: Mañana. Pilas. Muy bien. listo, así que pilas, posiblemente estén las ñañas acá también, así que...
13: Seguro, estamos gestionando para traerlas para la tarde, hermano.
0: Pilas ahí, abrazo grande, entonces, para toda la gente linda que está con nosotros conectados a través de la 98.94.9. Súbale el volumen porque estamos aquí en el programa el más aburrido, pero el más escuchado.

territorio de la cariñosa. Para la familia Orellana,

para todos ustedes, Jaime el Duro, mi mano César Zumba. Excelente martes, felicidades, gracias por la sintonía, la fuerza hidráulica presente.

dices, Flores, gracias por presumir la cariñosa. Esa es. Gracias por el cariño, gracias por el aprecio a la cariñosa.

ahí, ahí. ¡Eso! Para los grandes amigos de Activo Producciones. Por ahí también los amigos que hacen Live Music también. ¡Abrazo grande! ¡Panchito! Desde San Luis, a Pulte Abajo. ¡Esa es! Gracias, Panchito, por la sintonía. 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

Saludos grandes a todos los sopletes también. Claro, para todos los sopletes. Para los del otro equipo. Mucho cariño para ustedes también. Gracias. Malos, nadie se salva. Pero qué reporte de sintonía, madre mía. Está mojado, dice por ahora, Chado, puerta mojada. Ya decía yo. Son del nombre nomás, los demás son de desgracia. ¡Clásicos y más clásicos! Estaría para todos los gremios, para el gremio de los albañiles, para el gremio de los sopletas, y ya los saludamos a ellos también, claro. Y para Jorgito Jaramillo. Mantenan cariño, no será malito, sino para borrar nomás, dice. No hay nada que ver. Como van llegando, vamos saludando. Me salté de 5 para saludar a usted, Jorge. Quiere eliminarlo. ¡Actívate, chico panadero! ¡Actívate! Cuerpo de zapallo. La gente de la Wings, buenas tardes. Ay, para la dura de las empanadas, de la hermana de la Dayis. Buenas tardes, la Wings. La gente de Maquilla. Buenas tardes. Ya se viene la fiesta de cantonización de Paquilla. Allá estaremos animando también, filas. Les doy la puntita, ya estaremos con los búfalos. Nada más. No se manda después de lo demás.

0: entonces el otro equipo y saltan los de la Isidro Ayora. Encabezando Fernando Merino. Los bajitos de sal.
1: ¡Qué locura, madre bendita!
0: Para el gremio de los abogados, claro que sí, un querido Elane. Gracias por la sintonía, ustedes también, muchas gracias. En la OFI.

0: cantando las Marías. ¡Sí!
1: Marías, mi amor.

0: príncipe. Hola, dice Mano Caía para mi mamita hoy por su día. Para María Esperanza González.
1: Muchas gracias.
0: Felicidades, mi querida María.

para el ingeniero bilingüe Marlon Masache. El duro del gallo fino.

0: por Dios. Tengo audio, Jerito Dávila. Pasemos los que están ahí, por favor. Ya sabes, yo voy con los mensajes de texto, usted con los audios, ya sabes. Apóyeme, compañero, desde abajo hasta el fondo, por favor. Eso, desde abajo. Eso es. Como han ido llegando, van saliendo. Hola.
1: ¿Qué tal, Chalito María? ¿Qué tal, Jerito María Dávila?
0: Aquí buenas tardes.
1: Estamos, hermano. Camellación y cariñosa también.
0: Gracias, gracias. Buenas tardes, Gonzalito, perdón, que estamos a full sintonía. Un cariño dice para el seco de pollo, conocido como el cuchi. Más conocido, que más tarde se le vamos a ver, dice, en el peloteo, dice, que va a estar, dice, parado de mano. Ah, caramba, de una. Hoy jugamos contra los cuchis, entonces le enviamos un cariño. El seco de pollo, más tarde va a estar parado, pero de mano, Dios mío. Está como una cuñada que yo tengo, también se para de manos, hermano. Yo no sé por qué se paran teniendo las piernas, ay, Dios mío. Buenas tardes, Gonzalito, dice, buenas tardes. ¿Cómo le va, mi querida Cecilia? Hola, buenas.
2: ¿Qué fue, mijo? ¿Qué fue, papu? Buenas tardes, muy buenas tardes. En sintonía, aunque ya venga la lluvia, pero estamos con la energía al mil, mijo, al mil. Mijo, hazme un favor, ve, envíamele un saludo muy especial a la señora, a doña María Quinaucho, alias Doña Quina. Póngamele la canción, María de Zairo. Confirma, mijo.
0: Ya, muy
2: por
0: bien,
2: aquí está, que lava la buceta.
0: Que lava y lava esa María. Muy bien. Full sintonía en ese cariño, es un cariño para el maestro Bolas Triste. Claro que sí, ya le enviamos ese cariño. Jadito Dávila, muy bien. Por acá pone pana Mario Montaño, también full sintonía, que a propósito el fin de semana también estuvo de cumpleaños. Un cariño de cumpleaños atrasadito también. Un abrazo grande, un gran amigo también de deporte también. Un fiel oyente, la Fuerza Amarilla. Un abrazo grande ahí para Mario Montaño, María también. Hola.
1: Chalito, ¿cómo vamos aquí?
0: Aquí
1: sintonía, la Fuerza Amarilla. Chalito, oye, que también es día de los Marios.
0: Claro, por eso le enviamos un cariño ahí para María Montaño. Sí, porque también es una María más. Buenas tardes, metidos. Un cariño dice para María Ángeles Pasaca. Full sintonía en el barrio Santa Inés. En su onomástico dice por el Día de las María. ¡Claro! Para nuestra querida María Ángeles Pasaca. Felicidades hoy en su día. Buenas. Buenas.
3: Saluditos, Gonzalito, Jairito, desde la Castellana a la 40. Oye, Gonzalito, ¿a quién toca hacer el amor para ganarse las entradas de las ñañas? Confirmo.
0: ¿A quién dijo que? ¿A quién hay que hacer el amor?
3: ¿A quién toca hacer el amor para ganarse? ¿A quién toca hacer el amor? ¿A quién toca hacer el amor?
0: ¿Para qué entrada, Jairo, quería?
3: Para ganarse las entradas de las ñañas.
0: De las ñañas. Nada, Alberto tiene que hacer el amor, pilas ahí. Así que ataca como perro sajinero. Chalo, ¿y cuándo se presentan las ñañas? Dice por acá, dos, Alberto, la Pepa y Jasper. Y se confirma, las ñañas, este día jueves, pilas. Ya falta poquito. Claro que sí. Esa es. Buenas tardes.
4: Mi hermano, el suavecito José María, qué bestia, los anda dañando fierísimo, así que cuidado, hermano, te vaya a querer dañar por ahí también. Pero ¿quién aquí quiere el cuerpo de cilindro peruano? ¿Qué?
0: ¿Qué pasa?
4: ¿Me están dando premios día en la otra radio? Pero qué rica música. No le quites el dedo, no le quites el dedo. Déjala, métela ahí, que está buenísima la música.
0: En la mina Armendi 1, en Congüí, me dice, para todos los choferes que también están en sintonía de la cariñosa. Por ahí también hay una María también que está escuchando la radio. Muchas gracias a la gente minera que está con nosotros en sintonía de la cariñosa.
5: Pilas, tránsito en el Limón.
0: Eso, avisando, por favor, para que no le multen por ahí. Tránsito en el Limón, pilas, por ahí están los amigos de tránsito, por favor. Llevarán sueltito, por favor, de esquina para arriba. Buenas tardes, Gonzalito, dice, tal vez van a sortear entradas para la ñaña. Sí, señor, estén atentos al programa, al final ya saben que yo me rayo regalando entrada, claro que sí. Así que pilas ahí. Hola.
1: 7373, Chalo María.
0: Hola.
1: Jairo del Carmen María. Aquí estamos,
2: Chalito, un saludito para mi señora madre, la señora Zoila María Delgado Retete, de parte de todos sus hijos. Feliz día en su onomástico. Aquí estamos, Chalito, aquí estamos.
0: Felicidades. 7-3, Chalito, Jairito, full volumen. Un cariño ese muy especial para mi mamita María allá en España, de parte de sus hijos desde Ecuador. Claro que sí, para mi querida María Puglia, si no soy mal, en España. Le enviamos un cariño gigante también hoy en su día. Hola, Gonzalito Jairo, dice buenas tardes aquí en Sintonía de la Cariñosa. Un cariño muy especial, dice, para mi bebé María Fernanda Tapia Ramón, tiene que ser, de parte de sus papitos, que la amamos demasiado. También se llama María. Claro que sí, muchas felicidades. Entonces ahí para la gente que hace la copiadora Digitec, ahí para mi querida La Azúcar y para su hija que hoy también está de santo, María Fernanda Tapia Ramón. Esa es felicidad, muchas felicidades ahí para su bebé.
2: Hola. ¡Qué rica dariciada hoy que te estás pegando, Jairiño!
0: ¡Qué rica!
2: Buenas tardes, cariñosos, los metidos.
0: Aquí es.
2: ¡Que viva las Marías!
0: ¡Que viva!
2: ¡Hoy aquí full, por el valle! ¡Que viva nuestra Madre María! ¡Madre de todo el mundo! ¡Que viva! ¡Hoy estamos de fiesta!
0: ¡Que viva!
2: ¡Gonzalito!
0: ¡Mande!
2: ¡Que viva nuestra Madre María! ¡Madre de todo el mundo!
0: Sí.
2: ¡Ya sabes tú, Gonzalito!
0: ¡Felicidades, felicidades! Claro que sí, hay que sentirnos orgullosos. Obviamente la gente que es católica, ¿no? Claro que sí, nos sentimos orgullosos. Ya lo hice, ¿sabes en dónde están vendiendo las entradas para el concierto de las Ñañas? Claro que sí, Jairo Dávila. ¿Dónde se puede conseguir las entradas?
6: Las entradas para las Ñañas pueden conseguir en Micromercado Raquelita.
0: Sí, señor. Ataquen ahí.
6: Así es.
0: Vaya, en Micromercado Raquelita, vaya ahí y compre las entradas para el concierto de

0: las ñañas. Buenas tardes, dice con todos. Un cariñito, dice, a ver, full sintonía desde la tierra del eterno sol. Un cariño, dice, muy especial para todas esas Marías mentirosas. Así como hay Marías de las buenas, Jairo, también hay de las mentirosas. No faltan ellas también, ¿no?
1: De todo un poco, hermano.
0: Que también van a celebrar hoy día, de ley eso, de ley, hermano.
1: Celebran el doble.
0: En todo caso, Jairo, qué rica la lisiada, pero qué hermoso reporte de sintonía. Oiga, siguen llegando los mensajes, Jairo. Métele ahorita más y nos vamos al corte comercial, porque esto ya está muy hablado, madre bendita. En todo caso, Jairo, felicidades nuevamente a todas las Marías, que lo pasen bonito. Nosotros regresamos con más pilas que eso. ¡Recién empieza! ¡Que vivan las Marías! Oh, my God.

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8: Yo soy...

0: acariciado, dijo ese hombrecito. Y a las 3 de la tarde más 46 minutos. Y a las 3 de la tarde más 46 minutos. 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
1: 3 más 50 minutos, Jairo Dávila. Pila se queda 3 de la tarde más 51 minutos. Dios mío, ya mismo a las 4 de la tarde. El tiempo corre, corre, corre, corre, corre, corre, corre. El tiempo avanza. Nosotros también la seguimos, Jairo Dávila. Tenemos por acá más reportes de sintonía. Los últimos, Jairito, ya para ir cerrando ya también.
2: Esa es. A ver, es. Para ese zorro tapiñado que no ha podido llamarse María, que está de envidioso, ¿o qué? Gracias.
1: Madre bendita, Dios mío. ¿Qué pasa con la people, hermano? Anda medio, medios raros, raros. Para la mina Armendi 1 en Congüí, me dice, para todos los choferes, claro que sí, ya parece que le envía ese cariño. Gracias por su fiel sintonía. Qué chévere. Hola.
3: Aquí estamos, Chalo María. Esa no sé es. Dónde estamos, pero aquí estamos. Saludos. Y un buen día de las Marías.
1: Esa es. Felicidades para todas las Marías.
4: Aquí estamos, Chalito. Aquí estamos, Jairito. Reportándonos un poquito atrasados, pero aquí estamos por la trabajación. Aquí andamos. Charlito María, al ataque, Jairito María.
1: Esa es, aquí estamos atacando como perro sajinero. Gracias por escucharnos, mis cariñosos, muy bien. Esa es, gracias por su fiel sintonía. Señoras y señores, aquí estamos a través de La Cariñosa 98.94.9, que es el martes de clásicos. Vamos a poner, Jairo, algo sobre la mesa, pero pasemos este audio, a ver, por acá. Le quieren dedicar algo también al señor. Señores. A ver, mano, se me cayó el contacto de La Cariñosa. ¿Dónde está La Cariñosa? La Cariñosa, qué buena. O sea, ahí está Janito Dávila, listo. Para Marquiño, me parece que es.
3: Hola, my friend. Hola, my friend. Hola, my friend. Hola, my friend. Hola, my friend.
1: Ahí está para Marquiño, dice que le dice. Esa relación entre taxistas está medio raro, ¿sí?
3: ¡Hola, my friend! ¡Da coraje, hermano, da coraje! ¡Que da coraje, hermano! ¡Da coraje, hermano, da coraje! ¡Que mientes!
1: ¡Hola, my friend! ¡Hola, my friend!
3: ¡Hola, my friend!
1: Bueno, acá hay otra, déjame ver, ¿dónde está? Se me cayó. En todo caso, hola, my friend. Madre bendita, por acá te ya le vi ahorita a Dávila también. Anda medio raro ese chico tóxico, no sé, como que se le está virando la canoa, no sé, ¿qué le pasa? ¡Para ese piezo, chico tóxico! ¡Hola! Ahí está Jairo Dávila, póngale play.
3: Caramillo, ¿cómo estás? ¿Cómo te encuentras?
1: Bueno. Hola, tu vas. ¿Qué pasa, chico tóxico? Está bien raro el muchacho. Parece tieso, hermano, parece tieso. ¡Listo! Vamos a poner, Jairo, algo sobre la mesa, porque ya nos agarra también la pausa. Rapidísimo dejamos algo sobre la mesa. A ver, ¿qué es lo más antiguo que hay en tu casa? Pilas, audios al WhatsApp cariñoso 0982-981-981. Conversemos, dialoguemos un ratito, por favor. ¿Qué andan haciendo mis Marías? Aparte de las Marías, ¿qué otra cosa antigua hay en su casa? Hay que ser claro, Jairo. El nombre de María sí es un nombre antiguo, un nombre clásico, ¿no?
5: Efectivamente, así bien, sí, y recontra bien antiguo, hermano.
1: Madre bendita. Aunque suene bastante raro, no sé qué, pero ¿qué es lo más antiguo que hay en tu casa? Aparte de las Marías, que es un nombre clásico, ya lo dijo Jairo, es un nombre pero ya antiguísimo, diría yo, Jairo, ¿sí o no?
5: Así es, efectivamente.
1: Décadas.
5: Así es. Sander, quiero enviar un saludito a nuestro colega Fernando Cava, DJ Sander, DJ de la discoteca La Campeira de la ciudad de Loja.
1: Bacano. Hola, my friend, tiene que decirle.
5: A mi pana Fernando Cabas.
3: Hola, my friend.
1: Quiero enviar también dedicar más bien ese audio, Jairo, para mis panas. El Cuchi, que hoy vamos a hacer deporte con ellos también. Póngale, por favor, para los Cuchis.
3: Hola, my friend.
1: Ahora sí, lo más antiguo que hay en su casa, por favor, rápido, al WhatsApp. Cariñoso, 0982-981-981. Ataca Jairo Dávila.
5: Ya han de salir la esposa, hermano.
1: No puede. puede ser, oiga, déjenle la arita a la esposa, por favor, Dios mío. Lo más antiguo que hay en mi casa, dice, es la vía que conduce a mi casa. Eso, mierda. Bueno, también, pues, una desgracia también esa vía, una desgracia. Vamos con los audios, Mario Domínguez.
2: Hermano, a los taxistas para que no se pongan suavecitos cuando no tienen carreras. Hermano, tienen que ponerse a revisar el carro, aunque sea, pero hagan algo y no piensen en esas cosas del demonio, muchachos. Hombre, pónganse pila.
1: Ya, chico, ya, cálmate, cálmate.
0: Cariñosito, cariñosito. Hola. Lo más antiguo en mi casa es mi suegra. Que ya va con más de 100 y pico de años.
1: La suegra, dice, madre bendita, ya más de una década ya en todo caso. Lo más antiguo, dice, mi abuelito, dice, buenas tardes. Dios mío, no hay respeto ni al abuelito, Jairo David.
5: Nada, nada, hermano, no se salva nadie,
1: tío. Vamos, tenemos más audio, buenas tardes. Hola.
6: Hola, my friends. Lo más antiguo que hay en mi casa es... La maquinita que es para coser.
1: Yeah.
6: Y los palitos que era para hacer las cobijas, para teñir y todo eso.
1: Ah, ya, muy bien.
6: Eso, my friends, lo que yo tengo en mi casita.
1: Lo más antiguo de mi casa es, dice, una plancha de carbón, Jairo Dávila. Vea, muy bien, todavía. Si nos pueden ayudar, Jairito, también con fotitos, sería bacano, ¿no?
5: Espectacular, hermano, para nosotros.
1: Nada, para poder aguaitar, decía la abuelita. Para ir poniendo también en el estado de WhatsApp. Digan, cariñosos, esto es lo más antiguo que tengo en mi casa. Pílese un vidito ahí y para irlo posteando en el estado de WhatsApp de la cariñosa. Pílese, hagamos ahí para que suene algo bonito, algo chévere ya. Ya saben, ahí, para presumir lo más antiguo que tenga usted en su casita, ya sabe. Pírese, tenemos más audio, Jairo Dávila. 0982-981-981.
6: ¡Hola, my friend! Buenas tardes, Gonzalito Mix, ahí estás que te gozas, ¿no? Lo más antiguo que hay es la botella de Spingos, hermano. Esa viene de generación en generación. Esa solo le llenan de punta y se acabó. Dolor de cabeza, se acabó mal ojo, se acabó el aire.
1: Claro. Muy bien, listo. ¡Hola,
6: my friend!
1: Que lo más antiguo que hay en tu casa, my friends. Hola, buenas tardes.
7: Buenas tardes, en el día de la tarde. Sajairo, buenas tardes. Solito, buenas tardes. Aquí estamos, aquí seguimos y en la trabajación andamos. Lo más antiguo que hay en mi casa,
8: ¿Qué te diré?
7: Todo. Desde una rocola hasta una vitrola, es lo más antiguo que hay en casa, confírmalo.
1: Oye,
6: hola, my friend.
1: Siguiente oyente, listo. Aquí le vamos saludando a todos los oyentes que nos van diciendo hola. Acá le vamos contestando rapidísimo.
6: Chalito, lo más antiguo que yo tengo en mi casita de mi abuela es la vitrola. No sé si conocen todavía la vitrola. Sí, que hola, my friend.
1: Saludando a todos los oyentes, hermano. Parejito, ¿cómo está? Hola, my friends. Hola.
9: Chalito, lo más antiguo que hay en mi casa, mijo, esa máquina de escribir, esa. Y el arador de palo que andaba con la yunta, el yugo que dicen, lo más antiguo que hay.
1: Lo más antiguo.
6: ¡Hola, my friend!
5: Chico, no saluda en inglés.
1: Dale, buenas tardes.
2: Hola, my friend. Hola, my friend.
1: Este también es
6: un... Hola, my friend.
2: Lo más antiguo son las mentiras de las mujeres, porque esas desde antes de Cristo, pucha, ya mentía fierísimo, hermano.
1: Hola, está como, hoy día lo escuché a Mauricio.
5: También, hermano, no sabía qué hacer, ya dije.
1: Ya, nada, ya, hermano.
5: Disculpémoslo nomás.
1: Ya me como, hermano. Yo venía a la radio y dice Mario. Digo, ya nada, ¿qué podemos hacer, hermano? Una desgracia. Dame el siguiente, buenas tardes.
2: Hola, my love. Mua, mua.
1: Ese es lo más antiguo que tiene en casa, Jairo. Un soplete. Hola, buenas tardes. Torres.
10: Precoz, estamos martes de clásicos, martes de viejas, martes de la estrella María Italia, chico. Sí. Yo lo más longevo, lo más, ¿cómo sería? Lo más.
11: Hola, my friend.
10: ¿Qué sería? Lo más viejo que tengo en mi casa, mijo, es un radio en AM, mijo.
1: Ese bien.
10: Me lo dejó mi abuelo, mijo, hace años, pero todavía vale.
11: Hola, my friend.
1: Vamos saludando parejita todito, hermano. Pilas en todos son my friends.
12: Hola, my friend. Chalet, hola. Hola, my friend. Hola, my friend. Hola, my friend. Hola, my friend. Chalet todo. Lo más antiguo que hay en mi casa, hermano, es vertiente de agua. Y chalito y la mate zapote, hermano, que hay allá. Por allá en la finca de la capital petrolera. Y guerrillera también, hermano.
1: Oye, esa es bacana. Un fuerte abrazo, mi querido Moisés. Gracias por la sintonía. Para Moisés Suárez, escuchen, Moisés.
11: Hola, my friend.
1: A ver, dice lo más antiguo, dice mi mujer, dice Dios.
5: Javier, ¿qué dijo?
1: No, no hay respeto ni a la esposa. Vamos, siguiente, buenas tardes.
13: Verás, chico. Lo más antiguo que hay en mi casa, hermano. Ese machete viejísimo que tiene mi papá, ¿no?
11: Hola, my friend.
1: Ese machete oxidado, hermano. Dale, hola.
14: Gonzalito, buenas tardes, Jairito. Como dijo Duval, Oli. Lo más viejo que tengo en la casa es una rienda de caballo que tenía mi papá que nos ajusticiaba, madre bendita. El solo verla colgada ahí, cuando llego me duele el
11: hombro. ¡Hola, my friend!
1: ¡Hola, malvado! ¡Qué bestia! A ver, lo más antiguo, Chalito dice por acá. Ah, ya, nos envía un videito por acá, déjame ver si lo puedo recuperar. Ah, su abuelita, tan linda. Si lo podemos poner con su permiso en el estado de WhatsApp de la cariñosa, me avisa, si no, no pasa nada. De repente dices, hay gente que es un bastante débil, no, hay que pedir permiso. Dice, la olla y la abuelita, dice, de mi mujer, es lo más antiguo que hay en mi casa. Dice, muy bien. En todo caso, para chico Giovanni León, hola, póngale, chico Giovanni.
11: Hola, my friend.
1: Bestia. Hola, my friend. Dice, lo más antiguo es que tengo en casa es esto. Es que dice, un teléfono antiguo, es entre Magali o una radio. ¿Qué es? Ayúdame a visualizar, ayúdame a chequear.
5: ¿De cuál es?
1: De Magali. Bueno, ella sí tiene cosas demasiado viejas.
5: Radio televisor.
1: Radio y televisor.
5: Sí, de esos antiguos pequeñitos que habían.

0: ¡Caramba! Cosa seria.
1: Marca bueno, Supersonic, hermano.
0: Oiga, pero, o sea, me cansaba de ver la tele, paz, vamos con radio.
1: Sí.
0: Cosa seria, ¿no? Y la pregunta de Miñón, Magales, ¿sí funciona o ya no? Yo creo que ya solo lo tiene ahí ya como... Como...
1: Yo pensé que le decía si funciona o está como usted.
0: No quise decir tan fuerte, chico Maifre.
1: No funciona. No,
0: está como la dueña, desnivelada.
2: Hola, Maifre.
0: Para Magali Arroba, escuche.
2: Hola, Maifre.
0: Siguiente, ¿eh? A ver.
3: Chelito, lo más antiguo que hay en mi casa es una lámpara, es que antes se le sabía poner gasolina o aceite y se prendía. Es lo más antiguo que tengo en mi casa.
0: Muy bien, listo, muy bien. Para el pana también le saludamos, Jairo, también.
2: ¡Hola, my friend!
0: ¡Qué chica, no es my friend! Rumbo a Zarumba, full cariñosa. Para Leodán Jaramillo también le decimos. Leodán.
2: ¡Hola, Maifre!
0: Muy bien, que te vaya bonito. Rumbo a Zarumba, esa es linda tierra también. ¡Zarumba! Vamos, siguiente, buenas tardes.
4: Buenas tardes, Gonzalito. Lo más antiguo que tengo en mi casa es... ¿Bien? Una plancha carbón y lo que es una cámara de rollo.
0: Una cámara de rollo, muy bien. Para usted también le saludamos.
2: ¡Hola, Maifre!
0: Vamos, siguiente, Gerón Ávila. Tenemos un audio, madre bendita, qué bestia, qué linda.
5: Yo lo más antiguo que tengo en mi casa es una foto de la Daris.
1: Se la traga.
0: Mira, Daris se salva, hermano, y eso tiene trabaja acá. Hola, metidos, en todo caso para el oyente.
2: Hola, my friend.
0: Hola, metidos en la tarde, este es lo más antiguo que hay, dice, en mi casa, incluido una sierra de aire, la cual la usaban para aserrar, dice, madera. Muy bien, listo. Para Franz Tapia también le decimos. Franz Tapia, escuche. Escuche,
2: friend. Hola, my friend.
0: Vamos, siguiente, Jerita Ávila. ¿Qué es?
4: No funciona, está como el equipo de Jairo. No sirve para nada.
0: Está como el Barcelona, eso, no funciona nada. Padre, ya solo tiene ahí como de exhibición nomás, Jairo, ¿no?
1: Sí, solo para eso, para acordarse cuando era joven, dice.
0: Sí. Muy bien, listo, vamos, siguiente.
2: Hola, my friend. Un sintonía. Lo más antiguo que tengo en mi casa es mi primer carro. Un triciclo, Chalito, un triciclo. Cuando trabajaba en la feria libre aquí en Sasso, los domingos.
6: ¡Hola, my friend!
0: Lo más antiguo del taller y con diferentes parlantes reparado, dice por acá. Ya, muy bien. Dice, por acá nos hace llegar un parlantito ya viejo ya. Lo más antiguo de mi casa es, dice, una plancha de carbón. Y también por acá nos salió un parlantito también. Muy bien, listo, gracias por la sintonía. A ver, vamos a ir a Dávilas. Siguiente audio.
7: Verás, chico, lo más antiguo que yo tengo en mi casa es mi suegra. Es lo más antiguo.
0: Muy bien, la suegra, dice. En todo caso, Milton Cueva.
2: Hola, my friend. Hola, my friend.
0: Hola, Gonzalito, dice nomás, a más de mi nombre, mi radio. De eso, dice, a pila. No como esos de ahora, dice, solo batería y una escopeta, dice, para bajar, dice, todita esas palomas, dice, muy bien. Eso es lo más antiguo que tiene en casa, ¿no? Una escopeta también. Claro, y hablando de eso, hay mucha gente que también tiene su escopeta en casa, ¿no? Una carabina. Mi papá tenía, yo creo que por ahí también creo que prestó y nunca más le devolvieron. Él tenía una carabina, tenía una escopeta, pero jamás yo pude, no practiqué a disparar, Jairo. Tenía miedo, hermano, me da miedo que dispararme yo mismo.
1: Al revés.
0: Sí. Decía que eso, que patea, no sé, que hay que cogerlo duro. Entonces, yo tenía ese temor, ese miedo. Pero después ya cuando quise ir a aprender ya, mano, fin también, nunca más le devolvieron. En todo caso, pues, es algo clásico también que se tiene en casa, la escopeta, la carabina. Así que ahí se las dejo, ¿no? Vamos, el último Jairo de Ávila. Oye, qué linda gente como reporta.
8: Oh, my friend. bestia, oye, gringos, Rosaleda, mejor yendo lo más antiguo. Oh, my friend, oh, my friend, oh, my, oh, my, oh, my, oh, my, oh, my friend. Qué bestia, oye, gringos, Rosaleda, mejor yendo lo más antiguo que yo he gastado. Está... mejor antiguo la tía Vicky, pues mejor lindo es ya de los 2000 más allá y todavía vive la señora, hermano.
0: Papita linda, escucha, hermano.
6: Hola, my friend.
8: Oh, my friend.
0: Eso de ahí, hermano, está, como que le están haciendo algo, le están haciendo por ahí.
6: Lo más antiguo que hay ahorita, sé que la cariñosa, Doña Antonia.
0: Lo más antiguo de aquí de la cariñosa, sí, Doña Antonia. Y aquí también tenemos a Iron, ya por ir cerrando el tema, y gracias por tremendo reporte de sintonía. Lo más antiguo que tenemos acá en la cariñosa son las esos anillos, que son, Jairo, de las antenas antiguas que tenía la cariñosa, ¿no? Que llevaba un nombre anterior también. Los que saben de la historia de este medio de comunicación me sabrán entender. Así que ahí está montando la parte de atrás de la bodega.
1: Así, los enlaces analógicos que se usaban antes para la radio es para enganchar, hermano, con el cerro.
0: Hay muchas radios que todavía lo utilizan, ese.
1: Efectivamente.
0: Esas antenas todavía. Nosotros ya nos hemos actualizado, son los equipos un poquito ya más actualizados y un poquito más costosos también. Por no decir que son carísimos. Así que, pero ahí vamos. Así que, para darles una buena señal también para ustedes. La escopeta del Cenepa, dice, es lo más antiguo. Claro, acá no se mira una fotito de una escopeta, así. Algo similar tenía también mi papá, no sé, ahorita que me hace un pequeño recorderis también. Él nos mentía a nosotros cuando éramos niños que con él estaba en la guerra, nosotros creidísimos. Y total, hermano, nada. Pero por lo menos él sí podía disparar, hasta ahora más bien. Pero yo no aprendí, así que no sé si será aprender, ya será demasiado tarde, hermano. Deja nomás. Esa Magali tiene solo clásicos en su casa, aparte de ella.
1: Todo se juega ahí con ella.
0: Ya tómese una foto usted también ahí, pásenos de una vez. Listo, muchas gracias, señores. Vamos a ir, si hay chance, una cancioncita más. Si no, hermano, deje nomás ya.
1: Hermano, por aquí enviaron una foto en el grupo Oscar León, vamos a escuchar el audio.
0: Ah, ya.
9: Qué machalo, es así, mijo, es una Marta de clásicos, así es antiguo, más allá. Más antiguo que tú y que yo. Ponte pila, chico, como sea.
0: Ni juntando los dos, ni igualamos.
6: Hola, my friend.
0: En todo caso, Oscar León.
6: Hola, my friend.
0: Listo, ahí nomás, señores, gracias por todo, de verdad, son unos... una belleza de hoy en Trainers. No hay nada que reprochar, ¿sí o no?
1: Así es, ¿para qué? Súper buen reporte de sintonía.
0: Una belleza, fíjense ahí. Al final del programa estaremos regalando entrevistas para Guillermo Dávila y también para la ñaña. Así que estén atentos a la radio y no se despeguen por nada del mundo. Les dejamos con una cancioncita y ya regresamos con más. Sí, señor, en este lindo Martes de Viejas, diciéndoles a todos, hola. Diciéndoles a todos, Jairo, que...
6: hola, my friend. Hola, my friend.
8: Oh my friend.

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0: cariñosa.
1: 4:16. Los metidos de la tarde, que ya lo han metido. Jolines, que me vengo. Digo, que me voy. 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

0: Hola, my friend.
1: Y ya la está estrenando allá. 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Ya estamos trabajando con
2: el Oh my friend.
1: Buena, buena, buena. Me avisa cómo es el apellido, mi querido Luis. Villa creo que era. O Valle. O Villa creo que era. O Valle creo que era, ¿no?

0: ya se reportaría. ¿Cómo era el apellido? Ya se me fue ya. Pero bueno, ya te está estrenando Gerito ya con ese hermoso parlante escuchando la cariñosa ya.
1: Una belleza de hermana.
0: Buen audio, buen audio. Efectivamente. Mira, si este fin de mes también se le van regalando un hermoso celular gracias a la gente que hace Cibernético, que ya estamos también trabajando con lo que es el spot publicitario. 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Hasta eso ya nos vamos a vender rapidísimo. 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
0: Joselito, si puede ir a retirar la entrada, dice que ganó mi esposa, estoy a 2 cuadras. ¿Qué entradita se ganó, mi querido Patico Minga? Si es para Guillermo Dávila, ya pueden retirar el Jairo, porque ya lo tenemos acá, ¿verdad?
1: Así es, las entradas de Guillermo Dávila ya pueden retirar el día de hoy hasta las 18 horas y mañana y el día jueves también.
0: Muy bien, y para las ñañas, mañana arriba las
1: entradas. Así es, el día de mañana ya les estaremos informando desde qué hora vengan a retirar las entradas.
0: Muy bien, así que pida, mi querido Patico, no sé qué entradita se ganó su esposa, pida si es de Guillermo Dávila, ya puede venir a retirarlo, o si es de las ñañas, mañana. 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También otro cariño para el pana Byron Lima, dice mi pana Ajul Frías, escuchando La Cariñosa. Muy bien, gracias, mi querido Bairito, hermano, martes y anda bebiendo ese hombrecito, una desgracia. Esa es, reiteramos el cariño para la gente que hace cerrajería Vargas, de Edison Vargas, esa es, gracias por la sintonía. Y asasa también la gente que hace ferretería Lima, hermanos, de mi pana Byron Lima, también en plena sintonía de La Cariñosa. Flor Maldonado, ¿cómo estamos? Muy cariñosa también desde el Perú. William Zapata, aquí estamos y aquí seguimos, me dice mi querido William, gracias por la fiel sintonía, qué chévere. Muy bien, listo, dicho esto, Jairito, vamos a ver 4:53.
4: Andrea Precoz, la más antigua de los oyentes, la estrella en Roma, chico. Ella es antiguísima, mijo.
0: Sí. Pero más, hablemos de los oyentes más antiguos, que yo hago memoria y todavía me acuerdo, así que pilas, ya que estamos hablando de los viejos, para ir cerrando, Jairo, el tema de lo más antiguo, sí, lo más antiguo. A ver.
5: Por favor, Jairo, me estoy yendo de viaje y quiero que, si puedes, me complazcas con esta música de Guillermo Dávila, Solo Pienso en Ti.
0: Solo pienso en ti.
1: Dale, claro. Con eso.
0: Sí, en el segmento de las baladitas ahí le mandamos de una, Jairo, ¿no?
1: de sí, efectivamente.
0: Bien. Muy bien, así que pilas ahí. Claro, lo más antiguo que tiene, los oyentes más antiguos ahí, lo que usted recuerde de aquí de la Cariños. Ya para ir cerrando el tema, ya, porque para poner dos balades, creo que ya, solo para unito va a alcanzar.
1: Vamos a complacerle al oyente que pide.
0: Sí, sí, sí. Con eso lo vamos luego de esas dos palabritas que vamos a decir acá, porque el tiempo ha pasado tan rápido, hermano, que ya van a ser las 5 de la tarde ya. A ver, de los oyentes más antiguos que se haga memoria,
1: ¿no? Oyentes más antiguos.
0: Sí, de los más antiguos que tenga la Cariñosa. Aparte de la estrellita, porque ya le nombraron ya. Ya le nombraron ya. Así que pilas ahí.
1: La estrellita, a ver.
0: Dijo la estrellita, ¿quién más dijo? Solo la estrellita, dijo.
1: Sí, solo la estrellita. A ver, ¿quién de los oyentes antiguos?
0: Desde que se me fue, llegado, Jairo.
1: Se me fue el nombre, el que vende agua en Zamora, hermano.
0: Ah, Danilo.
1: Exacto,
0: Danilo. Sí, Danilo, es un oyente viejo también ya. Claro que desde que empezó, desde que salió la Cariñosa ya, bueno, ya se conectó a la radio también ya. A ver, otros los oyentes antiguos yo que tengo todavía, recuerdo un poquito por ahí. A ver, ¿cuál puede ser? A ver, por ahí para Marquiño también, claro, es un oyente antiguo también. Así por ahí. Es.
1: Sí, sí. Jasper creo que también ya va por ahí.
0: Sí, sí, Jasper también creo que escuchó la radio cuando recién estaba saliendo al aire la Cariñosa también. El niño Moy me dicen por acá también. Sí, sí, también, el niño Moy también. Los dos Moys que tenemos acá, hay uno que trabaja por el Oriente Ecuatoriano, aunque los dos pasan un lado y otro también. Pasan, hermano, parecen. Creo que son camioneros, pasan por un lado y otro. Entonces, ese uno que dice, qué rica nariciada. Y ese otro también que pasa por ahí también. Son oyentes antiguos también. Alberto, yo creo que Alberto llegó después, no sé. Yo creo que Albertito llegó también después. Pero va por ahí también Alberto. Ya va, creo que Alberto también creo que... Aunque Alberto por ahí nos decía hace un tiempo que había escuchado Los Metidos de la Tarde en otro medio de comunicación. Entonces, sí, sí, se puede decir también es un antiguo. Por ahí Stalin Díaz también es un oyente viejo también que nos viene escuchando años ya también. Milton Cueva también un oyente ya que escucha la Cariñosa también bastante tiempo también, Jairito, ya.
2: Chico, el padrecito que da la misa también, dile, hola, my friend.
0: Chico, no respete. Chico, no quiere que respete lo que da la misa, man. El padre que da la misa los días domingos acá, lo que es, por la señal de la Cariñosa, es serio, así que ahí, hermano, deja nomás ya. Dice, hola, metidos en la tarde, este es lo más antiguo de mi hogar, es donde escucho la Cariñosa, dice, Catacucha, muy bien. Listo, ese lo voy a poner en el estado de WhatsApp de la Cariñosa. Qué linda radio, una radio muy clásica, Jairito Dávila, que me hace llegar la gente linda de Catacocha. Buenas tardes, la gente linda de Catacocha, qué chévere. Se están haciendo presentes los oyentes antiguos. Déjenos un audio ahí, déjenos, o sea, diciéndonos, aquí estamos, Jairo, nosotros para ir haciendo memoria. Lo que pasa es que hay muchos, entonces por ende es que uno a veces no se acuerda bonito, nos falla a veces la memoria, que nos traiciona más bien la memoria.
1: Efectivamente.
0: Porque Jairo solo se acordó de Danilo nomás, ese es el Danilo de la ciudad de Zamora, Danilo de Reyes.
1: Exactamente.
0: Por ahí también hay otro Jairo de Zamora, es Alexa Morocho, es una...
1: Ah, sí, ella también...
0: También clásica ya, antigua.
1: Exactamente. Ajá. Qué bueno, cuando se reportan, uno ya de una se va acordando.
0: Sí, sí.
1: Hoy día Alexa no ha asomado para nada, hermano.
0: Claro, yo creo que está por ahí trabajando, es una mujer, una mamá luchona, ella. Mi pana Jefferson Arizaga también, un oyente antiguo también por ahí, que salió casi la Cariñosa también, o creo que ya antes nos había escuchado también otro medio de comunicación. Mi querida Dayes también, ella era una fiel seguidora de la Daris también, pero ahora sigue con la Cariñosa, muy bien, excelente, un abrazo grande ahí en la Winsa, en su tierra. Gracias por todo el cariño y el aprecio para toda su familia también, para su mamita le enviamos un cariño inmenso también. Yo también, dice, yo escucho desde que empezaba, dice, la integración, dice, los metidos. Claro, Elvis Jiménez, este sí es demasiado antiguo.
1: Ya está pasando, ¿sabes?
0: Claro, ya se está pasando, me estoy cedo ya. Claro, ahí en esa hermosa radio tengo un cariño inmenso yo a ese medio de comunicación por abrirnos la puerta, porque imagínate si no nos abrían la puerta.
1: También no. Estuviera afuera.
0: Sí, sí, estuviéramos afuera. No sé qué sería de mi vida, estuviera trabajando en otra cosa, no sé, pero en radio creo que no, porque ya nos habían rechazado en las radios que hay en Yanzasa, nos habían cerrado la puerta. En un ¿cómo se llama? En un podcast les contaba todo eso, creo yo. nos habían cerrado todas las radios de mi cantón. Por eso dicen que nadie es profeta en su propia tierra, dice, ¿no? Y ahora entiendo, Jairo, porque
1: ya
0: ¿no?
1: somos dos,
0: hermano. Mándanos sacando parque y te dice, no. Entonces, fuimos a Zamora y yo muy agradecido y de paso le envío un cariño a la familia Delgado, que, y sobre todo a mi pana Mauricio, que justamente a los tiempos lo volví a ver en la apertura de Clip Papelería, Jairo, a mi ex jefe. Oiga, antes era musculoso, está de hecho, solo cabeza está quedando pobre. La flaquito, está quedando como Freddy Salazar.
1: Una desgracia.
0: Sí, bueno, así que muchísimas gracias ahí para mi querido ingeniero Mauricio Delgado, para la familia Delgado también. Les tengo un aprecio también a ellos, gracias también por el apoyo. Así que este oyente me hizo recordar, bacano, qué chévere. Aquí estamos, dice Jefferson también. Y así van saliendo muchos oyentes de Jairo, qué bonito, qué bueno. Ay, ay, ay. A ver, dice Zamora, dice por acá Juana, dice, ¿cómo está Juanita? ¿Cómo le va, mi querida? Dice Zamora también, un oyente que ya es antiguo también, Jairo, ya. Sí, claro, si pueden ir dejándonos de qué.
1: Magali dice que él es bien clásica, ¿eh?
0: También.
1: Así dice, pero no sé si en edad o escuchar la radio.
0: En edad creo que ya. Listo. Hay full oyentes, Jairito, que están por acá, los oyentes claros. Oyentes más antiguos. Chico, dice, yo te sigo desde que pasabas en la... Bueno, en esa radio también... Cariño a la radio sí tengo, pero al dueño no. No puedo ni verlo, así que les agradezco. No me da ira, una desgracia de hombre. Así que, pero bueno, con la radio nada que ver. Así que la radio no tiene nada que ver, Jairo. Los dueños sí.
1: Efectivamente.
0: Así que gracias, mi querido César Zumba. Y pues, sí, también pasamos por ahí. Se nota que también es un oyente antiguo. Hablando de los oyentes antiguos, Jairo, acá, por acá, rapidísimo. Los últimos audios y mensajes también, por ahí. A ver.
6: Aquí estamos, Chalo. Nosotros también somos viejos oyentes. Acordarás de uno, Chalito.
0: Sí, sí. Justamente le habían saludado a Moisés Flores también. Creo que todavía no salía ni a Palanda, pero ella escuchaba la radio cuando llegaba por ahí a Loja, más o menos, algo así. Pero ya, ya.
7: Chico Precoz, yo soy viejo oyente antiguo. Desde cuando todavía era Diego Hash, todavía era DJ, mi hijo pasaba en Zamora, ahí pasaban hablando hueva y media, mijo. Ponían los metidos de la tarde, esa canción siempre le hacían burling, sino burling a la copia, mijo, pero déjame más, chico, déjame más.
0: Claro, el chico ahí ponía lo que es cementerio, me acuerdo de que. Jaime, no pongo que es barcelonista, hermano, déjalo más ya. Así que Manolito también ha sido un oyente antiguo, que cuando estábamos en Zamora ya estaba escuchando la radio. Gracias, Manolo, ha sido un oyente clásico también. No sabía eso, Jairo. Yo pensaba que solamente acá venía a exigir rocola. Ha sido antiguo.
1: Pero ya no ha pedido rocola, creo. No me acuerdo yo cuando estaba en los metidos allí en Zamora.
0: Bueno, dice Caribcito, yo también soy oyente antiguo, dice. Le empecé a escuchar a los pocos meses que habían salido al aire, dice la cariñosa, los metidos de la tarde, los escuchaba mucho antes en otro medio. Ah, bacano, muy bien. Ahí está. También otra oyente también que es muy clásica también. Gracias. No nos deje el nombre, aunque. A ver, Frank Tapia. Gracias, mi querido Frank. Dios le pague. Muy bien. Hay un oyente antiguo también. Acá llega otro, dice Wilson Jiménez. No, Wilson, usted se traga radio. Usted pasa de radio en radio, así que no cuenta como oyente antiguo. Usted, ¿de cuántas radios es oyente más bien? En todo caso, gracias, mi querido Wilson, también. Gracias. Aunque, hermano, tiene que ser fiel a la radio. Vamos a ir.
8: Oye, my friend. Hola, my friend. Doña Antonia también es vieja oyente tuya.
0: Doña Antonia, no sé, yo creo que llegó recién, creo yo, del año pasado.
1: El año pasado creo que llegó allá.
0: Sí, el año pasado creo que llegó. Es que esto es así, esto es... Como va pasando el tiempo, van llegando. Y unos también como que se van yendo también. Pero acá la mayoría se van quedando porque tenemos una gran familia. Flor Maldonado, full clásico nomás han sido. Sí. Flor Maldonado, usted dice, ¿cuándo nos escuchan él? Pero también cuéntenos alguna cosita. Pues no dice nada, mude.
7: Precoz, a Wilson Jiménez no hay huevo que le calce.
0: Chico, muy tosco. Este Yunque es antiguo, dice por acá también. Nos deja muy bien. Yo te sigo desde que trabajaban en el taller Huambaña, dice Hijos, cuando mi primo Oscar estaba en Ecuador. Bacano, muy bien. Me acuerdo de ese taller yo cuando saludaba anteriormente a los tiempos. Taller Huambaña, sí, señor. Gracias. Oiga, vamos con los audios. Tengo audios ahí, a ver, ya que estamos hablando con.
9: Yo también soy un oyente antiguo, el Morenito.
0: Clásico. Muy bien, listo, qué chévere. Isa Zuquilanda, aquí estamos siempre, los escucho aunque no participe. Mi querida Isa también es una oyente clásica también, pero casi nunca reporta sintonía. Qué milagro que me ha escrito por acá. Dice, aquí estamos, siempre los escucho. Dice, hay muchos oyentes, Jairo, que nos escuchan calladitos. ¿Qué será? Porque a veces los jefes no les dejan escribir, a veces...
1: Así es, a veces por el trabajo simplemente se dedican solo a escuchar.
0: Y se les... ¡Ay, Dios mío! Hablando de oyentes antiguos, salió un artistísimo. Venga, que se llenó de vuelta el WhatsApp. ¡Qué bestia! Muy bien. Dale, Jairito, dale.
9: ¿Cómo está? Buenas tardes. Yo también soy uno de los oyentes antiguos. Lo escuchaba a Gonzalito cuando todavía trabajaba en la Radio Integración. Eso es hace años. Cariñitos, cariñitos. De ahí cuando ya hacía en el programa de Los Metidos con Diego Jarro y bueno, hasta ahora.
0: Claro que sí, efectivamente. El nombre no ha cambiado. Por ahí, aquí han pasado algunos, pero hemos estado nosotros siempre desde que nació. Byron Sosoranga, ¿cómo está mi querido Byron? Desde la parte norte de Loja, full cariñosa. Tenemos más audio, Jairo, ¿verdad?
1: Vamos. Sí, efectivamente. No, que ya están retirando una entrada de Guillermo para el concierto de Guillermo Dávila.
0: Ahí están retirando ya. Sí,
1: Hermano Duval, media hora buscando la entrada.
0: Sí, tómale la fotito, por favor, para poder presumir a la persona aquí. Sí,
1: vamos a grabar un videito ahorita.
0: Ah, ya, bacán. Y eso encarga Duval, ¿no?
1: Sí, ya, les explico.
0: Bacán, dale.
10: Tu hermano, por aquí estamos. Recuerdo que la Gladys, aparte de locutora, también era secretaria, me acuerdo, entregaba las canastas.
0: Sí, Gladys, ella fue administradora, sí, exactamente. No solo secretaria, ella nos mandaba en ese entonces.
1: Era bravísima, hermano.
0: Yo estaba pensando, bonito, digo, el ex jefe dio chance a todos, pero a mí nunca me fue mano ni de vocal de hacer. Nada. Estaba esperando. Si lo bueno se hace esperar. Ahora entiendo entonces. Hermano, ni de vocal de aseo me dejaban. En todo caso, pues ya nada, ya. Hasta Traga Radio estaba acá como director un tiempo de la radio, como administrador, hermano.
1: Efectivamente.
0: Ni nada, hermano, ni de vocal de aseo. Ahí le daba calladito, yo no decía nada. Yo. Chalito, aquí estamos. Aquí otro antiguo desde Valladolid, solo que no hay mucho, no hay chance, más bien sería reportar sintonía por el camello. Dice, claro, hay mucha gente que por el trabajo también no puede reportar sintonía. Desde que estaban ya muy bien. Ah, ya, listo, Lulima. Dice, claro, son ex compañeros también que pasaron por acá. Gracias a la gente linda de Valladolid. Hay full oyentes antiguos, oiga. Me gustaría que nos dejen audios más bien para poderlos escuchar y identificarlos también. A ver, Chalo, yo los escucho desde que la emisora salió en la ciudad de Loja. Claro que sí, primerito salimos, ya estábamos en Zamora. Después, por ahí, jefe hizo gestión para salir a la ciudad de Loja. Y allá estamos.
1: Efectivamente.
0: Yo también soy oyente antiguo desde que estaban ya muy bien, cuando la Daris y Futungo luego llegó, dice el Canti más. Muy bien. La gente se acuerda de todos los que han pasado por acá también. Muy bien, bacán. Stalin Castro también ha sido un oyente antiguo, bien, y es sabido. Desde que estamos, dice el Rami. Gracias, Stalin. No he sabido, la verdad, no he sabido eso. Yo pensaba que era nuevito Stalin, pero ya ha sido viejo también. bestia. Vamos, Magali también dice que es antigua también, ya. Muy bien. Pero esa ya antigua ya en todo, ya. Malvadito también dice que ha sido antiguo también. Muy bien, listo, malvado. La verdad, no sabía del malvado, ya. No he sabido. Muy bien, listo. Vamos, Jairito, a ver. Tenemos más audios, aunque tengo mensajes por acá. Soy nuevo sintonizando la cariñosa. Aquello nuevito, Jairo. Este sí está demasiado tiernito. Buenas tardes, desde Yensasa. Un cariño muy especial para el maestro Toto, o más conocido, dice, como el Chivo. Gracias, soy nuevo en sintonizar la cariñosa. Muy bien, listo. Los oyentes más antiguos se les va a hacer más fácil de ganar los premios en diciembre. No se olviden, ya tenemos los décimos, canastas, una moto, un viaje a Galápagos y más cosas. Tenemos más audio, Jerito. Vamos con dos minutitos más de más, para ir escuchando.
11: Chefe Gonzalito Mix, otro oyente antiguo. Acordaránse la señal para Yacuán, mi compañero. Saludos.
0: Yacuambi, justamente estamos, mi querido Luis Ordóñez, ya que estamos esta semana justamente, por ahí estamos ya haciendo las gestiones ya. Yo creo que no va a pasar este que estamos septiembre ahí, ¿verdad?
1: Sí, efectivamente.
0: De este mes no pasa, así que Yacuambi 94.9, así que ya de veras ya. Ahora sí la cosa va ya en serio. Por ahí se nos enfermó nuestro técnico y el técnico tiene uno que camina las antenas. El señor estaba delicado de salud, algo así me comentaba. Entonces por ende que se paralizó ese proyecto para Yacuambi. Así que Ya, este mes salimos para Yacuambi, así que vaya pasando la voz, me creo. Luis Ordóñez, un gusto escucharlo también. María Mendoza y Iñiguez, ella es fiel clienta de La Cariñosa, los escucha desde que se fundó la radio, solo que es clientita silenciosa, dice. Muy bien, un oyente también, entonces. Bueno, más bien acá clientes son los que pautan, pero bueno, no pasa nada.
1: Oyente que creo.
0: Oyente que creo, claro, clientes son los que pautan también. Ya vamos a hablar también de los clientes que han pautado acá en la radio, los que han estado bastante tiempo sobre todo, así que ya vamos a hablar, el otro martes puede ser también, ahí para refrescar memoria, ahí para ver también si ustedes si se acuerdan de qué cuña publicitaria se acuerdan. Jairo, lancemos un hito, ¿usted se acuerda una así, pero que ya no esté ya?
1: De las cuñas antiguas, la de la cooperativa de la Policía Nacional.
0: Eso, muy bien. A ver, déjame ver si me... Ay, yo me acuerdo del Hotel GM, lo era de Zamora. Eso me acuerdo.
1: Grabamos un video, Gray.
0: Sí, justamente se me llevaron a grabar un video a mí. Entonces, me acuerdo también. Bueno, y ahí vamos a hablar de la próxima semana, ya que estamos hablando. Oiga, hay full mensajes, así que muchas gracias por el cariño. Hay mucha gente que escucha la radio por mucho tiempo ya y esperemos que sigan así. Muchísimas gracias, Jairo. Vamos entonces con la canción que le habían solicitado usted, ¿verdad?
1: Sí, efectivamente, con la canción de... Guillermo Dávila, Solo Pienso en Ti.
0: Ah, ya, Solo Pienso en Ti.
1: Pilas en la última hora las entradas.
0: Ah, sí, última hora las entradas. Mira, yo también soy ese antiguo. Muy bien. Bacán, Dios le pague. Y hacían el segmento de las divinas. Dice, gracias. Dieguito Campos, Dios le pague. Claro que sí, gracias. Ahí está el cariño de la gente, Dios le pague. John Veintimilla también, muchísimas gracias. Qué bonito. Y a todos los que no puedo leerlo, mil disculpas. Vamos entonces, Jairo, con una canción de Guillermo Dávila, que estará cantando ese día viernes. Ya sabe que La Cariñosa es el radio oficial de este gran concierto de Guillermo Dávila. Regreso más adelante ya para regalar muchas para entradas para Guillermo Dávila y también para la ñaña. Pila, regreso con eso. Dale. Guapín.

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0: Estamos en Interable para darles buenas recomendaciones. Atenti que vamos a regalar en estos precisos momentos luego de vender entradas para el concierto de Guillermo Dávila y también para las ñañas. Así que pila para la oreja. Vamos a vender rapidísimo, Genito Dávila. Estamos con el tiempo ya. Las 5 de la tarde más 46 minutos. 17 más 46 minutos. 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
0: ¡Muy bien! 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
0: ¡Ruédate! Señoras y señores, el tiempo avanza. 17 más 51 minutos. Tengo 9 minutos para regalar entradas para este gran concierto. Sí, señor, de las Ñañas y también de Guillermo Dávila, ¿ok? Póngase pila. 0982-9198. Solamente por saldo Jairo Dávila. ¿Cuántas entradas vamos a regalar solamente en ese bloquecito?
1: Vamos a regalar 2 entradas para las Ñañas. ¿Ya? Y una entrada para Guillermo Dávila.
0: ¡Caramba! 2. Listo, no hay problema. Total serían 3 entraditas Jairo Dávila,
1: ¿verdad? Efectivamente.
0: Listo, concentrémonos, a ver, vamos con las Ñañas. Sí, porque primero, el jueves es el concierto de las Ñañas. Luego nos recuperamos el Chuchaqui y vuelta nos vamos también al concierto de Guillermo Dávila. Ya, listo, vamos con las Ñañas, ¿le parece? La temática ya saben ustedes, tal cual como hicimos ayer. Vamos, pilas para los Ñaña Lover. Llámenos ahora al 0982-981-981 porque vamos a arreglarles ahorita, por favor, 2 entraditas para el concierto de las Ñañas. Vamos, Ñaña Lover al aire. Sí, señor. Hola, buenas tardes.
3: Sí, hola, buenas tardes.
0: Buenas tardes, ¿con quién tenemos el gusto?
3: ¿Aló?
0: Sí, buenas tardes, ¿con quién tenemos el gusto? Hola, ¿me escucha? ¿Hola?
3: ¿Aló?
0: Por allá creo que tiene que subirle. Hola, buenas tardes, ¿ahí me escucha?
3: Sí, ahorita lo escucho.
0: Ay, sí, pues muchas gracias, qué chévere. Le decía que si eres un Ñaña Lover o no.
3: Sí.
0: Bacano, listo, vamos, rapidísimo, pilas, pare la oreja, por favor. Usted ya sabe qué tiene que hacer, ¿ok?
3: A ver.
0: Listo, vamos, 3, 2, 1, ataca.

0: Si tú eres más buena.
1: Ay, amor, qué pena.
2: Más sentimiento, vamos ahí.
0: Yo te veo más buena.
2: Una desgracia, hermano, qué bestia. Pero igual, regálame su nombre y apellido, por favor, Jairo Dávila. A ver.
0: Segundo, sí, mi zapa.
2: ¿Segundo?
0: Sí, mi zapa.
2: Sí, mi zapa.
0: Sí.
2: Ok, listo, muchas gracias. ¿Desde dónde nos llamas?
0: Desde Loja.
2: Desde Loja, muy bien, listo. Suerte, por favor. Pilas atentas al sorteo. Ñaña Lover, póngale ahí, Jairito, adelante. Ya sabe. Hola, muy buenas tardes.
0: Totalito.
2: Ñaña Lover, ¿al aire o no?
0: De ley, por supuesto.
2: Muy bien. Estamos con Ñaña Lover. Vamos a ver. Listo, ya sabes qué tienes que hacer para que te lleves una entrada para el concierto de Las Ñañas. Acá, lo que es la bella ciudad de Loja, ¿ok?
0: Listo, Gonzalito.

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1: Regálame tu nombre y apellido. ¿Desde qué parte del Ecuador me llamas?
0: Mi nombre es Edison Pucha, desde la ciudad de Loja.
1: Edison Pucha, desde la castellana Loja, muy bien. Un Yaña Lover, listo, suerte, pilas con el sorteo más adelante, ¿ok?
0: Gracias,
1: muy bien. Hola, buenas tardes, Yaña Lover, al aire.
2: Hola, buenas tardes.
1: Muy buenas tardes, ¿con quién tenemos el gusto?
2: Con Richard Mifos.
1: Muy bien, ¿eres fan de las ñañas o no?
2: Sí, claro.
1: Vamos,
2: que sí.
1: Vamos, ya sabes qué tienes que hacer, ¿ok? Para que te lleves una entrada, ¿ok?
2: Ok.
1: Vamos, Ñaña.

0: todo lo bueno.
1: ¡Bravo! Por fin una mujer que saca la cara por esas féminas, madre mía. ¿Desde dónde nos llamas?
0: ¿Verdad?
1: ¿Desde qué parte del Ecuador nos llamas?
0: Desde Zamora.
1: Desde Zamora, muy bien. Fans de las ñañas, ¿no?
0: Claro que sí.
1: Muy bien. ¿Qué quieres decirle a las ñañas?
0: Que cantan muy lindo.
1: Muy bien, listo.
0: Y que soy su fan número uno.
1: Listo, muchas gracias. Ya estás participando, ¿ok?
0: Listo, muchas gracias.
1: Solamente repítame tu nombre y apellido antes que te vayas, por favor, ¿ya?
0: Ya. Rosa Armijos.
1: Rosa Armijos, ese es Zamora, bacano. También las niñas tienen seguidores en Zamora. Vamos, siguiente. Hola, muy buenas tardes.
0: Muy buenas tardes.
1: Buenas tardes, ñaña Lover, ¿o no?
0: Mujer.
1: Muy bien, ñaña Lover. Vamos, ya sabes qué tiene que hacer, ¿ok? Para que participa por una entrada para las ñañas, ¿ya?
0: Sí.
1: Correcto, vamos. 3, 2,

0: ¿desde dónde nos llamas?
1: Yo soy Limoyaguari de Loja.
0: Muy bien, ¿qué quieres decirles a las niñas?
1: Que las esperamos con los brazos abiertos.
0: ¡Bien! Muy bien, listo, suerte, pila con el sorteo, ¿ok?
1: Gracias.
0: Dale, muy bien, vamos, siguiente, hola, muy buenas tardes.
2: Buenas tardes.
0: Buenas tardes, ¿con quién tenemos el gusto?
2: Augusto González.
0: Muy bien, ¿Ñaña Lover o no?
2: Una.
0: Vaya ahí, ya sabes qué tiene que hacer. Vamos, 3, 2, 1.

0: bueno.
1: Ay, amor, qué pena.
2: Ahora.
0: Y estaba más bueno.
2: Ana, listo. ¿Desde dónde nos llamas?
0: Desde la Victoria.
2: Muy bien, listo. Regálame tu nombre y apellido, por favor, ¿ok? Marco. Regálame nuevamente tu nombre y apellido.
3: Fausto González.
2: Fausto González, muy bien. Listo, ya estás participando. Fausto González, ¿desde dónde me llamas?
3: Desde Loja.
2: Desde Loja, muy bien, listo.

0: Hola. No, no se le entiende nada. Busque donde hay mayor cobertura para que nos llame. Pilas, ¿cuántos participantes tenemos hasta el momento, Jairo? A ver, 4, 5 ya, muy bien. Lleguemos a 6 para que llegue un número par. Vamos a ese, ¿qué dice? A ver, hola, muy buenas tardes.
1: Sí, muy buenas tardes.
0: Muy buenas tardes, listo, ¿Ñaña Lóvedo o no?
1: Sí.
0: Correcto, vamos, listo. Pilas, por una entrada para que te vayas al concierto de las Ñañas, ¿ok?
1: Listo.
0: Vamos, fuerte, vamos, Ñaña Lover, al

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1: ¡Más rápido, vamos!
2: ¡Ay, amor, qué pena!
1: ¡Dígalo!
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1: Listo, no importa, ya está participando. Regálame nuevamente tu nombre y apellido y desde dónde nos llamas.
0: Catalina Caraguay, desde la ciudad de Loja.
1: Desde Loja, ¿su nombre y apellido?
0: Caterina
1: Caraguay. Caterina Caraguay, muy bien, desde Loja dice, muchas gracias, suerte, pilas, ok. Vamos con la última llamada. Muy buenas tardes. Hola.
3: Hola, Catalina, ¿me escuchas?
1: Sí, le escucho fuerte y claro. ¿Con quién tenemos el gusto? Buenas.
3: Con Jennifer Bravo.
1: Ya, muy bien, Jennifer Bravo, vamos. Ñaña Lover, ¿verdad?
3: Claro.
1: Vamos, Jennifer.
3: 100%.
1: Pila, contigo cierro este bloque de llamadas para ver si te llevas una de las dos entradas que vamos a regalar acá en La Cariñosa. Antes de aquello, ¿qué radio es la radio oficial de las ñañas?
3: Radio La Cariñosa.
1: ¿Cómo?

0: Por favor, gracias y suerte porque vamos a realizar el sorteo en este preciso momento, ¿ya?
1: Listo.
0: Listo, muchas gracias. Listo, por la siguiente llamada voy con el que me ayude con el sorteo. Hola, buenas tardes.
2: Buenas tardes.
0: Buenas tardes, ¿con quién tenemos el gusto?
2: Con Araceli Sánchez.
0: Araceli Sánchez, muy bien. Araceli, por favor, usted va a cantar y también va a participar y también se queda el último para que me ayude con el sorteo, ¿ya?
2: Ya, listo.
0: Listo. Sí. ¿Usted es una ñaña lover o no? ¿Sí?
2: ¿Perdón?
0: ¿Ñaña lover o no?
2: Sí, claro.
0: Vamos, vamos, vamos. Entonces tiene que demostrarlo. Señoras y señores, en vivo y en directo acá en Radio La Cariñosa. Aquí están.

0: se vaya, por favor, usted no va a ayudar con el sorteo. Tenemos 7 participantes, ¿ok? Vamos, vamos a eliminar al segundo ahora, ya no al tercero, ¿ok? A ver, regálame un numerito del 1 al 7 sería Jairo, ¿verdad? Listo, de 1 al 7 rapidísimo para realizar el sorteo respectivo. Vamos a regalar 2 entraditas. ¿Desde qué parte del Ecuador nos llamas?
1: De Loja.
0: De Loja, bacano. A ver, vamos, el 1 al 7, el segundo será el afortunado. Vamos a eliminar al primero. A ver, lánzanos del 1 al 7. Dale.
1: 5.
0: El 5. Jairito Dávila, por favor, de eliminando a quién. Ojalá nos elimine ella misma.
2: El número segundo, Sibizapa.
0: Segundo, Sibizapa, muchas gracias, don Segundo. Ahora sí, vamos a ver quién se lleva en la primera entrada de esta noche. Ya, vamos ahí. Del 1 al 7, menos el 5. Menos el 5.
1: El
0: 2. Muy bien. Deme chequeo, Jerita. El número 2, ¿a quién pertenece?
2: El número 2. Uh-huh. Rosa Armijos.
0: Rosa Armijos. Mi querida Rosita Armijos, usted se lleva, por favor, la entradita. Por favor, sería chévere que nos deje un audio, aunque sea diciéndonos: aquí estamos para ir a ver a las ñañas. Piles ahí. Nos deja su número de cédula también por escrito, por interno, ¿ok? ¿Me repite nuevamente el nombre, Jairo?
2: Rosa Armijos.
0: Rosita Armijos, por favor. Usted se lleva una entrada. Vamos ahí. Otro numerito más, por favor. Piensa bonito. De repente, se use con la suerte y se puede llevar usted misma, ¿ya?
1: El
0: número 6, listo. Vamos a ver si está la suerte con la señora, por favor. Puede ser, esto es así. Dale, el número 6. Jairito.
2: Número 6. Jennifer Bravo.
0: Jennifer Bravo se lleva entonces la segunda entrada de esta noche. Mi amor, muchas gracias, pilas. Esté atento a todos los programas de la radio porque seguiremos regalando más entradas para las ñañas y también para Guillermo Dávila, ¿ok? Gracias por llamarnos, gracias por participar, ¿ok?
1: Gracias.
0: Listo, bendiciones. Qué linda gente, oiga. No se enoja por nada el mundo. Porque ellos saben que la cariñosa va a regalar más entradas. Pilas, señoras y señores, entonces las ganadoras, Jairo, ¿se están haciendo presente o no? A ver, retiramos nuevamente los nombres, por favor. A ver.
2: Las ganadoras.
0: Eso.
2: Rosa Armijos.
0: ¿Ya?
2: Jennifer Bravo. Déjenme ver dónde está.
0: A ver, déjenme siguiendo. Las ganadoras, por favor, déjenos un audio, por favor. Y también más abajito su número de cédula para registrarlo acá, ¿ok? Rápido, por favor, no sean
2: Rosa
0: delitos.
2: Armijos es de Zamora.
0: ¿Ya?
2: Y Jennifer Bravo de Loja.
0: Listo, la segunda entrada que se va a Zamora, Jairito Dávila.
2: Efectivamente.
0: Muy bien, magnífico. La gente de Zamora también va a ir a la Castellana Loja, el concierto de las ñañas. Bacano, me parece perfecto. Pero acá se hace presente. Aquí esto dice, listo para ir a ver a las ñañas y a cantar a todo pulmón. A ver, pero déjenos su nombre. Déjenos su nombre, por favor. Déjenos su nombre y apellido. A ver, Rosita Armijos. Muy bien. Ella era de Zamora, me parece,
2: sí.
0: ¿No? Muy bien, Rosita Armijos. Listo, Rosita Armijos, muchas gracias. Le registramos, Jairito, el número de cédula también. ¿Desde cuándo pueden acercarse a retirar las entradas?
2: El día de mañana en la mañana, estar atentos a Cariño Show, ahí les van a dar el horario que ya pueden retirar las entradas de las ñañas.
0: Bacano, listo, Rosita Armijos. La otra ganadora no se hace presente, una tal Bravo, parece que
2: Jennifer,
0: ¿no?
2: Bravo.
0: Yo creo que se quedó bravísima. Jennifer, por favor, comunícate con nosotros rápido para ver si quieres la entrada, si no, para regalar a alguien que en verdad sí quiere, por favor. Ya está mano corriendo la chica, madre mía. Y ya está Jennifer Bravo por acá, listo. Muy bien, gracias Jennifer, déjenos su número de cédula también, ya lo sé.
2: Ya está,
0: listo. Ella es el Oja, me parece que, ¿no?
2: Sí.
0: Listo, muy bien, vamos. Siguiente, Jerita Dávila. Vamos ahora a regalar una entrada para Guillermo Dávila, ¿no?
2: Sí, efectivamente.
0: Ahora sí, vamos con los Guillermo Dávila Lover. Rápido, por favor, los que quieren irse a este concierto, llámenos rapidísimo a casa. Qué bestia, cómo era Jairito Dávila. Qué linda gente, Dios mío. Hola, buenas tardes.
3: Hola, buenas tardes.
0: Buenas tardes, ¿con quién tenemos el gusto?
3: Con Mireya Quispe.
0: ¿Yadira?
3: Mireya Quispe.
2: Mireya Quispe.
0: Mireya Quispe, muy bien, listo. ¿Con quién te vas al concierto de Guillermo Dávila?
3: Con la cariñosa.
0: Correcto, muy bien. Listo, a ver, vamos a registrarlo por acá. Regálame tu nombre y ahí lo registró Jairo, ¿verdad?
2: Sí, ¿desde
0: dónde nos llamas?
3: Desde Loja.
0: Desde Loja, muy bien, listo. Vamos, Jairito, vamos. Siguiente comunicación, rapidísimo. Llámenos, por favor. Hola, buenas tardes.
4: ¿Cómo está? Buenas tardes.
0: Buenas tardes, muy bien. ¿Con quién te vas al concierto de Guillermo Dávila?
4: Con la cariñosa, Chalito, con la cariñosa.
0: Listo, su nombre y apellido, por favor.
4: Moisés Flores.
0: Moisés Flores, listo, le registramos acá a Moisés. Muy bien, como que hay un cambio, ¿no? Llamaban jovencitos, ahorita ya están llamando más adultos, ¿no? Muy bien, no pasa nada, igual, gustos son gustos. ¿De dónde nos llamas?
4: Palanda, Charlito, Palanda. Palanda,
0: muy bien, la gente de Palanda también quiere saber a Guillermo Dávila. Muy buenas tardes.
5: Buenas tardes.
0: Buenas tardes, ¿con qué tenemos el gusto?
5: Jorge Rojas.
0: Jorgito Rojas, ¿sí? ¿Aló?
5: ¿Qué, aló?
0: ¿Con quién tenemos el gusto?
5: Con Jorge Rojas.
0: Jorgito Rojas, listo. ¿Con quién te vas al, con quién te vas al concierto de Guillermo Dávila?
5: Con la cariñosa.
0: Correcto, listo, le registramos acá. ¿Desde dónde nos llamas?
5: Desde Loja.
0: Loja, muy bien. Vamos, siguiente comunicación. Buenas tardes.
6: Buenas tardes.
0: Buenas tardes. ¿Con quién te vas al concierto de Guillermo Dávila?
6: Con la cariñosa.
0: Con la cariñosa, listo. Regálame tu nombre y apellido.
6: Cecilia Vinces.
0: Muy bien, Cecilia Vinces. Cecilia, dice, ¿desde dónde?
6: Desde Argelia.
0: Argelia, muy bien. Hola, buenas tardes.
7: Buenas tardes.
0: Buenas tardes, ¿con quién tenemos el gusto?
7: Con Ángel Pasaca.
0: Angelita Pasaca, ¿con quién te vas al concierto de Guillermo Dávila?
7: Con la cariñosa.
0: Correcto, muy bien. Listo, ¿desde dónde nos llamas?
7: De Loja.
0: Loja City, gracias. Hola, muy buenas tardes.
8: Buenas tardes.
0: Buenas tardes, listo. ¿Con quién te vas al concierto de Guillermo Dávila?
8: Con la cariñosa.
0: Correcto, regálame tu nombre y apellido.
8: María Quispe.
0: Muy bien, María Quispe, mi querida María, ¿desde dónde nos llamas?
8: Desde el barrio Las Pitas.
0: Las Pitas, muchas gracias. Hola, muy buenas tardes.
9: Hola, muy buenas tardes.
0: Buenas tardes, ¿con quién te vas al concierto de Guillermo Dávila?
9: Con la radio cariñosa.
0: Correcto, su nombre y apellido, ¿y desde dónde nos llamas?
9: Ivana Barquito Isaca, desde la ciudad de Loja, el barrio San Cayetano Alto.
0: Muy bien, otra visita, repíteme porque me encantó tu nombre y apellido.
9: Ivanova con una N y las dos con V y Kitrisaca con Z.
0: Muy bien, listo. ¿De dónde?
9: De Loja.
0: De Loja. Muy bien, listo. Un beso en el pupo para ti, ¿ok?
9: Gracias.
0: Hola, buenas tardes.
10: Buenas tardes.
0: Buenas tardes. ¿Con quién te vas al concierto de Guillermo Dávila?
10: Con mi esposo.
0: ¿Con su esposo? Ya, muy bien.
11: Sí.
0: Hola, buenas tardes. Hola, buenas tardes. ¿Con quién te vas al concierto de Guillermo Dávila?
12: Ya sabe con quién, pues con la cariñosa.
0: Con la cariñosa, muy bien, listo. Regálame tu nombre y apellido y desde dónde nos llamas.
12: De aquí de Loja, de la ciudad castellana.
0: ¿Pero su nombre y apellido?
12: Edwin Carrión.
0: Edwin Carrión. ¿Sí?
12: Es gusto.
0: No. Hola, buenas tardes.
13: Hola, buenas tardes.
0: Buenas tardes, ¿con quién te vas al concierto de Guillermo Dávila?
13: Con la cariñosa.
0: Con la cariñosa, muy bien. Regálame tu nombre y apellido, por favor.
13: Stalin Castro.
0: Stalin Castro, ¿sí?
13: Sí.
0: Bacano, listo, suerte, muy bien. Gente, dale, ¿cuántos tenemos hasta ahí?
11: Déjame ver.
0: Déjame contabilizando, pero revisamos un número par para ya hacer
11: ocho.
0: El sorteo. Ocho, lleguemos a 10. Buenas tardes.
14: Hola, buenas tardes.
0: Buenas tardes, ¿con quién te vas al concierto de Guillermo Dávila?
14: Con la cariñosa.
0: Correcto, su nombre y apellido, por favor, y desde dónde nos llamas?
14: Ana Sauca.
0: Ana Sauca, ¿desde dónde, mi querida Anita?
14: Desde Catamayo.
0: Catamayo, muy bien, ahí, muchas gracias por la sintonía. Suerte con el sorteo, bien, que ya se viene ya mismo. Vamos, con esta cierro, buenas tardes.
15: Buenas tardes, Cholito.
0: Buenas tardes, ¿con quién te vas al concierto de Guillermo Dávila? Dijo ese hombrecito.
15: Con la mamá de todas, la cariñosa.
0: Bien. Su nombre y apellido y desde dónde nos llamas.
15: Carlos Chalán, desde la ciudad de Loja.
0: Carlito Chalán, muy bien, Carlitos, un abrazo grande, suerte, ¿ok?
15: Gracias.
0: Ah, muy bien, listo. Con este caballero, con una damita que esté al aire ahorita, nos quedamos a ayudar. Mira, buenas tardes.
16: Buenas tardes, saluda Carlos Viteri de Loja.
0: Carlos Viteri.
16: Sí.
0: Muy bien, Carlitos, ¿con quién te vas al concierto de Guillermo Dávila?
16: Con la cariñosa, mejor que una moza.
0: Listo, desde dónde, de Loja me dijo, ¿verdad?
16: De Loja.
0: Listo, usted no se vaya, ayúdenos con el sorteo, ¿ya?
16: Ya, listo.
0: ¿Sí tiene tiempito? ¿Sí? Ah, no está
16: mal.
0: ¿Sí tiene tiempito para que nos ayude con el sorteo?
16: Sí.
0: Ya, no se vaya, muy bien, vamos. Tenemos 11 participantes con usted. Vamos a ver si usted mismo se elimina o usted mismo se lleva una entradita. Ya depende de su suerte, ¿ok?
16: Ya listo.
0: Vamos ahí, señoras y señores, rapidísimo. A ver, del 1 al 11 sería Jairo, ¿verdad?
2: Sí, déjeme entreverar el orden para que...
0: Sí. Póngale uno para arriba, otro para abajo, listo.
2: No, voy a decir el número 11.
0: Muy bien, listo. ¿Qué canción te sabes de Guillermo Dávila, mi querido amigo?
16: Me sé algunos, pero ahorita me olvidé de los nervios.
0: Teja.
2: Te olvidó todito. Ya listo, vamos ahí.
0: Vamos ahí, listo. Igual, el segundo será el afortunado. Vamos a eliminar el primero. Esperemos que no se elimine usted mismo, ¿ok? Vamos, en 1 al 11.
16: 8.
0: ¿A quién pertenece Jairo Dávila?
2: Número 8, Ángel Pasaca.
0: ¿No era él? ¿No era usted mismo, don Ángel?
2: No,
0: listo, vamos. Ahora sí, el segundo que se lleva la primera entrada.
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16: ¿El número?
2: Número del 1 al 11, excepto el 8.
0: Menos el 8.
16: El 10.
2: Y es Stalin Castro.
0: Stalin Castro, muy bien. Listo, se lleva entonces la primera entrada para Guillermo Dávila. ¿Regalamos otro juego o no?
2: Sí, regalemos otra para... Ya,
0: muy bien, vamos. Lánzanos otro numerito, por favor, para ver si usted mismo se lleva. No sé, ya depende de la suerte que tenga usted. Vamos.
16: Cinco.
0: El número 5. Vamos a ver a quién pertenece.
2: El número 5, Mireya Quispe.
0: Mireya Quispe, muy bien. ¿De dónde son los ganadores, Jairito Dávila?
2: A ver, déjeme ver acá la lista donde anoté Carlos. ¿Cuál era? Stalin Castro.
0: Stalin Castro.
2: Aquí está. De la ciudad de Loja. Y Mireya Quispe también de la ciudad de Loja.
0: De Loja, muy bien. Mi querido amigo, muchas gracias por llamarnos. Excelente. Pilas a los demás programas que tenemos más entradas. No se olvide.
16: Listo, gracias.
0: Esa es, qué linda gente. Me gusta cuando apoyan, hermano. Dios le pague. Señoras y señores, los ganadores, Jairito, de las entradas para el concierto de Guillermo Dávila. Regalamos ahorita 2.
2: Sí, efectivamente, 2 entradas quedaron, regalamos en la ciudad de Loja.
0: Se quedaron en Loja, muy bien. ¿Está Stalin Castro 1 y el otro?
2: Mireya Quispe. Por favor, Quispe, a ellos que nos hagan llegar su número de cédula. Sí, sí.
0: El número de cédula, claro que sí. Déjenos por escrito, por favor, a los ganadores su numerito de cédula, ¿ok? Rápido, por favor, al número que llamaron justamente, al mismo número, déjenos ahí el WhatsApp, el número de cédula para que ustedes puedan mañana acercarse a retirar las entradas del concierto de Guillermo Dávila. Los que se ganaron las entradas para las ñañas, mañana estén atentos a Cariño Show, ahí les estarán dando el horario respectivo para que ustedes puedan retirar las entradas, porque las entradas de las ñañas todavía no lo tenemos acá en cabina. Lo de Guillermo Dávila sí ya están acá, Jairo, ¿ya?
2: Sí, efectivamente, se ya pueden acercarse a retirar en las entradas los ganadores desde las 9 de la mañana hasta las 6 de la tarde.
0: Sí, señor, muy bien. Señoras y señores, con eso nos vamos. Jairito Dávila, 18 más 14 minutos, estuvo buena la venta hoy, ¿no?
2: Así es, súper bien, así que no se pierdan toda la programación de La Cariñosa, que todavía tenemos muchas entradas para regalarles, tanto para el concierto de Guillermo Dávila como para el concierto de las ñañas este día jueves.
0: Muy bien, cuídense mucho hasta el día de mañana, si Dios mediante, si lo permite, como siempre. Hagan el amor, más no la guerra. Sonríe a la vida, que nada les cuesta. Mañana seremos en modo Copa Libertadores, Liga o Palmeiras frente a Liga de Quito por la cancha de La Cariñosa. Pilas ahí. Bendiciones, un abrazo grande. Aquí le dejamos de fondo la canción de Guillermo.

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1: 6:15. 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
4: Señora, escuche bien lo que voy a decir. No es normal que un niño viva cansado todo el tiempo. No es normal que una guagua llegue a la escuela y se tire a dormir como si hubiera trabajado en una mina. No es normal que una guagua llegue de la escuela y se tire a dormir como si hubiera trabajado en una mina. No es normal que un jovencito se maree, que tenga los labios pálidos, las uñas débiles, que se le caiga el cabello, que no quiera comer y que en clases no pueda concentrarse porque siente el cuerpo sin fuerzas. Y no encuentra tampoco esa buena memoria. Por más de que se esfuerza, se siente frustrado. No está funcionando bien su organismo. Muchos padres en Loja están preocupados. En Cariamanga hay mamitas que dicen: mi hijo ya no quiere ni correr. En Gonzanamá hay jóvenes que viven con sueños, sin ganas de estudiar, y algunos hasta están bajos en sus notas, en sus calificaciones, porque la cabeza simplemente no les responde. Aquí voy a indicarle algo delicado. Mucha gente piensa que eso es solamente vagancia, pero detrás puede esconderse una anemia silenciosa. Sí, señor, sí, señora. La anemia está golpeando fuertemente a muchas familias. Niños que comen poco, adolescentes que viven alimentándose solo con colas, ¿sí? Con una funda de papas, de frituras. Jóvenes que salen a estudiar sin desayunar. Y las madres preocupadas porque sus hijos se ven cada día más débiles. La sangre necesita nutrientes para darle fuerza al cuerpo, al cerebro. Cuando falta el hierro, las vitaminas, la buena alimentación, el organismo empieza a apagarse lentamente. Primero aparece el cansancio. Después vienen los mareos. Después viene la palidez, el dolor de cabeza, la falta de concentración. Y ojo con esto. Hay jóvenes, hay chicos que duermen 8 horas y aún así amanecen agotados. Otros suben unas gradas y sienten que les falta el aire y ya se desmayan. Algunos ya ni quieren jugar pelota, no quieren jugar ningún deporte porque sienten las piernas pesadas. Eso no debes ignorarlo, como padre, como madre. Por eso hoy queremos hablar de alternativas naturales que están llamando mucho la atención de familias ecuatorianas que buscan fortalecer el cuerpo de manera integral. Y le voy a mencionar algo importante. La naturaleza tiene alimentos y plantas con propiedades nutricionales muy valoradas. Y nuestra especialista naturópata está dando esa orientación a las familias. Por ejemplo, la remolacha. Muchísima gente la está utilizando porque contiene hierro y nutrientes que ayudan a fortalecer el cuerpo. Algunas familias preparan jugos naturales de remolacha, combinado con zanahoria, con naranja, para mejorar esa alimentación, una alimentación verdadera para los niños, para los jóvenes. También está la espinaca, que contiene hierro, minerales importantes para el cuerpo. Hay madres que la mezclan en sopas, tortillas, batidos para ayudar a mejorar esa nutrición de sus hijos. Y preste atención, es muy importante. Mucha gente en Zamora, en Yanzaza, están hablando del poder de la moringa. La moringa es una planta muy conocida por su contenido nutricional. Tiene vitaminas, minerales, antioxidantes que ayudan a complementar la alimentación. Muchas personas la consumen en infusión o mezclada con jugos naturales. Otra plantita bastante utilizada es la alfalfa. La alfalfa contiene minerales, nutrientes, que muchas personas están viendo cómo se fortalece el cuerpo, cómo se recupera la energía, porque es importante. No basta solamente con tomar algo natural, hay que saber esto. Usted, si toma algo natural, de repente un buen batido, un jugo sumamente sano, pero al mismo tiempo estás alimentándote mal. Hay jóvenes que desayunan solamente colas, pasan con esa comida chatarra, con esas frituras. Así, ningún cuerpo aguanta. En Palanda, hay padres preocupados porque sus hijos viven pegados al celular. Comen a cualquier hora y cada vez tienen menos apetito. El cuerpo se está debilitando y muchos lo ven físicamente porque están muy delgados, muy flacos. Lo más triste es que algunos niños comienzan a sentirse ya inferiores en la escuela porque no tienen ese rendimiento, no tienen la misma energía para participar o para aprender, para hacer deporte. Atención, ustedes que me escuchan allá en Valladolid, si su hijo se enferma seguido, si vive sin apetito, si le salen ojeras profundas, si se le cae mucho el cabello, es importante revisar cómo está su alimentación y buscar sobre todo la buena orientación, porque el cuerpo avisa. Hay madres que recién reaccionan cuando el niño se desmaya en la escuela o cuando el profesor le dice que el muchacho vive distraído, con la mente sabe Dios dónde, y pasa cansado o se queda dormido. Y algo más, muchas veces la anemia también está relacionada con los parásitos intestinales o problemas digestivos que no le permiten a su cuerpo que absorba los nutrientes de lo poco que come. Por eso es importante prestar atención qué es lo que está pasando. 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Escuche este caso que se parece a lo que viven muchas familias. Una madre de Zumba contaba que su hija de 12 años ya no quería ni levantarse temprano para ir a estudiar. Vivía pálida, con sueño, sin ganas de comer. Pensaban que era una cuestión de la edad difícil en la adolescencia. Pero cuando comenzaron a mejorar en su alimentación luego de recibir la orientación de nuestra naturópata especialista, empezaron a incluirle frutas, vegetales, infusiones naturales, a revisar su nutrición. Esta niña empezó a cambiar poco a poco y ahora está súper alegre, muy inteligente, aprende y tiene buenas calificaciones. Porque el cuerpo responde cuando recibe lo que necesita. Otro detalle importante, muchos jóvenes están creciendo muy rápido y el cuerpo necesita más nutrientes en esa etapa. Si no reciben buena alimentación, el organismo empieza a debilitarse muy rápidamente. Por eso tantas personas están ahora tomando conciencia. 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Muchas familias están tomando ya sus batidos de frutas natural, real, una alimentación real. Utilizan semillas y las plantas medicinales que nuestra especialista está recomendando. Los alimentos frescos, la quinoa, también se está usando mucho ahora por muchas familias que están tomando conciencia porque aporta proteínas, nutrientes importantes. Hoy se está preparando las coladas de quinoa con leche y con su fruta para fortalecer a los niños y a los adolescentes. El chocho también es un alimento tradicional, pero valorado por su contenido nutricional. Nuestros abuelos ya conocían el poder de estos alimentos naturales. Y no podemos olvidarnos del hígado de res, por ejemplo, las lentejas, de las habas, que son alimentos conocidos por aportar hierro y ayudar a fortalecer el cuerpo. Ahora, escuche bien, hay jóvenes que viven agotados porque prácticamente no están desayunando. Salen corriendo a las clases, el estómago vacío. Luego vienen los mareos, la debilidad, la falta de concentración. Eso no puede seguir pasando. En Malacatos hay familias enteras preocupadas porque los chicos cada vez comen menos comida, comida buena, y más productos procesados, alimentos chatarra. Mientras tanto, el cuerpo se va debilitando de manera silenciosa. Por eso, amigos, padres de familia, madres, es importante actuar a tiempo. Si usted tiene un hijo, una hija o un nieto que vive sin energías, que no quiere comer, que se enferma seguido o que se ve demasiado pálido, no te quedes de brazos cruzados. 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
3: 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Amigos, estamos llegando a la parte final de este programa. Que la Virgencita del Cisne me los cuide. Permiso.

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